Mire a alguien serio de nuevo y dígale, ya la unción no está sobre Eliseo. Ya la unción no está sobre Elías. Ahora.

Aplausos al Rey de Gloria. Vamos, alguien puede aplaudir aquí y dar un grito de victoria. ¿Cuánto van a tener un encuentro con el amado? ¿Cuántos saben que lo que se produce en el cielo se mueve aquí en la tierra?

0: Sube tu voz.
1: 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Hoy se unen a mí.
0: Vamos, canta.

0: conmigo. Haga así conmigo, vamos. Vamos.
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0: Se vamos. Mientras haces así, se van a romper las malicias de tu casa, de tu apellido, de tu familia.
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0: 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Vamos, mientras que estás haciendo así,
1: lucha.

ninguna brujería. Dígaselo en serio, ninguna oración hechicera puede tocar tu casa. Dile, porque sobre ti reposa la sangre que fue de...

Ahora sí, ¿cuánto van a tener un encuentro con el Espíritu Santo? La persona que va a pasar a cantar este tema es oriundo y nacido de aquí de Consuelo. Y tengo el honor de presentar a este muchacho. Vamos a tener un encuentro contigo con el Espíritu Santo. Levante sus manos. Con todos ustedes, ¡feliz día!

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depresión, te doy una orden ahora. Suelta los cuerpos. ¡Ay! ¡Aleluya! El Señor me ha delegado autoridad sobre la depresión, sobre la ansiedad, sobre el suicidio, sobre el cáncer, sobre la muerte, sobre la escasez. Anda, cusucuna, como lanzo, ni canto, como pan, ni cuña, ni cutuna, y anzo, ni cata, no coco, nayanzo, no cotana. Ay, y hoy yo le doy una orden a esos espíritus, y si alguien está siendo atacado por ellos,

sientes sediento, porque esto no es un espectáculo, esto es serio, esto es serio. Súmate, súmate. Ay, y los adoradores que llamé, que fue

0: Por si fue que no escuchaste lo que leí al inicio, dice: en él también vosotros, habiendo oído la palabra de verdad, el evangelio de vuestra salvación, y habiendo creído en él, escucha, fuisteis sellados con el espíritu de la promesa, que es las arras de nuestra herencia hasta el día de la redención de la posesión adquirida para alabanza de su gloria. Fuimos sellados con el espíritu. Ahora mi pregunta es: ¿tú tienes ese sello? ¿Tú tienes ese sello? Porque si no lo tienes, procúralo. Porque el que no lo tenga, el día de la redención, de la posesión adquirida, tú no vas. Muy bonito el tema: las bodas del Cordero. Y ni me voy a molestar en preguntarte: iglesia, ¿te vas? Porque nos hemos convertido en títeres. Si yo te digo Dios te bendiga, tú amén. Y si yo te digo iglesia, ¿te vas? Amén. Hipócrita. Me perdonan, Paula, tú me sigues imitando sabiendo. Hipócritas. Les duele, ¿verdad? Háganse así. Le dolió. ¿Le dolió? Ah. La verdad duele, dice por ahí. Si usted no está listo, si usted no está sellado con el Espíritu Santo, usted no va para ningún lado. Puede celebrar 30,000 bodas del Cordero aquí, pero la real usted no la va a gozar. Y digo al maestro: yo me voy, pero les dejo
1: mano arriba, alta, alta, alta. Aquí está su presencia, aquí está su poder. Y hay una frase que yo estoy segura que ha sido una de las que ha sustentado a cada ministerio en el transcurso de los años. Y la frase es el título de esta canción.

¡Ey! Bendiciones, ¿se siente algún feedback haciendo prueba de equipos? Prueba de sonidos, bendiciones de Dios. Todos los conectados ahí en este tiempo especial, bendiciones.

y siente un poquito de feedback, refresh the page. Si siente un poquito de feedback, refresque la página. En esta semana vamos a estar dándoles, pues, a ustedes, compartiéndoles el link en Tuning Radio. 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Vamos a estar compartiendo esos links a ustedes, y pues de esa manera pues ustedes también pues nos pueden escuchar de forma directa la radio ahí en Tuning Radio, en su aplicación de teléfono. Bendiciones de Dios.

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Mientras tanto, vamos pues subiendo arriba y hará algunas otras más.

una de las cosas más importantes a la hora de entrar a la presencia de Dios es la atmósfera. Si la atmósfera en la que tú estás accediendo no ha sido deliberada antes, lo más complicado sería que allí tú puedas, pues, acceder a lo sobrenatural en forma directa. Jesús le dijo algo muy poderoso a sus discípulos y se lo voy a declarar hoy a recordárselo una vez más. Jesús le dijo, ¿qué le dijo Jesús a sus discípulos? Jesús le dijo, aten primeramente el hombre fuerte antes de entrar a la casa. ¿Qué quiere decir eso? Usted que conoce el mundo espiritual, usted que tiene el espíritu, usted sabe en qué atmósfera está, qué atmósfera tiene delante de usted. Por esa razón, identifique, discierna la atmósfera antes de acceder a las cosas espirituales. Si la atmósfera en la que te encuentras no es una atmósfera que está habilitada para lo sobrenatural y accediste sin primero desligar, si accediste antes de deliberar esa atmósfera, pues lo sobrenatural se va a complicar, ¿no? Para, pues, moverse, direccionarse y movilizarse en esas direcciones. Atmósferas. Recuerde que el mundo espiritual es atmósferas. Los espíritus, ¿dónde habitan? ¿Dónde se mueven? En lugares celestiales. Atmósferas se mueven en los aires. Hay territorios que no se ha orado nunca, ni siquiera se ha adorado a Dios en ese territorio. La atmósfera está cargada ahí. Ahí no hay ambiente espiritual. Ahí, pues, hay que romper atmósfera. Identifica la atmósfera. La gente que tiene el Espíritu de Dios sabe la atmósfera en la que se encuentra. Por eso, identifique la atmósfera. Ore a Dios para que el lugar, antes de usted orar, donde usted va a orar, haga su altar y limpie su atmósfera, por la simple y sencilla razón de que las atmósferas, pues, pueden interrumpir su tiempo de oración, su tiempo de búsqueda. Usted va a orar, o usted que va a manifestar a Dios en algún lugar también. Identifique atmósfera. Atmósferas, pues, son las herramientas principales que tienen aquellos que han decidido creer en el Señor, que confían en el Señor, que caminan con el Señor Jesucristo. Conozca atmósfera y manifieste, pues, primero las herramientas principales para poder ver las esencias del Espíritu de Dios.

0: Señor, yo quiero hacer esta la oración de esta noche. Que tú vuelvas a soplar sobre el avivamiento. Que traigas un nuevo nivel de gloria el que no hayamos vivido. Que avive los corazones de las familias enteras a los pies de Jesús. Que ministerios en la tierra se enciendan en llamas por la gloria. Úsanos para extender este fuego donde quiera que nos lleves, te lo ruego en el nombre de Jesús. Y te pido que hoy, por la palabra tuya, hables a todos nosotros sin excepción. Que vayamos con una palabra a nuestra casa diciendo: Dios ha hablado a mi vida. Te lo ruego, Padre, en el nombre de Cristo Jesús. Amén. Amén. Pueden tomar asiento, hermanos. Gracias.
1: Aleluya.
0: Hechos capítulo 4. Dice así. Desde el versículo 31, ustedes, los discípulos estaban orando porque tenían amenazas de muerte, pero ellos tenían que seguir predicando. Y dice: cuando hubieron orado, el lugar en que estaban congregados tembló, y todos fueron llenos del Espíritu Santo y hablaban con denuedo la palabra de Dios. Y la multitud de los que había creído eran de un corazón y un alma, y ninguno decía ser propios nada suyo de lo que poseían, sino que tenían todas las cosas en común. Y con gran poder los apóstoles daban testimonio de la resurrección del Señor Jesús, y abundante gracia era sobre ellos, así que no había entre ellos ningún necesitado. Aleluya. ¿Cuántos quieren vivir ese tiempo? Miren, más adelante dice, y por la mano, en el versículo 12 del capítulo 5, dice: y por la mano de los apóstoles se hacían muchas señales y prodigios en el pueblo, y estaban todos unánimes en el pórtico de Salomón, de tal manera de los demás

0: Ninguno se atrevía a juntarse con ellos, mas el pueblo los alababa grandemente. Y los que creían en el Señor aumentaban más, gran número, así de hombres como de mujeres. Tanto que sacaban los enfermos a las calles y los ponían en camas y lechos, para que al pasar Pedro, a lo menos su sombra cayese sobre alguno de ellos. Y aún de las ciudades vecinas, muchos venían a Jerusalén trayendo enfermos y atormentados de espíritus, y todos eran sanados. Amén. Aleluya. Gracias, Señor. Hay una oración que hace Moisés en el Antiguo Testamento, en el Éxodo, que me sorprende, pero me gustaría que fuera nuestra oración. Él le dice al Señor: te ruego que me muestres tu gloria. Cuando él hace esa oración, para mí es un impacto muy grande, porque él ya había visto la gloria. Él vio al Señor, o lo escuchó en la zarza que ardía y no se consumía. Pero no solamente tuvo ese tiempo maravilloso en esa zarza donde recibe el llamamiento y la comisión que le es encomendada, sino el respaldo maravilloso con señales, con milagros, la vara que se convierte en serpiente, el agua que se convierte en sangre, en la mano, en el seno que se pone leprosa, y luego comienzan las famosas plagas de Egipto. Él estaba viendo el poder de Dios y la salida gloriosa, la nación entera sin una sola espada, libre de sus opresores, con las riquezas de los egipcios, la transferencia de los tesoros de Egipto en manos de los israelitas. Y todavía frente al Mar Rojo, el Señor le dice: extiende tu mano, y el mar se abre y la nación pasa en seco. Y luego, cuando vuelve a extenderla, el mar se cierra y aplasta a los enemigos del pueblo de Dios. Y la nube de la gloria guiándolos, y recibe la ley de Dios, recibe en su 40 días en su presencia, recibiendo las escrituras. Y ahora Moisés dice: Señor, te ruego que me muestres tu gloria. Eso me dice que hay niveles más grandes de la gloria. Hay niveles más grandes de la gloria. Y eso es la oración de esta noche: Señor, llévanos a un nivel más grande de la gloria de Dios. Aleluya. Cada vez que el Espíritu Santo venía sobre alguien, había un nuevo nivel de gloria para la nación. Cuando vino sobre Otoniel para derrocar al rey de Mesopotamia, cuando vino sobre Gedeón para ser libres de los madianitas, sobre Jefté, sobre Sansón, Samuel, Saúl, David, cada vez que venía el Espíritu, algo maravilloso pasaba. El Espíritu Santo está involucrado en todas nuestras conquistas. Él no conoce la derrota. Él nunca ha perdido una batalla, y no va a perder tu batalla. No va a perder nuestras batallas. Por eso Jesús escoge 12 hombres llenos de debilidades. Y me gusta que les dice: no se vayan de Jerusalén hasta que no sean investidos de poder desde lo alto, hasta que el Espíritu Santo venga sobre ustedes. Yo diría que él escogió mal. Hombres celosos, que competían los unos con los otros, ¿quién sería el primero? Temerosos frente a la prueba, de mal carácter, pidiendo que cayera fuego del cielo y destruyera una ciudad. Cobardes que huyeron y lo abandonaron, y ninguno se quedó, uno que lo negó. Pero Jesús sabía que un día el Espíritu Santo vendría sobre ellos. Él sabía lo que él podía hacerlo. Cuando yo veo este avivamiento, yo digo: Dios se equivocó. Al escoger nos equivocó, llenos de debilidades y defectos, y el grupo que se ha unido. Pero sé una cosa, cuando el Espíritu viene, Él transforma a las personas. Él transforma a las personas, Él los levanta a nuevos niveles de gloria. Aleluya. Jesús sabía. Y fue cuando en Pentecostés el Espíritu Santo vino. Y estos hombres que eran cobardes ahora se paraban y públicamente hablaban de Jesús sin temor. Este que negó a Jesús delante de una criada, de alguien que no le podría hacer daño, ahora se para frente a todo el concilio en Jerusalén y no tiene temor de ellos. Hablan a los reyes, se convierten miles de personas, las sanidades son impresionantes, la gloria, el respaldo. Y eso es lo que sucedió aquí en el avivamiento, hermanos. Porque hace tal vez 40 años recibimos al Señor en nuestro corazón. Un par de años después, el bautismo del Espíritu Santo. Y sentimos que hubo un aumento y que Dios empezó a usarnos en muchas áreas. Y especialmente en ese entonces, liberación. Yo creo que era lo que más nos usaba el Señor. Hubo ese aumento. La iglesia nació en la sala de una casa. Solamente nuestros hijos, nuestra primera miembro de la iglesia que está por aquí, Marta, la primerita, y se fue uniendo uno a uno. Pero cuando éramos 70 fue cuando Él sopló el Espíritu de nuevo. Cuando Él sopló hace 33 años, hoy se cumple, la iglesia fue transformada. De rogar, como lo estaban diciendo en el video, para que la gente viniera una noche como hoy, con Bogotá como está, el tráfico tan horrible sobre la 68, la peor avenida hoy en Colombia, en Bogotá, toda rota, imposible, granizo cayó esta tarde, difícil de llegar. La pastora gastó 2 horas para poder llegar llegar a tiempo cuando estaba comenzando el servicio, apenas estaba entrando. Pero aquí estamos, la iglesia está llena, nada nos detiene, el hambre espiritual, el hambre por las cosas de Dios. Pero eso no era antes, pero cuando Él fue derramado, esa gloria vino. Por eso quiero darnos un nuevo nivel de gloria. Déjanos ver tu gloria. Aleluya. En el texto de Hechos y capítulo 4 vino un segundo derramamiento del Espíritu. Estaban amenazados de muerte. Se reunieron los discípulos y oraron: Señor, escucha tus amenazas y extiende tu mano y haz maravillas, haz milagros mediante el nombre de Jesús mientras predicamos tu palabra. Y el lugar fue lleno del Espíritu Santo, tembló ese lugar y fueron llenos ellos del Espíritu Santo. Y dice: y hablaban con denuevo la palabra de Dios. Y habían muchos, gran milagros. La palabra es mega, mega milagros. Más gracia, más bendición. Aumentaba la iglesia, crecía el número. Poderosas señales que no podían contradecir aún la sombra de Pedro sanando a los enfermos. Vivían de una manera que es la que Dios quiere que vivamos. Cuando dice en Hechos 13:52, dice: y los discípulos estaban llenos de gozo y del Espíritu Santo. Ese versículo usa un verbo que es tiempo imperfecto, que indica que eran llenos una y otra y otra y otra vez, una y otra y otra vez. Yo no sé cómo tú concibes ser lleno del Espíritu. No es solo el bautismo del Espíritu Santo, Él quiere que estés lleno una y otra vez. Por eso muchas veces los paso al frente, los ministramos, que reciban, que lleven, que vayan a la casa llenos, porque es tiempo de conquistar. Y con el Espíritu vamos de gloria en gloria, de victoria en victoria. Aleluya. Así que viene un nuevo nivel de gloria. Dilo conmigo: viene un nuevo nivel de gloria. Hoy, 33 años después, Dios, yo sé que Dios quiere darnos un nuevo nivel. Yo lo creo. Amén. No sé si lo han percibido, pero por ejemplo la unción de milagros ha ido creciendo. ¿Cuánto lo han notado?
1: ¡Aleluya!
0: Están pasando unas cosas impresionantes. Prepárense, el nivel de provisión también va a aumentar para ustedes.
1: ¡Aleluya!
0: De bendición, de conquistas. Ese nuevo nivel de gloria, caminando llenos del Espíritu, va a traer más denuedo para predicar la palabra, más denuedo para entender la Escritura. Va a haber como si Dios te quitara un velo. Mayor revelación, mayor entendimiento, mayor autoridad, mayor unción. No sé cuánto la quieren y cuánto la están. La vamos a pedir, la vamos a tomar. Habrá algo que se llama, que sus, porque eso pasó en Hechos 4. Eran de una sola mente, unánimes. Digo conmigo, unánimes. No, no hay dos voluntades. Una sola. Ni siquiera la tuya y la de Él. Es solo la de Él. Esa unanimidad va a venir. Cuando vino el derramamiento del Espíritu, a los 2 meses el Señor nos dijo: hagan el primer servicio de milagros. Nunca habíamos visto milagros, nunca, ni sabíamos cómo se ministraba. No había televisión cristiana en el 93 en Colombia, así que no habíamos visto cómo ministran los evangelistas. Pero eso es lo que hace el Señor. Nos puso a trabajar unánimes. Eso fue algo emocionante, ver el grupo todos trabajando, haciendo invitaciones, llamando y convocando y organizando el auditorio, el centro de convenciones que rentamos, todo. Unanimidad. Cuando hicimos el primer Congreso Mundial de Avivamiento de Pastores, el primero, lo hicimos bajo un lema: trabajando por un avivamiento. Y pusimos esas vallas que ponen cuando están trapeando el piso, por todo el auditorio, todos trabajando por un avivamiento. No paramos de hacerlo. Había unanimidad. Cuando fuimos la primera vez a avivamiento al parque, había unanimidad, la iglesia trabajando. Les digo, vienen nuevas conquistas y Dios se manda unanimidad, una sola mente, trabajando, no por mi interés, no por el de mi hermano, sino por la gloria de Cristo, por la alabanza de su nombre, para servirle a Él, solo a Él.
1: Aleluya.
0: Vino generosidad, porque no había nadie que decía: mío es esto. Yo creo que la unción que viene va a despertar un corazón generoso.
2: Amén.
0: De la iglesia deben salir las ayudas más grandes en las grandes catástrofes de la nación. Que de la iglesia venga la provisión. Me gustó que hace 8 o 15 días, para la inundación en Córdoba, ustedes se involucraron y llevamos toneladas de comida, de alimentos, de colchonetas, de ropa. Eso me gusta, eso es lo que tiene que ser la iglesia. Cuando el Espíritu es derramado, generosidad es parte de las cosas que el Espíritu despierta en nosotros. Pero vienen mega milagros, mega poder, dice: con gran poder hacían milagros, liberaciones, los enemigos caían. Les digo, vienen muchos Saulos. Gente que persigue la iglesia, pero que caerá de rodillas ante Jesucristo. Vienen muchos carceleros.

Darío pensó en ponerlo en segundo lugar en todo un reino mundial. Y la única razón no es porque fuera la mejor universidad o porque había servido a Nabucodonosor, a su hijo y a otros reyes. La razón es porque en él había un espíritu superior. Y Dios va a llevarles arriba porque en ustedes hay un espíritu superior. Y ese favor hace que te entreguen lo mejor de lo mejor. ¿Cuántos están listos por lo mejor de lo mejor? Mírenlo, a José de la cárcel, porque interpretó un sueño de la cárcel. Pero la razón por la que Faraón le dio esa autoridad no fue por la interpretación del sueño. Es porque dice, en donde dice, ¿acaso hallaremos otro hombre como este en quien esté el Espíritu de Dios? Fue por el Espíritu Santo. Y entonces dijo, tú gobernarás sobre mi casa, tú gobernarás mi nación, te voy a dar mi anillo, te voy a dar mis vestidos, te voy a dar mi segundo auto, te voy a dar toda la autoridad y todos se postrarán delante de ti. ¿Por qué? Por el Espíritu Santo. Mis hermanos, viene una unción de favor que la gente te entregará las bendiciones. ¿Por qué? Porque el Espíritu del Señor reposa sobre ti. Aleluya. Es como David cuando derrotó a Goliat. Jonatán se quitó su manto, se quitó su espada, le dio ropa, le dio todo. Eso es lo que viene para ustedes con una nueva unción que Dios va a traer. Aleluya. ¿Saben por qué? Porque el Señor dijo, no esconderé más de ellos mi rostro, porque habré derramado de mi espíritu sobre la casa de Israel. Por el derramamiento del espíritu, el cielo va a estar abierto para ti. ¿Cuántos quieren eso? Es un nuevo nivel de sobreabundancia. Porque en Isaías dice, hasta que sobre nosotros sea derramado el espíritu de lo alto, dice, y el desierto se convierta en campo fértil. Y el campo fértil se convierta en bosque. Cuando el espíritu es derramado, el desierto desaparece. Se va al desierto. Se va al desierto en tu hogar, se va al desierto en tu economía, te va al desierto en tus sueños, te va al desierto en tu congregación. Pero la palabra es sed llenos del Espíritu. No es solo venir al río. No. No es solo venir y beber del río. Él quiere que tú vivas en el río. Hace muchos años, cuando empezó el avivamiento, yo no sabía, ahora sé un poquito de inglés, pero no sabía mucho, no sabía casi nada. Y conseguí un video de Catherine Kuhlman y Patty se recostó ahí en mis piernas, pusimos el video y yo con mucho esfuerzo trataba de entender lo que decía Catherine Kuhlman. Pero al mismo tiempo Dios le da un sueño a Patty, Catherine Kuhlman predicando en español. Ella dormía y ella sí podía entender, y yo que estaba atento no entendía nada. Y en el sueño Dios comienza a hablarle a ella. El sermón de Catherine era a los pastores: pastores, traigan las ovejas al río. Ustedes no multiplican las ovejas, tráiganlas al río y ellas se multiplicarán por miles y miles y miles. Fue la palabra por miles y quedó retumbando esa palabra. No sabíamos que eso era el cumplimiento, la promesa de lo que hoy vemos como un cumplimiento. Mientras el río esté corriendo en la iglesia se va a multiplicar por miles. Las familias van a venir a Jesús. Ellos quieren la realidad del Espíritu. Así que el río debe correr en la casa. Aleluya. Yo no sé cómo concibes ser lleno del Espíritu, pero yo pedí que me hicieran

0: me trajeron esta vasija aquí. Porque el concepto, el aceite es un símbolo del Espíritu. Y el concepto que tenemos de ser lleno del Espíritu, Señor, por favor, lléname, lléname con tu gloria. Eso es lo que nosotros nos imaginamos que es ser lleno del Espíritu.
1: ¿Qué pasó con él?
0: Regáleme aquí este ventilador. Pero ser lleno del Espíritu tiene que ver más con una vela que es llevada por el Espíritu a una nueva condición. Dios va a llevarte a un nuevo nivel de gloria. Dios va a llevarte a un nuevo nivel de gloria. Pero tienes que seguirlo. Tienes que seguirlo. Créeme que llegar aquí no ha sido fácil porque la carne se opone. Yo quería estar al norte de la ciudad. Insistí, las siete primeras sedes eran al norte. Pero cuando Él dijo acá, nos tocó seguirlo. Y el día que llegamos acá, en ese día, se triplicó la iglesia en el primer día. Y comenzó ese crecimiento, llevados por el Espíritu. Llevados por el Espíritu se hizo el primer congreso de pastores. Llevado por el Espíritu llenamos el Simón Bolívar. 1 millón de personas, decía el diario El Tiempo en primera página, decían los noticieros. Llevados por el Espíritu estamos construyendo el Centro Mundial de Avivamiento. Llevados por el Espíritu, tú y tu casa van a avanzar, van a conquistar, van a prosperar. Porque la unción no es solo para predicar, también era para diseñar, para construir, para la guerra, para administrar, para gobernar, para aconsejar, para hacer riquezas, para enseñar. Si tú dices, yo quiero ir a ese nuevo nivel, bueno, ven y pídeselo al Señor. Quiero ir a un nuevo nivel. Sopla, Espíritu Santo, sopla sobre mi vida.

Ese es el momento de pedir, Señor, llévanos a un nuevo nivel de tu gloria, donde nunca hemos estado. Si Moisés pidió ver tu gloria después de todo lo que había vivido, ¿cuánto más nosotros necesitamos más abiertos? ¿Cuánto más nosotros necesitamos ese nivel de gloria? Levanta tus manos y pídelo. Señor, no quiero salir siendo igual. No quiero ir con el mismo unción con que entré a esta casa esta noche. Quiero que me lleves a un nuevo nivel de la gloria. Que me unjas para lo que hacemos. Para ustedes que hacen el musical, para ustedes que hacen la televisión, para ustedes que están en el gobierno, que están en la autoridad, que es en el hogar, donde quiera, para todos necesitas un nuevo nivel de unción. Un nuevo nivel de unción para ser un padre de familia, para ser un ministro de Jesucristo. No podemos conformarnos. El cielo no tiene límites, Dios no conoce el límite. Y este hombre que lo conoció y habló cara a cara con Dios decía: dame ese nuevo nivel, quiero ver tu gloria, muéstrame tu gloria. ¿Cuánto más nosotros podemos pedirlo? Levanta allí tus manos y pide: Señor, dame ese nivel de gloria, sopla sobre mí, Señor.

¿Cuántos quieren esta unción? Pastores, me hubiera gustado que ahora suben, ahora oro por ustedes. Pero tómense de la mano. Hagan esto pianito, Juan. No. Voy a pedir aquí, pastores, que oremos por ellos. Extiendan sus manos al cielo. Padre, yo te pido en el nombre de Jesús, todos oramos. Necesitamos esa unción. Ahora vamos a danzar y vamos a alegrarnos, pero por ahora venimos por esta doble porción. Levanta tus manos al cielo. Levanta tu mano. Tómate el que está a la derecha. Tómatelo. Y que está a la izquierda. No le pidas permiso, tómale la mano. Y si no, por el que corrieron al frente. Querían la unción, pastor. Quería saludarlo aquí también. Tócalos ahora en el nombre de Jesús. Recibe esa unción, reciban. Reciban en el nombre de Jesús. Tócales en el nombre de Jesús. Recibas. Ahí está la unción, reciban. Quiero orar por los hermanos de Inglaterra aquí arriba, Señor. Tócalos ahora, reciban, reciban, reciban, reciban. Tómalo en el nombre de Jesús. Haz llover otra vez, haz llover otra vez. Regálame, sube, crea, se necesita para la misión. Tócalos ahora en el nombre de Jesús. Toca, tócalo, tócalo, Señor, toca. Recibe esta unción. Pastores para Brasil, llevan ese fuego. Un Espíritu Santo. Tócale ahora, venga, para Buenos Aires.

Llévanos a un nuevo nivel de gloria, Señor. Llueve, llueve en mi vida. Dile, llueve. Muéstrale tus manos, llueve en todo lo que tú emprendas. Muéstrale, dile, Señor, unge mis manos. Unge mi mente, mi corazón, mis caminos para servirte. Lléname con el Espíritu Santo en el nombre de Jesús.

0: Aleluya, gracias, Señor. Vamos a darle ese aplauso al Señor. Vamos, es tiempo de celebración. Aleluya, gracias, Señor.
1: Ninguno.

Señor y se le reveló su nuevo nombre. Aleluya, como Él se encontró con ese ángel, así mismo te vas a encontrar con Él y Él te revelará.

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se le reveló su nuevo nombre. Aleluya, como Él se encontró con ese ángel, así mismo te vas a encontrar con Él y Él te revelará.

oro a Dios que tengas una noche cargada de gracia y de favor de Dios. Una noche llena de su gloria. Que puedas descansar bajo la sombra de sus alas. Que recibas esa gloriosa lluvia de presencia divina que te permite descansar en su presencia. Oro a Dios esa cobertura sobre ti. Envío sobre tu vida esta palabra. Envío sobre ti esta oración de cobertura, de fortaleza, de paz, de fuerza. Tú que te sientes agotado, cansado, declaro cobertura de Dios sobre tu vida. Declaro la paz de Dios sobre ti hoy. Que esta sea una noche donde puedas recibir dirección de Dios. Que esta sea una noche donde puedas recibir fortaleza del Señor, cobertura de Dios, vida de Dios, sopla vida, Espíritu de Dios. Sopla vida, sopla vida, sopla vida. Trae rompimientos, trae vida de Dios a cada vida. Que los ríos de tu Espíritu soplen sobre cada hogar. Que los ríos de tu Espíritu soplen sobre cada lugar. Que los ríos de tu Espíritu soplen, Señor, por el poder de tu palabra. Yo oro cobertura de Dios. Yo envío esta palabra sobre ti. Coberturas te sean otorgadas. Cobertura de Dios te sea desatada en el nombre de Jesucristo. Hago esta oración sobre tu vida. Una cobertura especial de Dios está comenzando a correr. Una cobertura de Dios está comenzando a fluir ahí. Ahí donde estás, me uno a tu oración. Oh, gloria a Dios, me uno a tu oración, me uno a tu oración. Tú que estás pidiendo respuestas a Dios, me uno a tu oración. Trae respuesta a Dios. Trae respuesta a la oración de esa mujer. Trae respuesta. Rompe cadenas a favor de las vidas. Oramos respuesta de Dios a favor de las familias. Trae, Dios mío, rompe cadenas para salvar. Salva vidas. Salva, Dios mío, alcanza vidas. Que esta sea una noche, Dios mío, donde tú traigas respuestas, donde tú traigas cambios, donde tú traigas victorias. Obra, Espíritu de Dios, limpia los aires, obra de manera especial. Oramos cobertura de Dios sobre cada vida. Oramos cobertura de Dios sobre cada hogar. Oramos cobertura de Dios sobre cada lugar. Oramos, oramos, oramos, oramos, oramos. Vamos, únete, declara la palabra. Oramos cobertura de Dios. Dile al Señor que te cubra con su sangre. Dile al Señor que te dé dirección. Vamos, dile al Señor que ponga cobertura sobre ti. Ora, ora, ora, ora, ora, ora, ora. Ora por los perdidos. Ora por los que necesitan cobertura. Ora, ora, ora, ora, ora. Oramos en el nombre de Jesús. Vamos, intercesor, intercesora. Ora, ora, ora, ora, ora. Pon cobertura sobre los que no tienen cobertura. Ese es el trabajo de un intercesor. Poner cobertura al que no tiene cobertura. Oramos esa cobertura sobre las vidas que no tienen cobertura. Que andan, Dios mío, sin fe y sin esperanza ahí afuera. Oramos que tú le alcanzas.

oramos salvación de las vidas. Oramos que tú alcanzas al perdido. Oramos que tú tocas, que tú fortaleces al débil y levantas al caído. Declaramos esta oración. Se rompen cadenas. Vamos, decláralo. Se rompen yugos. Se rompen yugos. Vamos, Uco Boyamayo, Espíritu de Dios. Desatamos la oración sobre vidas. Ucatan Bayosa Tabiacum. Ucayón Beastil. Ora, vamos. Se rompe todo yugo. Decláralo, se rompe todo yugo. Decláralo, se abre. Decláralo. Declara la palabra. Cobertura de Dios. Vida de Dios. Cobertura de Dios. Guianza de su espíritu. Cobertura de su espíritu. Ora. Se rompen las cadenas. Vamos, óralo. Decláralo. Tienes poder en tu boca. Vamos, óralo, declara la palabra. Espíritu de Dios, glorifícate. Dile que se glorifique, vamos. Dile al Espíritu de Dios que sople sobre ti. Dile que sople. Díselo a Él. Rompe yugos. Sopla vida, Espíritu de Dios. Oramos, declaramos cobertura sobre aquellos que no tienen cobertura. Oramos. Tu poder alcance vidas. Tu poder cubre vidas. Tu poder alcanza vidas. En el nombre de Jesús el Señor, declaramos esto. Oramos esto. Oh Jesús. In the name of Jesus. Óralo.

Vamos, se rompen las cadenas. Allá anda yo, Victoria. Se están rompiendo yugos ahí. Ay, hoy ya está bien, avanza. Se están rompiendo las cadenas. Está el Espíritu de Dios rompiendo yugos a tu favor. Oh, gracias, Jesús. Ora, ora, ora, ora, ora, decláralo. Decláralo, decláralo, decláralo. Decláralo, decláralo, decláralo. Hay poder en Jesús. Vamos. Vamos, vamos, vamos, vamos, vamos. Fluye en el Espíritu. Vamos, ora en el Espíritu. Se rompen todas cadenas. Todo lo que está trayendo depresión a los corazones. Reprendo en el nombre de Jesús. Todo lo que está trayendo malicias a los corazones. En el nombre de Jesús. En el nombre de Jesús. Oramos, oramos, oramos. Ese espíritu de depresión que está atacando los corazones, que está atacando la juventud, declaramos que se quiebra. Oramos en el nombre de Jesús, sea quebrantado. Todo plan de las tinieblas se rompe por el poder de la palabra de Dios. Amo Espíritu de Dios, rompe cadenas. Toda malicia en los aires, todo viento contrario. Oramos, oramos, oramos. Ahora se quiebra, se quiebra, se quiebra. Ahí está el fuego de Dios tocando vidas. Oh my God, gracias Dios. Espíritu de Dios, sopla vida sobre las vidas. Toca vidas, toca vidas, toca vidas. Enviamos la oración sobre cada vida. Toca, toca, toca, toca. Obra salvación. Obra liberación. Obra rompimientos. Obra, obra, renuevos. Obra, obra, obra, obra. Oramos, enviamos la palabra a toda dirección. Uy, allá, santa llama. Vamos, hay cadenas rompiéndose ya mismo. Uy, allá, sana yo. Padre, te doy la gloria. Imbustalios, tal. Vamos, vamos, vamos, vamos. Vamos. Oh, gloria a Dios. Predicadores, que el enemigo se me ha levantado. Vamos, que Él haga su trabajo. Nosotros hacemos el de nosotros. Si se te levantaron malicias, ora, ora, ora, ora. Solo ora. Vamos, ora. Declara la palabra. Cúbrete con la sangre. Cubre tu familia con la sangre. Shem Dayan Sanawa. Wow, gracias Dios por tu presencia. Gracias por tu presencia aquí. Gracias por tu presencia aquí. Gracias, gracias, gracias, gracias. Gloria a Dios, gloria a Dios, gloria a Dios. Gracias, Señor. Te adoramos. Quita todo dolor del corazón. Quita toda inquietud. Toda depresión. Toda malicia, todo lo que no viene de Dios, se rompe esta noche. Todo lo que no viene de Dios, se rompe esta noche en el nombre del Cristo resucitado. Oh, vaya canva y sana. Vamos, se rompe, Espíritu de Dios, sopla. Estoy enviando la palabra al este, oeste, norte y sur. Oh, vaya, vaya. Tibias, tolia, mi agua. Ahí está Dios rompiendo yugos, Dios mío. Ahí está Dios rompiendo las cadenas. Wow, gracias, Espíritu de Dios. Gloria, gloria a Dios. Gloria a Dios, gloria a Dios. No por espada, no por fuerza, sino por su Espíritu, ha dicho el Señor. Su Espíritu está aquí soplando. Yo siento el fuego de Dios sobre mí. Yo siento la cobertura del Padre Celestial sobre mi vida. Asimismo estoy sintiendo esos ríos como están corriendo hasta ti.
Puya, Yasanda, Yama, Samaloa. Dios mío, río del Espíritu de Dios te alcanza en esta noche. No te vas a levantar igual. No te vas a levantar con esa misma agonía. No te vas a levantar, Shanda, con esa misma depresión. Oro en el nombre de Jesús. Cadenas se rompen. Vaya, Sanda y Sama. Está Dios rompiendo yugos ahí. Aleluya. Dios. Gloria a Jesús. Aleluya. Te damos la gloria, Jesús. Te damos el honor. Te damos la alabanza y la adoración a ti. Tú eres el gran yo soy, el eterno, el todopoderoso, el Dios nuestro. A ti te adoramos. A ti te damos la gloria, Dios. Gloria. Gracias, wow. Gracias. Gracias por tu presencia, gracias por tu visitación, gracias Jesús.

que te llene, que te renueve tus fuerzas. Fuerzas, fuerzas como las del búfalo. Te llene Dios con tu fuego. Que te llene, que te renueve. Rebrásate, bravo estelio. Que te llene, que te llene, que te llene. Bravo estar, que te renueve, que te fortalezca. Esa es nuestra oración esta noche. Que te renueve con sus fuerzas. Que reciba nuevas fuerzas. Recibe nuevas fuerzas en el nombre del Señor. Recibe fuerzas nuevas. Recibe fuerzas nuevas. En el nombre de Jesús. En el nombre de Jesucristo el Señor.

glorioso el Señor por siempre. Damos gloria y honor. Le damos honor y gloria al Señor. Damos la alabanza esta noche. A Dios elevamos nuestra oración esta noche. Te bendecimos, Todopoderoso Dios. Te bendecimos, te bendecimos, te bendecimos. Te honramos, te damos la gloria. Eres digno de adorar, digno de exaltar, digno de dar gloria, de dar honor. Digno eres tú por siempre, desde ahora y por los siglos sempiternos. A ti sea la gloria, Dios. A ti sea el honor, Jesús. Bendito seas. Bendito seas tú. Bendito seas tú por siempre. Gloria a Dios. Gloria a Dios, gloria a Dios, gloria a Dios. Qué linda presencia está fluyendo ahí, amados. Yo quiero que si hay vidas ahí conectadas, puedan recibir al Señor esta noche. Yo quiero hacer la oración salvífica por vidas. Si usted quiere recibir al Señor en su corazón, repita conmigo esta oración. Yo creo que este es un momento oportuno para ponernos pues de acuerdo con el Señor. Y si usted necesita, si usted sabe que está apartado, apartada del Señor, la única manera que podemos encontrar el oportuno socorro es acercándonos a Dios, acercándonos a Él, buscando a Dios. Usted por esa misma razón. No hay socorro fuera de Dios. No sé si usted lo sabe, usted que no conoce al Señor todavía. No hay otro camino. No hay otro ayudador. No hay otra forma de alcanzar vida y vida más abundante que no sea a través de Jesús. Él lo dijo claro. En el mundo tendrán ustedes aflicción, pero confíen porque yo he vencido. La confianza de los que confían en Él es porque Él ha vencido. ¿Sabe usted que usted puede pasar por vicisitudes? Claro, y todos, aún los que sirven al Señor, tienen que pasar pruebas. El Señor mismo prueba lo que son suyos, ¿no? Pero no es lo mismo usted pasar una prueba con Dios que pasar una prueba sin Dios. Así que usted que no conoce al Señor, que está apartado, que quiere, pues, quiere usted vencer ciertas cosas de la vida, sin Dios se le hará imposible. Él lo dijo bien: sin mí nada podéis hacer. Así lo dijo el Señor Jesús, en forma literal. Yo quiero hacer una oración. Quiero hacer una oración ahora. Momento de silencio para hacer una oración por esas vidas que necesitan de Jesús. Usted que lo necesita, ore conmigo esta oración y diga conmigo: Señor Jesús, he oído tu palabra y reconozco que te necesito. Te recibo como mi Señor. Recíbeme como tu Hijo. Inscribe mi nombre, dígale, en el libro de la vida. Y no lo borres jamás. Lávame con tu sangre y purifícame con tu Santo Espíritu. Amén. Si has hecho esa oración, eres parte del reino de Dios. Y si Cristo viene ahora mismo, eres de los que serán levantados. Bye. Vamos a orar. I want to pray for you. Quiero orar. Quiero orar por ti que has recibido al Señor en tu corazón en esta hora. Señor, gracias. Gracias. Nosotros oramos. Oramos en el nombre de Jesús. We pray in the name of Jesus for the life. Por esas personas, Dios, que han entregado su corazón a Jesús, para que tú les des permanencia. Lord, para que tú los ayudes, que tú les alcances con salvación.
Señor, en el nombre de Jesús, oramos para que le fortalezca. We pray that for you help that people that receive you. Oramos para que esas vidas que te recibieron reciban a Cristo en su corazón y tú los fortalezca. Que tú los fortalezca, que tú los fortalezcas. Dale fuerzas en el nombre del Señor Jesús. Dale fuerzas para que puedan seguir, Señor, el camino más abundante. Oramos que tú le fortaleces, le guía y le da victorias en el nombre de Jesús. Amén. Ve a una iglesia cercana. Consejo, ve a una iglesia cercana. Mañana domingo es un día donde dan servicios simultáneos en prácticamente todas las iglesias evangélicas cristianas. Así que ve a una iglesia mañana. Mañana proponte desde ya. Localiza en tu mente cuál es el lugar, la iglesia que vas a ir mañana cerca de ti. Ve a una iglesia evangélica donde puedas, pues, comenzar tu vida con Dios. Que Dios te ayude, te bendiga y te fortalezca desde ahora y para siempre.

No, por esa oración carga una gloria. Dios mío. Gloria a Dios. Gloria a Dios. Esta noche de oración y palabra de Dios. Dios continúe bendiciendo los que conectados ahí. Las vidas también que han aceptado al Señor. Dios bendiga de manera especial. Qué bendición. Gloria a Dios. Seguimos dando. Pues, gloria a Dios a través de este tiempo. En la presencia del Señor. Vamos a entrar en un tiempo de palabra de Dios. Vamos a compartir con ustedes un texto de la palabra de Dios. Del libro de los Salmos. Libro de Salmos. Gloria a nuestro Dios.

Libro de Salmos, Salmos capítulo 23. Yo sé que este salmo es un salmo muy leído. A veces se hace un poco de tedio cuando se leen, pues, textos, ¿no?, que son muy, muy repetidos. Pero este salmo tiene una revelación.

poderosa. Salmo 23. Salmo 23 en el nombre de Jesucristo. Dice, Jehová es mi pastor. Nada me faltará. En lugares de delicados pastos me hará descansar. Junto a aguas de reposo me pastoreará, confortará mi alma. Me guiará por senda de justicia por amor de su nombre. Aunque ande en valle de sombra de muerte, no temeré mal alguno, porque tú estarás conmigo. Tu vara y tu cayado me infundirán aliento. Adereza mesas delante de mí, en presencia de mis angustiadores. Unge mis cabezas con aceite, mi copa está rebosando. Ciertamente el bien y la misericordia me seguirán todos los días de mi vida. Y en la casa de Jehová moraré por largos días. Hay muchos principios de bendición en este Salmos 23. Y es que aunque dice el texto 4, verso, dice que aunque andes en valle de sombra de muerte, no temerás mal alguno porque tú estarás conmigo. Dice, tu vara y tu cayado me infundirán aliento. Fíjese que el pastor, que es aquí el salmista revelando a Dios como su pastor, como su guía. La palabra pastor en ese contexto de esos días era eso, el guía, uno que guiaba a los pastos, a las ovejas, a pastos frescos, las ovejas, el pastor, el tema de pastos, de pastoreos. Pero en este caso, el salmista se está direccionando a Jehová como su pastor. Y él está diciendo, al saltar al verso 4 donde leímos, que su vara y su cayado le infundirán aliento. Su vara y su cayado. Fíjese, el pastor no está solamente, Jehová aquí como pastor, no está solamente para guiarnos, está también para corregirnos. Adereza mesas delante de mí, en presencia de mis angustiadores. Ciertamente el bien y la misericordia de Dios me seguirán todos los días, y en la casa de Jehová moraré por largos días. Principio 3 o principio 2. El primero es vara y cayado. Anote eso. El 2 es en la casa del Señor Jehová moraré por largos días. Y principio número, el 1 es Jehová, el 2 es la vara y el cayado, y el 3 es en la casa del Señor Jehová. Escuche esto. Salmos 23 nos está diciendo, Jehová es nuestro pastor, nuestro guía. Usted tiene que saber que no solamente Jehová es un pastor que guía, sino también que corrige. La vara era lo que guiaba las ovejas. El cayado, mucha gente no sabe eso, pero el cayado era lo que el pastor, o es todavía actualmente en el occidente se usa eso, esas formas de guiar a las ovejas. No solamente era la vara para guiar los pastos frescos, sino también el cayado. El cayado era lo que se usaba para alinear a las ovejas o corregir, de manera que no se descarrilaran por lugares donde se perdieran. Vara y cayado revela guianza, pero también corrección. Todos sabemos que Dios es un Dios que corrige al que ama. El principio número 3 es en la casa de Jehová moraré por largos días. El salmista concluye este salmo así. Moraré por largos días. Porque luego de que Dios guía tu vida, corrige tu vida para alinear tu vida, te hace morar en su presencia. Nadie que nos es guiado por Dios, que no es dirigido por Dios, que no es tan bien direccionado a la corrección del Señor, puede caminar en la presencia de Dios. Dios nos guía con su vara, pero nos corrige con su cayado. Y yo soy de los que creo fielmente que, aparte de que Dios es nuestro pastor, de que nos guía, nos ama, nos guarda, ¿no?, todo eso, Dios también quiere dirigirnos y quiere mordiarnos. Cuando nosotros somos mordiados por Dios, Él nos otorga su presencia perpetua, su presencia
por largos días. Esa palabra tiene que ver que su presencia es la que Él va a morar. Va a morar con Él por siempre. Largos días es lo que el salmista está concluyendo en este salmo para aclarar el principio número 3. Moraré por largos días. Eso revela la morada de Dios, la presencia de Dios morando en nosotros. Si Dios no te guía y te corrige, no puede darte su presencia tampoco. Nadie que no es guiado por Dios, y no solamente guiado con la vara, sino con el callado, puede estar en la presencia continua del Señor. Estas instrucciones bíblicas siempre nos enseñan que Dios es un Dios que ama, pero que también corrige. Y eso está bien, eso está bien. Claro que sí, eso está bien. La razón de Dios guiarnos y a la vez corregirnos es porque nos ama. Su palabra nos revela muy bien claro el nivel de amor que tiene Dios por aquellos que son suyos. Entonces, saber que Dios te guía con amor, es también entender que te corrige con amor. Y eso es lo que nos hace a nosotros ser buenos siervos, poder recibir y morar por largos días. Promesas de Dios. Salmo 23. Junto a agua de reposo me pastorearé. Esto tiene mucho, aparte de estos tres principios. Dios te hace morar. Te hace morar en lugares deleitosos. Dios te hace guiar junto a aguas de reposo. Te guía por senda de justicia, por amor de su nombre, ¿no? Todo esto te hace reposar. Decía el verso 5 también que unge tu cabeza con aceite. Su misericordia también, dice el verso 6, antes de culminar la palabra moraré por largos días, dice que el bien y la misericordia te seguirán por largos días. ¿Qué quiere decir? Todo esto, este salmo es un conglomerado total de el amor que Dios tiene para sus ovejas, sus hijos, hacia su grey, su pueblo escogido. Aquí nos muestra a Dios qué tan maravilloso es Él. Es una muestra de amor y carácter. Creo que el Salmo 23 es una muestra de eso. Jehová es mi pastor. Cuidado, que hay gente que toma este texto para ay, santo, para decir que Dios es su pastor. Y sí, Jehová es tu pastor. Dios es tu pastor y es quien te guía. Pero también necesitamos saber que necesitamos ser guiados por esos ángeles que Dios pone, que saben guiar, que te saben guiar y direccionar también. Gloria a Dios por eso. Qué bendición. Salmos 23. Salmos de David. Este es uno de los salmos de David. Cosa a notar. Hay quienes también, pues, creen que todos los salmos son escritos por David. Y no. O sea, David escribió como un 10% de todos los salmos. No, la palabra. El libro de Salmos, el libro, no es escrito totalmente por el salmista. Los levitas escribieron. Hubieron reyes que escribieron también. De los que servían el altar también. Que servían el tabernáculo, muchos también escribieron. No todos los salmos, entonces. Pues, valga repetición, pues no son escritos todos por David. Este Salmo 23 leído. Sí, es Salmo de David. Ahí mismo lo dice, luego el encabezado, a encontrarlos en tus contextos bíblicos.
estas descripciones. Enseñanzas de Salmos. Ahí está, el 23. Salmos 23. Mañana damos guianza al 24. Entramos al 24. Tres principios que te pueden bendecir la vida. No solamente esta noche, no solamente esta noche, no solamente esta noche. Tres principios que te pueden bendecir la vida. Jehová es tu pastor, nada te faltará. Él te guía con vara. Siendo el pastor, te guía con vara, pero también con callado. Y número tres, te hace morar en su presencia. Luego de que te moldea, te da carácter, te da dirección, te alinea, te prepara para darte ese reposo, para hacerte pastorear en pastos frescos o para guiarte, ¿no? Para pastoreándote en pastos frescos y guiarte a aguas de reposo y hacer que el bien te guíe y todo eso. Todos esos reglamentos del pastoreo nos enseña que Dios también es un Dios fuerte, es un Dios temible y es un Dios que nos guía por su dirección y por su corrección. Dios te bendiga. Vamos dando culminación a este tiempo ya. El reloj marca las 12 de la noche. Gloria a Dios por siempre. Tremendo. Dios bendiga sus vidas mañana, pues. Ahí le bendecimos. Ahí entramos y le bendecimos temprano en la mañana. Entramos a un tiempo de oración también con ustedes. Para orar con ustedes. Y declarar el bien y el favor de Dios sobre sus vidas. Es el Dios eterno que le bendiga. Puedan descansar en paz, puedan acostarse a sí mismos, puedan dormir, porque solo el Señor Jehová los puede hacer dormir confiado, vivir confiado. Bendiciones eternas, dulces sueños y bendiciones de Dios.

Alguien puede levantar su voz en esta hora y decir: es que no hay nadie como Cristo. Fuerte, levante su voz y dile a Él.

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gracias, no viéndome a mí, sino viéndolo a Él. Dele gracias por estar en su casa. No hay mejor lugar que estar en la casa.

Jesús. La gloria es de Jesús. La adoración es para Jesús. Ahí donde estás, cierra tus ojos, no nos mires. Vamos a entregarle este momento en adoración a Jesús. Vamos a darle a Él todo, todo lo que tenemos dentro, todo lo que está en nuestro alrededor. Vamos a rendirnos ante Él en esta mañana.

0: Iglesia, levante sus manos.
1: Y ahora sé.
0: Bienvenidos a todos que están conectados, sintonizados con el servicio. La presencia de Dios está aquí. El Espíritu de Dios está en este lugar. Hay algo que está sucediendo. Bienvenidos a nuestro servicio.

Yo quiero que cierre sus ojitos ahí en donde está. Espíritu Santo, te pido que te derrames.

todo ojo se cierra. ¿Sabe qué siento en mi espíritu? Es una adoración muy tierna, muy dulce. Puede doblar sus rodillas ahí donde está. Y con respeto y reverencia a Dios, le da a usted esa adoración. Doble sus rodillas, póstrese, siéntese, levante su mano, haga algo. Muéstrele, derrame su corazón. Siento en su corazón, siento que esa adoración es para eso. Los que están en la casa, bienvenidos. Únase con nosotros. Hay una presencia hermosa acá.

0: Hay una linda presencia.
1: Es hermosa en la atmósfera. Todo ojo se cierra. I can feel the presence. Puedo sentirla. Comience a cantarle en lenguas en respuesta a esa presencia que está. Señor, venga tu reino, hágase, Señor, tu voluntad. Que tu presencia repose sobre este pueblo. Levanta su voz, pueblo, levanta tus manos. Que tu presencia repose ahora. Todo ojo se cierra. Tiashaba quita. Puedo sentir esa presencia. En la presencia nos llenamos. En la presencia nos llenamos. Llénese. Usted viene a la casa de Dios donde hay presencia. Los que están en las casas, únese a con nosotros. Únase a adorar. Tirará la sharaya. Tirabash. Levanta tu voz y tus manos.

0: Dios Todopoderoso. Los ángeles te cantan.
1: Los ángeles te cantan. Dios Todopoderoso.
0: Otra vez toda la iglesia levanta.

todo ojo se cierra y toda mano se levanta. Siento su presencia acá. Siento como lluvia que cae sobre mi cabeza. I feel that como lluvia está cayendo sobre mi cabeza. Padre, te adoro en esta mañana. Recibe nuestra adoración y la alabanza. A ti sea la gloria, el honor, el poder, el dominio. A ti sea la alabanza, Jesús. Que venga tu reino, que se haga tu voluntad. Que tu gobierno y tu dominio tome posesión de los corazones. Que tu autoridad y tu poder venga sobre cada corazón. Padre, hablo y declaro tu gloria. Declaro tu presencia. Tu presencia está aquí, le doy la bienvenida. Reconozco que tu presencia está aquí. Te adoro, Jesús. Te adoro, Señor. Te alabo, Señor. Te exalto, Señor.

la vida en medio de la alabanza de su pueblo. Y en esta tarde, Padre, te alabamos.

Proverbios capítulo 21. Como los repartimientos de las aguas, así está el corazón del rey en la mano de Jehová. A todo lo que quiere,

0: lo inclina. Todo camino del hombre es recto en su propia opinión, pero Jehová pesa los corazones. Hacer justicia y juicio es a Jehová más agradable que sacrificio. Altivez de ojos y orgullo de corazón y pensamiento de impíos son pecado. Los pensamientos del diligente ciertamente tienden a la abundancia, mas todo el que se apresura alocadamente, de cierto va a la pobreza. Amontonar tesoros con lengua mentirosa es aliento fugaz de aquellos que buscan la muerte. La rapiña de los impíos los destruirá, por cuanto no quisieron hacer juicio. El camino del hombre perverso es torcido y extraño, mas los hechos del limpio son rectos. Mejor es vivir en un rincón del terrado que con mujer rencillosa en casa espaciosa. El alma del impío desea el mal. Su prójimo no halla favor en sus ojos. Cuando el escarnecedor es castigado, el simple se hace sabio, y cuando se le amonesta al sabio, aprende ciencia. Considera el justo la casa del impío, como los impíos son trastornados por el mal. El que cierra su oído al clamor del pobre, también él clamará y no será oído. La dádiva en secreto calma el furor, y el don en el seno la fuerte ira. Alegría es para el justo el hacer juicio, mas destrucción a los que hacen iniquidad. El hombre que se aparta del camino de la sabiduría vendrá a parar en la compañía de los muertos. Hombre necesitado será el que ama el deleite, y el que ama el vino y los ungüentos no se enriquecerá. Rescate del justo es el impío, y por los rectos el prevaricador. Mejor es morar en tierra desierta que con la mujer rencillosa e iracunda. Tesoro precioso y aceite hay en la casa del sabio, mas el hombre insensato todo lo disipa. El que sigue la justicia y la misericordia hallará la vida, la justicia y la honra. Tomó el sabio la ciudad de los fuertes y derribó la fuerza en que él ya confiaba. El que guarda su boca y su lengua, su alma guarda de angustias. Escarnecedor es el nombre del soberbio y presuntuoso que obra en la insolencia de su presunción. El deseo del perezoso le mata, porque sus manos no quieren trabajar. Hay quien todo el día codicia, pero el justo da y no detiene su mano. El sacrificio de los impíos es abominación. ¿Cuánto más ofreciéndolo con maldad? El testigo mentiroso perecerá, mas el hombre que oye permanecerá en su dicho. El hombre impío endurece su rostro, mas el recto ordena sus caminos. No hay sabiduría ni inteligencia, ni consejo contra Jehová. El caballo se alista para el día de la batalla, mas Jehová es el que da la victoria.
1: Hola, hola, bienvenidos a un nuevo episodio de Pan de Vida Podcast. ¿Cómo estás? ¿Cómo te encuentras? Me da mucho gusto saludarte. Tiempo sin verte. Mónica, ¿cómo has estado?
2: ¿Qué tal? ¿Cómo están? Bendiciones, bienvenidos. Yo muy contenta, feliz de volver a este espacio. Yo no sé si ustedes nos extrañaban, pero nosotros sí los extrañábamos a ustedes.
1: Yo siento como si estuviésemos aperturando una segunda temporada de Pan de Vida. Porque déjame decirte, han sido unos días bastante demandantes para nosotros en tiempo. Hemos estado en medio de una transición. Tú que nos conoces, tú que estás cerca de nosotros, tú que nos ayudaste en este proceso donde nosotros estuvimos, no es nada malo. Estuvimos aperturando un nuevo lugar, un nuevo espacio. Nos mudamos de casa.
2: Nos mudamos. Las mudanzas son difíciles, la verdad. Pero ha sido un tiempo muy lindo de crecimiento, de enseñanza. Y bueno, nos alegra realmente volver, estar aquí, y ahora venimos con más cosas. Siento que el Señor nos va transicionando, ¿no? Uh-huh. Llevándonos de temporada en temporada, de gloria en gloria, como dice la palabra. Y bueno, nada, estamos contentos, felices y prepárate porque vienen cosas lindas.
1: A mí de verdad te comento algo, te voy a decir la verdad. A mí me gustan los nuevos comienzos. Yo pienso que siempre que tenemos una oportunidad de empezar algo nuevo, es porque el Señor tiene algo preparado.
2: Amén.
1: Pero a mí no me gustan las mudanzas. Wow. Fue un tiempo muy difícil. Y por eso estábamos un poquito perdidos, pero realmente conectados con ustedes a través de nuestras redes sociales, a través de los videos que ya hemos cargado en YouTube. Esperamos que esta palabra que el Señor ha depositado en nosotros para ti sea de mucha edificación, así como lo fue para nosotros cuando la estábamos completando.
2: Amén.
1: El día de hoy, ahorita hablando de todo esto, de la organización, de la planificación que todo esto conlleva, quiero compartir contigo algo que ministraba mucho mi corazón. Y es que no dejamos que el tiempo decida por nosotros. Mira, no dejes que el tiempo decida por ti. Ya para darle inicio a esto, ya para prender el transformador, ya para abrir la puerta, quiero decirte algo. Hay dos cosas que tú nunca vas a detener. Adivina cuáles son.
2: El tiempo y no sé cuál otra.
1: El tiempo y la segunda va a ser el cambio.
2: Oh.
1: Nunca vamos a poder cambiar ni el tiempo ni el cambio.
2: O detener el tiempo ni detener los cambios.
1: No podemos. El año nuevo siempre va a llegar. El tiempo siempre va a venir y el tiempo va a seguir avanzando, aunque no estemos preparados. Tú no vas a estar preparado en ciertas circunstancias, el cambio va a llegar, el tiempo se va a agotar, el tiempo va a llegar, pero por eso la pregunta no es lo que vas a cambiar en tu vida, sino qué vas a hacer con el tiempo que Dios te está dando. Es sumamente importante saber cómo vas a responder cuando el cambio llegue a tu vida. Hay momentos en los que el cambio decide por ti, cuando debería ser al contrario. Pero fíjate algo, una vida sin dirección, cuando no trabajamos con dirección, con planificación, vamos a terminar siempre reaccionando a las circunstancias. Es como lo que me decías tú ahorita temprano cuando estábamos conversando. Mónica y yo estábamos hablando y Mónica me dice, de repente, de la nada... La planificación, me dice. Y yo le digo, ¿por qué me dices eso?
2: Y yo como que, no, o sea, ¿pero qué pasó? ¿Está mal la palabra planificación o qué?
1: Yo le digo, no, es que precisamente de eso se trata la enseñanza que tengo para hoy. Y así como el Señor conecta los puntos, ¿me entiendes? A veces tenemos que dejar de ser víctimas porque las circunstancias y los tiempos comienzan a caminar. Y van a haber momentos en los que no vamos a ser intencionales con los tiempos, no vamos a ser intencionales con los cambios y mucho menos con la planificación. Esta palabra, esta enseñanza habla de la planificación y lleva por nombre, no dejes que el tiempo decida por ti.
2: Y yo lo que pasa es que le estaba comentando a Claudio un aprendizaje que tuve en un audio que estaba escuchando y era que es que parece un trabalengua, pero de verdad, fue como cuando tú estás escuchando algo y hay algo que te jala, que te suena, que tú ya va, stop, lo devuelve.
1: Te
2: ya
1: resalta.
2: Va, otra vez, sí. Y era, decía, fallar, planear. No, era como, perdón.
1: Cuando fallamos, así, planeando.
2: No, era planear, fallar. No, ve, siempre se...
1: Cuando no. Fallamos planeando... Estamos planeando para fallar.
2: ¡Eso! Ahí. Es que parece un trabalengua, pero planear, fallar.
1: Fallar, planeando.
2: Fallar, planear es planear, fallar.
1: En otras palabras,
2: no, pero
1: cuando no te planificas,
2: te planificas para fallar.
1: Te estás planificando para fallar. Sin planificación es muy difícil que haya crecimiento o algún tipo de avance.
2: Ay, no.
1: Por eso, lo primero es entender el punto número uno. Ya sabes, como siempre venimos con tres enseñanzas. El primero es tu tiempo tiene un propósito. Dios no solamente te dio vida. El día de hoy tú te has levantado por obra y por misericordia de Dios. Eso simplemente es un motivo para agradecer. Pero Dios también te ha dado un tiempo para cumplir una asignación. Escúchame bien, tú tienes un tiempo para cumplir una asignación. Tú has sido traído a este mundo con un propósito. Y cada día que tú recibes es una oportunidad para avanzar. en eso, en lo que Dios te ha llamado. Amén. Fíjate algo. Yo cuando veo a una persona mayor, una persona de 80, 75 años, digo, qué persona tan bendecida. ¿Cómo ha vivido tanto tiempo? Pero ahora piénsalo de esta manera. ¿Acaso Jesús no era bendito? Porque Él se murió a los 33 años. Él se murió sumamente joven. Pero ¿sabes qué fue lo que pasó? Él dijo cuando terminó su asignación, consumado es. Él entregó su vida porque ya su propósito en esta tierra había pasado. Él cumplió sus tiempos. Y el problema es que muchas veces nosotros celebramos que comienza un año nuevo, que viene un trabajo nuevo, que hay oportunidades que llegaron a nuestra vida, pero nunca nos preguntamos, ¿qué es lo que quiere Dios que yo haga con el tiempo que Él me está dando?
2: Importante.
1: ¿Qué quiere Dios que tú hagas? Porque nosotros no estamos aquí solamente para trabajar, para pagar los biles, para irnos de vacaciones, para entretenernos, repetir la misma rutina. Hay asignaciones que se tienen que cumplir en tu vida. Mira, para eso quiero llevarte a la Escritura.
2: Okay.
1: En el libro de Job, en el capítulo 14, verso 5, dice lo siguiente. Ciertamente, sus días están determinados y el número de sus meses está cerca de ti. Le pusiste límites de los cuales no pasará. ¿Cuánto tiempo me queda? ¿Cuánto tiempo nos queda? Pregúntate, ¿qué estoy haciendo con el tiempo que todavía me queda? ¿Por qué te hago estas preguntas? Hay momentos en los que nosotros no vemos que una de las de nuestros mayores beneficios es poder tener tiempo disponible. No es que Mónica tenga más tiempo que yo o que yo tenga más tiempo que tú. Todos tenemos la misma medida, las mismas 24 horas al día, 7 días a la semana. Nadie tiene más que nadie. Hay unos que administran mejor su tiempo y pueden hacer más en poco. Tú me comentabas hoy que te sentías muy productiva porque te pudiste levantar temprano, pudiste
2: hacer ejercicio,
1: pudiste completar ciertos quehaceres de la casa, pudiste reunirte con tu equipo de mentoría. Mónica tuvo un día súper productivo porque ella decidió planificar su tiempo y de cierta manera en la planificación hay productividad. ¿Cómo te sientes tú, por lo menos, cuando no te planificas?
2: Terrible. Terrible. No planificarte es perder tu tiempo, es improvisar, es caer incluso en ansiedad cuando no sabes cuál es el paso siguiente que vas a dar. En cambio, desde que yo comencé a aplicar la planificación, que no tengo mucho tiempo, debo decirlo, yo siempre había sido una persona súper improvisada. Y de hecho, a veces quiere volver a mí esa vieja versión. Y yo trato, no, por lo menos ahorita, con el tema de la transición de la mudanza, hubieron días en los que yo estaba como que, bueno, hoy qué, porque, ajá, estábamos en esto, aquello, tantas cosas. Pero como que hoy justamente yo le decía a mi equipo, yo estoy volviendo a retomar mi rutina. Uh-huh. Y es que hace un tiempo tomé el hábito de un cierto día de la semana descargar todas las cosas. Aquí te voy a dar el tip. Todas las cosas, todo lo que yo tengo pendiente, todo lo que yo tengo que hacer, descargarlo en una hoja, escribirlo. Y luego eso, llevarlo a bloques en los días de la semana. Y eso, créeme que cambia por completamente todo. Dejas de improvisar, no te sientes ansiosa. Sabes cuál es el tiempo que tienes disponible para ocuparte en cosas que de repente puedan salir. Porque te lo digo porque yo, como era una persona que era tan mal organizada con mi tiempo, una vez me pasó algo súper mal, súper terrible, que fue cuando yo dije, yo tengo un problema con la planificación. Y era en el tiempo que estábamos comenzando justamente con el podcast, entonces teníamos el podcast, nosotros servimos activamente a la iglesia, tenemos los dos niños, yo tengo mi trabajo, aunque es en casa, es mi trabajo, y tengo que ir a buscar los niños, no sé qué, Claudio tiene sus cosas, lo que sea. Y llegó un momento donde a mí de repente me decían, ay, el sábado tenemos tal cosa. Y yo como que, ah, sí, vamos. Y después me llega otra persona y me decía, ah, el jueves tenemos tal cosa. Y yo, ah, sí, claro, vamos. O sea, a todos sí, sin revisar. Y no es que quiera parecer importante, sino que ya estamos en una edad donde tenemos cosas que hacer. Y yo eso no lo había entendido. Yo estaba como que sí, sí, sí. Y para mí era así, normal. Hasta que llegó un día donde yo tenía un compromiso Y ese compromiso se cruzó con otro compromiso súper importante. Yo quedé mal con los dos compromisos y me sentí fatal. Y desde ese día yo dije, ok, necesito organizar mi tiempo. Y ahora, incluso hasta mi cita de las uñas, la coloco en el calendario. Mi cita de las uñas, mis citas con las chicas, con las mentorías, el grupo, todo, todo, todo, todo aquí, todo. Porque
1: lo que es necesario, porque mira, ahorita que Mónica menciona esto, se me viene mucho, mira, el nombre de la persona que más va a irrumpir con tu tiempo se llama Vamos. Siempre que tú tienes, mira, ay, vamos a comernos un helado, vamos a reunirnos con José y María, o vamos a comer sushi, o vamos a hacer esto, siempre vamos. No, no, no, mira, la única manera de contrarrestar el vamos es planificando. Planifícate de manera tan extrema que ningún vamos sea mayor que la planificación o la organización que ya tú estableciste para tu día a día, para que puedas ver que la única manera de combatir ese vamos, esa improvisación, ese vamos a hacer esto, vamos a salir, vámonos de paseo, porque uno siempre quiere ir. Pero planifícate de manera tan extrema que sea imposible para ti acceder y sucumbir ante ese vámonos.
2: Vámonos, sí.
1: El punto número dos está muy relacionado con eso, porque el punto es el cambio no tiene que destruirte. ¿Sabes por qué? Ahorita Mónica hablaba de la ansiedad. Y es que muchas personas le tienen miedo al cambio porque sienten que pierden el control. El cambio no viene para destruirte. Hay algo poderoso que tienes que entender. Las temporadas no duran para siempre. Tal vez tú estás atravesando un tiempo difícil en este momento. Tal vez tú has atravesado una pérdida de un ser querido en este momento. Quizás hay una puerta cerrada, quizás estás atravesando un fracaso. Quizás estés en una circunstancia en la que tú tienes que ponerte los pantalones por tu familia o hacer algo y representar lo que tengas que hacer y no salió como estabas esperando. Pero Dios creó el tiempo de tal manera que una temporada pueda terminar para que otra pueda empezar. Ajá, así que si hay algo en lo que quiero alentarte en este día que tú estás escuchando esto, primero decirte que no has llegado por casualidad. Dios te puso aquí. Dios te trajo con esta intención de que esta palabra edificara tu espíritu, tu alma y tu corazón. Porque lo que hoy estás viviendo no necesariamente va a determinar el ritmo de tu vida. Escucha bien esto. Tú no eres las temporadas de tu vida. Tú tienes una identidad y tu identidad es hijo. Tú eres hijo, tú eres hija, tú eres hija de Dios. Y nosotros tenemos que dejar de estar buscando validación, dejar de estar buscando aprobación, porque la identidad que nosotros recibimos viene no por lo que hacemos, sino por gracia. Te voy a leer algo que dice en el libro de Eclesiastés 3:1. Todo tiene su tiempo, y todo lo que se quiere debajo del cielo tiene su hora. Hay una temporada para comenzar y hay una temporada para terminar. Todas las temporadas tienen un fin y un comienzo. Por eso no puedes construir quién tú eres o tu identidad como persona alrededor de una mala temporada de tu vida. Tú no puedes estar diciendo, no, mira, es que yo soy un fracaso porque es que esa vez que yo intenté empezar ese negocio, yo fallé, no pude administrarlo bien. No pasa nada. Esa no es tu identidad. La Biblia dice que el justo cae 7 veces y el impío se mantiene debajo. Pero ahora dime tú una cosa. ¿Cómo se levanta alguien que no se vuelve a caer? El justo cae 7 y se levanta 7. La Biblia lo dice. El justo se levanta más. El justo se cae más, pero es porque lo sigue intentando. Así que no quiere decir que porque una temporada fallaste, no tienes que quedarte viviendo en ella.
2: O también que, por ejemplo, tú estás en una temporada y tú estás intentando algo y de repente eso que estabas intentando no se dio, ese trabajo, ese negocio, esa relación, no se dio. Entonces no podemos dejar que de repente esa situación que no salió bien dañe todo lo que sí está saliendo bien en tu vida.
1: Así es.
2: Porque de repente, es que me salió tan mal que me decepciono, me entristezco y no miro todo lo bueno que sí tengo alrededor, a pesar de que ahorita en esta situación no haya ganado. Pero no todos no todo el tiempo vamos a ganar. Entonces, mirar lo otro que sí está saliendo bien y enfocarte en aquello para no perder tu energía, tu tiempo, desgastándote en algo que de repente en este momento no, sino enfocarte en lo otro.
1: Así es. No todas las pérdidas son negativas. Siempre puedes recibir una enseñanza de las cosas que no alcanzamos a primera. Hace unos días estaba escuchando una conferencia de negocios y este hombre vino y compartió una enseñanza impresionante. Ese hombre tuvo que aprender de una fuerte manera que su empresa había perdido 300 millones de dólares. Pero lo más interesante fue cómo ese empresario proyectaba esa enseñanza. Él decía, mira, yo pagué una lección que ha sido la enseñanza más costosa de mi vida. No fue mi universidad, sino que esta enseñanza me costó 300 millones de dólares. Eso es, para mí fue una enseñanza. Y déjame decirte algo, tú puedes aprender de eso o puedes atravesarla. No esperes a que tu problema alcance esa magnitud, obviamente, pero puedes aprender de los errores de los demás. Pero eso siempre es bueno escuchar.
2: Sí, y yo creo que es que además, si no intentamos cosas y fallamos o ganamos, no vamos a saber al final si lo hicimos bien o no lo hicimos bien. Por ejemplo, a mí me pasaba algo cuando yo, como trabajo en redes sociales, el tema de hacer live es como que te reta, ¿no? Es retador. Pero, sin embargo, yo a pesar de que nunca lo había hecho, un día dije, lo voy a hacer. Hice un live y me di cuenta que tenía esta falla, que me faltó esto, que debí prepararme con esto. Pero después, o sea, yo después de que terminé el live, yo dije, si no lo hubiese hecho, ¿cómo hubiese aprendido que para la segunda vez necesito esto, esto y esto? Claro. Entonces, por eso, hay que atreverse, hay que intentarlo, aunque salga mal a la primera. No, mire, la mayoría de casos de éxito, y eso lo vemos mucho en cuentas de empresa y todo, de que la mayoría de empresarios que hoy vemos que son exitosos, no fue la primera vez que lo intentaron y lo lograron. Entonces,
1: porque si no haces un plan, las circunstancias lo van a planificar por ti. Y si tú no te planificas, alguien te va a contratar para que hagas su planificación. Así es. Por eso el punto número 3. Si no haces un plan, las circunstancias harán uno por ti. Tú no puedes controlar el tiempo. Nosotros no tenemos control sobre el tiempo y tampoco podemos evitar todos los cambios que se avecinan, pero sí podemos decidir cómo vamos a responder a ellos.
2: Sí, la planificación te da
1: ahí
2: claridad.
1: Entra la planificación, sin duda.
2: Mira, a mí me pasó algo, ¿no? Bien gracioso, debo decir, para mí. Y es que cuando yo llegué aquí a Estados Unidos, ¿verdad? Aquí se maneja el tiempo por estaciones. Mm. Obviamente, de donde nosotros venimos es sol y lluvia.
1: Árido. Caliente o agua.
2: Ya. Entonces, aquí llegamos y cuando llegamos, bueno, era verano, pero de repente empezó a llegar un frío y yo no estaba preparada. Yo no tenía suéter, yo no tenía gorrito. Y esa primera vez que llegó nieve aquí, olvídense, yo no tenía nada, yo no estaba preparada para ese tipo de ambiente. ¿Y a qué voy? Yo no estaba planificada para ese tipo de temporada. Y ustedes pueden decir, bueno, pero ya sabías que ibas a estar... No, es que era algo muy completamente nuevo, a lo que de repente yo no estaba mentalizada, que era así. Y que literalmente aquí se viste por temporada. Uh-huh. O sea, porque estamos en verano y aquí no vas a ver a nadie ahorita con un suéter o con monos o así. Porque hay mucho calor y la gente está preparada para su temporada, planificada. Pero ya viene ahorita el otoño, el invierno, y la gente que baja sus maletas y se preparan y se planifican para esta temporada que viene.
1: Así es. Porque planificar no quiere decir que vas a controlar lo que Dios hace. Significa que vas a administrar responsablemente.
2: Te vas a adelantar al tiempo.
1: Sí, sí. Tú te vas a anteponer a la situación porque Dios está poniendo cosas en tus manos. Porque una persona que vive sin planificación vive siempre reaccionando. Reaccionas a los problemas, reaccionas a las llamadas telefónicas, reaccionas al tráfico, a las oportunidades que no se te abren, a la opinión de una persona. Cuidado con las opiniones de las personas, cuidado con las opiniones que damos. Porque recuérdate que Cuando tú tienes una visión clara, tú vas a tener que decidir qué es lo que pertenece a tu propósito y simplemente lo que viene a robarte tu tiempo.
2: Importante.
1: Es muy importante determinar qué estamos escuchando, qué estamos viendo, con quién nos estamos rodeando. Vas a tener que tomar decisiones que serán incómodas al principio, pero que te ayudarán a afirmarte en tus planes, en tu planificación, en tu organización. Porque fíjate, si tienes un amigo que no entiende que tú estás deseando implementar nuevos hábitos, nuevas estructuras de tiempo en tu vida, quieres alinearte con los cambios, y se la pasa invitándote y siempre es el que dice vamos, vamos, vamos, quizás tengamos que hacer una pausa en esas amistades, no decir que estamos rechazando a nadie, no, no. Ser intencionales con lo que nosotros decidamos hacer, porque el camino a la planificación y el camino al éxito, bien sea en un negocio, bien sea en tu relación con Dios, en ciertos momentos vas a tener que cortar el árbol de raíz. Así tienen que ser las cosas. Porque mira, el libro de Proverbios dice, en Proverbios 16:3, encomienda a Jehová tus obras y tus pensamientos serán afirmados. Quiero que prestes suma atención acá. Dice, encomienda a Jehová tus obras. Digamos encomendar que ponemos en manos de Dios.
2: Literal, lo llevo.
1: Lo llevo delante de Dios y dice que Él afirmará mis pensamientos. Es decir, Él traerá pensamientos de bien, Él traerá pensamientos que te van a dar dirección, Él va a alinear tus pensamientos para que esa idea o esa planificación salga tal cual Dios la quiera hacer. Mira, yo he intentado hacer cosas sin Dios y he hecho cosas con Dios, encomendando mis planes a Dios. Te cuento que yo siempre antes de entrar a una reunión, yo la pongo en manos de Dios. Le digo, Señor, toma todo el control. Te voy a dar un tip, un consejo. Siempre que vayas a hacer algo, vayas a emprender o incluso cuando te levantes por la mañana, Señor, toma tú el control. Yo encomiendo este plan en tus manos, que seas tú quien me direccione, no sean mis pensamientos, no sea yo quien tome decisiones arbitrariamente, que sea siempre tu guía, que sea siempre tu dirección. Y mira, ese pequeño acto te va a dar 3 pasos en adelante. Es como si te adelantaras a los tiempos, te apercibes. Mira, primero hacemos nuestros planes delante de Dios, con Él, y después vamos a permitir que Él nos dirija. Él te va a dirigir. Por eso la Biblia dice que el hombre piensa su camino, mas Jehová endereza sus pasos. El Señor es quien endereza tu camino. No es que tengas un plan, si necesitas planificarte, obviamente. Pero tienes que tener un plan rendido a Dios.
2: Ok.
1: Como cuando tú haces tus sesiones con tu
2: sí, mentoría. También cuando yo me reúno vía online, vía Zoom, yo trato siempre de hacer una pequeña oración antes de comenzar, y si no la hago antes, porque de repente, bueno, la conversación empezó y ta, ta, ta, ta, lo hago al final. Siempre, siempre lo hago. Es importante porque estamos afirmando que Dios está allí, en medio de eso que nosotros estamos haciendo, en medio de ese trabajo. Siempre le digo, Señor, dame dirección, Señor, dame sabiduría, Señor, tu palabra dice. Por eso es tan importante leer la Biblia. Porque la Biblia es el aval, es como cuando tú vas a poner un reclamo, ya va, pero es que la ley número tal dice, entonces Señor, tu palabra dice que tú eres quien da sabiduría y que si la queremos, la pidamos en abundancia, dice el libro de Santiago. Entonces como ya yo sé que esa promesa está en mi libro de vida, mi manual, yo digo, Señor, tu palabra dice que tú eres quien da la sabiduría.
1: Amén.
2: Pon en mí, Señor, las palabras correctas que estas personas necesitan escuchar de mí para yo poder ayudarlas, para yo poder ser de bendición en este momento. Y mira, las cosas salen bien. Y de repente, si algo no sale bien, se acomoda.
1: Claro, porque ya tienes tu plan rendido delante de Dios. Entonces no estás como esperando que llegue un cambio, que pase algo para tú decidir qué vas a hacer. Inmediatamente, como dice el libro de Proverbios, el Señor enderezará tus pasos, Él te va a dar un pensamiento nuevo, Él te va a ayudar, Él te va a dar dirección. Entonces tú pregúntale a Dios, pregúntale. Tú puedes hablar con Dios, ¿qué quieres hacer conmigo en esta temporada, Señor? ¿Qué quieres hacer conmigo en este tiempo en el que estamos?
2: Ay, mira que me acaba de venir algo tan lindo, porque a veces pensamos que, ay no, me dieron ganas de llorar. A veces pensamos que tenemos que hacer todo en un momento y eso nos abruma. De verdad, pensar en que tengo que hacer todo hoy te va a abrumar. Pero mira a Dios que hizo el mundo, hizo la tierra en 7 días. Hizo en un día la luz, en un día afirmó los cielos, en un día plantó los árboles, el agua, la tierra.
1: Sí.
2: Entonces, no dejes que por no tener una planificación pienses, no, ya, yo no sé, yo no lo voy a hacer, yo no sirvo para esto, esto no se me da. Simplemente no es eso, es planificación, orden, acción, supervisión, repetición y escalo. Hoy justamente que estaba yo viendo un versículo en Eclesiastés que es tan importante. Primero, obviamente, accionar. Segundo, supervisar. Luego, repetir y escalar. Entonces, no pienses que, ay, no, es que yo tengo que hacerlo todo hoy. No, justo como te decía anteriormente, descarga todo lo que tiene que hacer y luego organízalo por bloques. Así lo hizo Dios.
1: Escucha esto que dice en el libro de Génesis 1:14. Dijo luego Dios, haya lumbreras en la expansión de los cielos para separar el día de la noche, creando el sol aquí el Señor, ¿no? Y luego dice, y sirvan de señales para las estaciones, para los días y años. El tiempo no es un constructo social. El tiempo no es una consecuencia, el tiempo es una creación. Lo que pasa es que Dios nos pone en este tiempo de la tierra, pero Él está fuera del tiempo. Pero el mismísimo Dios creó el tiempo para que fuese administrado, porque Él establece la creación a través, en medio del tiempo. Pero es un tiempo en el que Él está por fuera. ¿Y por qué te digo esto? Porque después de que Dios nos pone en medio de estos tiempos y nos da dirección de los días, de los meses, Él nos da la habilidad de poder planificar. Él nos permite hacer...
2: Es una habilidad y se puede aprender.
1: Es una habilidad. Él le dijo a Adán que labrara la tierra. Él le dio direcciones para trabajar, pero también le dio el tiempo, le dio el sol, le dio la luna para que Él determinara las horas, los días, los años, para que fuera percibido en los tiempos y pudiese planificarse. Dios te da las herramientas. Le hizo la noche para descansar y el día para laborar. Ahora, si no sabes hacia dónde vas, cualquier invitación que recibas te va a desviar de tu plan.
2: Sí, yo era así.
1: Era así.
2: Porque he aprendido que necesito planificarme.
1: Que el tiempo
2: entonces,
1: pasa.
2: Sí, y que no puedo andar así a la ligera. Entonces, a veces de repente me dicen algo y yo respiro. Porque a veces quiero como responder rápido. Sí, bueno, va así. No, ya va. Tengo que revisar qué cosas tengo que hacer. Y eso viene de planificarte.
1: Tengo que consultar con mi esposo.
2: Sí, y tengo que... Ese es otro hábito también que estoy implementando. déjame, soy esa ahora. Déjame preguntarle a mi esposo. Soy esa persona.
1: Me cae la culpa a mí. Mire, ¿por qué no fueron? No, Mónica. Mónica dijo que iba a hablar contigo y nunca llegaron. Entonces, yo me llevo yo la culpa.
2: No, pero de verdad qué lindo es la planificación y que aplica, yo lo he empezado a ver, y que aplica para todas las áreas de tu vida, sí, todas las áreas de tu vida.
1: Va a llegar.
2: Sí, o sea, la planificación es importante para tu vida, para tu trabajo, para tus relaciones, para tus amistades, o sea, para todo. Yo tengo una amiga que es muy planificada y yo decía, wow, Dios mío, qué admiración, porque es tan planificada, tiene un tiempo para esto, está medida. De verdad, para mí eso ha sido algo como, wow, qué admiración, porque yo no era así. Pero yo creo que algo importante es identificar, ¿verdad? En qué nosotros podemos mejorar. No como que, ay, yo, qué mal, no. ¿En qué áreas puedo mejorar? ¿Por qué? Siempre hay oportunidad de hacerlo mejor. Entonces yo me di cuenta, mira, yo no estoy bien en esta área. Lamentablemente me di cuenta en un momento difícil, porque lo hice muy mal y ahí me di cuenta, tengo un problema, pero de ahí en adelante las cosas han mejorado. No digo que todos mis días están súper planificados de que, wow, No, hay momentos que lo que tengo escrito no se cumple al 100%, pero estoy creando el hábito y cada claro. día se hace mucho más fácil.
3: Así es. Y eso está muy bien porque aunque no podemos conocer cada detalle del futuro, cómo va a planearse el día, porque siempre salen cosas,
2: salen
3: ¿no?
2: cosas,
3: hay
2: claro.
3: cosas que son imprevistas.
2: Claro.
3: Pero podemos poner nuestros planes y siempre ponerlos delante de Dios y permitir que Dios sea quien dirija nuestros pasos.
2: Así
3: ya
2: es.
3: Cuando tus planes se salgan de lugar, entiende que como tú encomendaste esos planes a manos de Dios, el plan de Dios siempre va a ser mejor.
2: Amén. El plan de Dios siempre va a ser mejor. Y todo obra para bien para los que aman a Dios. Así que la pregunta que siempre debemos hacernos, si Dios me permitió pasar por esto, ¿qué debo aprender yo de esto?
3: Piensa en todo lo que has hecho este año. A todo lo que has hecho este año. Este año está ya por terminarse.
2: 122 días sí. para Navidad.
3: No permitas que este año simplemente te suceda por encima. Administra estos últimos meses que tienes, planifícate, entrégale este tiempo a Dios y camina intencionalmente para Amén. Lo que Él te ha llamado, porque tú tienes un propósito. En otro episodio vamos a hablar acerca del propósito, porque eso es algo que le hace falta a muchas personas, pero es algo bastante
2: como profundo. Descubrir o
3: cómo descubrir, bueno, sí, cómo alinear,
2: descubrir,
3: cómo desbloquear tu destino.
2: Sí, sí, sí. Cómo caminar en tu propósito, sí.
3: Antes de cerrar, ya estamos casi aterrizando, quiero dejarte con tres preguntas. Para que te vayas, pero te vayas pensando bien en esto. Primero, ¿qué estás haciendo con el tiempo que Dios te dio? Piensa en eso. ¿Qué haces con el tiempo que Dios te ha dado? ¿Cómo lo estás aprovechando? ¿Qué estás haciendo con el regalo que Dios te da?
2: Sí, porque también ahorita con el tema de las redes sociales es muy fácil que las redes sociales te quitan mucho tiempo.
3: Procrastinar está a la palma
2: sí,
3: de tu mano.
2: Sí, total. O sea, puede llegar un momento en el que tú te dispones, mira, voy a leer la Biblia. Y si tú no tomas acciones con el tema de tu teléfono, de, por ejemplo, apagar las notificaciones o incluso a veces eliminar aplicaciones momentáneamente que sabes que todavía te llevan a quedar mucho tiempo allí, mira, toma esas acciones porque pasa el tiempo, entonces empiezas a leer. Y te llega una notificación y te desvías y cuando vienes a ver, a la broma, una hora y ya pasó. No. Entonces, sí. tenemos que empezar a ser más conscientes con el tiempo, trabajar con el tiempo, darle el valor que sí. verdaderamente tiene.
3: También piensa en esto. ¿Qué necesitas dejar atrás? Piensa qué necesitas dejar. ¿Qué necesitas soltar para aliviar tu carga para que puedas seguir avanzando en la dirección que Dios te quiere llevar? ¿Y qué tienes que empezar a planificar el día de hoy? Bien sea tus comidas, bien
2: hábitos,
3: sea tus hábitos, sí. lo que sea que necesites planificar, ¿qué necesitas hacer? Escríbelo, preséntalo delante de Dios y comienza a accionar, acciona. Porque quizás no vayas a controlar el tiempo, no vayas a controlar los cambios, pero sí puedes administrarlos. Pero con Dios puedes manejarlo mejor.
2: Sí, y créeme que si hay hábitos que tú quisieras, de verdad, tú quisieras implementar hábitos nuevos o dejar hábitos que tienes, porque hábitos, o sea, hay cosas que son buenas, que practicamos todos los días. Hábitos es algo que tú haces todos los días, que se convierte en un hábito. Y puede ser bueno o puede ser malo. Uh-huh. Entonces, por ejemplo, a mí me pasó, y siempre lo digo porque eso le da gloria a Dios, yo no hacía nada de ejercicio y yo comencé a orar. Señor, ayúdame, ayúdame, quiero ser una persona. Y para la gloria de Dios ya tengo más de un año desde que comencé a ejercitarme. Y no es que me voy a convertir en fisicoculturista o algo así. Ni tampoco es que vivo
3: bueno,
2: una vida fit.
3: ¿Quién sabe?
2: No, no, bueno, no son mis planes. Realmente mis planes son mantenerme saludable, tener más energía, verme bien, por supuesto, por dentro y por fuera. Entonces yo sé y te puedo dar testimonio de que si tú oras y tú le pides a Dios, mira, quiero cambiar este hábito o quiero mejorar esta área de mi vida, Dios lo va a hacer.
3: Así es.
2: No sé cómo, pero lo hace. Hay algo en ti que va a empezar a cambiar. Hay un enfoque que tú vas a empezar a mirar cosas que vas a decir, oh, esto me llama la atención. Oh, esto ahora me gusta y antes no me gustaba. A mí antes no me gustaba el sushi y ahora me gusta. Entonces, sí hay cosas que podemos cambiar en nuestra mentalidad y en nuestros gustos, en nuestros hábitos, con la ayuda de Dios siempre y primeramente.
3: Dice la palabra que Dios te da el poder de renovar tu mente. El diseñador de esta tablet, el creador de esta tablet, no está dentro de la tablet, está por fuera. Y esa persona es la única que puede configurar y rediseñar este objeto que fue creado por él. Asimismo, es contigo. Tu creador, tu diseñador es el único que puede ayudarte a renovar tu pensamiento, a reconfigurar tu mente y a realambrar tus pensamientos para que empieces a moverte en una dirección contraria a lo que ya venías haciendo toda tu vida. En una sola experiencia que tú tengas con Dios, tu vida puede cambiar por siempre. Ese ha sido el episodio del día de hoy. Me da mucho gusto que nos hayamos puesto al día.
2: ¡Qué emoción!
3: Que haya sido de mucha bendición, de mucha edificación para ti. Acompáñanos en el siguiente episodio, que vamos a estar hablando cosas muy alineadas con el propósito que Dios tiene para tu vida.
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3: Compártelo.
2: Déjanos ahí en los comentarios. Mira qué parte me gustó. Mira, yo soy buena planificándome. Mira, yo no, pero lo voy a empezar a hacer. Ya les di varios tips. Así que bueno, nada, de verdad que los bendecimos y deseamos que tengan un feliz fin de semana.

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1: May you never lose. ¿No clama la sabiduría y da su voz la inteligencia? En las alturas junto al camino, a las encrucijadas de las veredas se para. En el lugar de las puertas a la entrada de la ciudad, a la entrada de las puertas da voces. Oh hombres, a vosotros clamo, dirijo mi voz a los hijos de los hombres. Entended, oh simples, discreción, y vosotros, necios, entrad en cordura. Oíd porque hablaré cosas excelentes, y abriré mis labios para cosas rectas. Porque mi boca hablará verdad, y la impiedad abominan mis labios. Justas son todas las razones de mi boca, no hay en ellas cosa perversa ni torcida. Todas ellas son rectas al que entiende, y razonables a los que han hallado sabiduría. Recibid mi enseñanza y no plata, y ciencia antes que el oro escogido. Porque mejor es la sabiduría que las piedras preciosas, y todo cuanto se puede desear no es de compararse con ella. Yo, la sabiduría, habito con la cordura y hallo la ciencia de los consejos. El temor de Jehová es aborrecer el mal, la soberbia y la arrogancia, el mal camino y la boca perversa aborrezco. Conmigo está el consejo y el buen juicio. Yo soy la inteligencia, mío es el poder. Por mí reinan los reyes y los príncipes determinan justicia. Por mí dominan los príncipes y todos los gobernadores juzgan la tierra. Yo amo a los que me aman, y me hallan los que temprano me buscan. Las riquezas y la honra están conmigo, riquezas duraderas y justicia. Mejor es mi fruto que el oro, y que el oro refinado, y mi rédito mejor que la plata escogida. Por vereda de justicia guiaré, por en medio de sendas de juicio, para hacer que los que me aman tengan su heredad, y que yo llene sus tesoros. Jehová me poseía en el principio, ya de antiguo, antes de sus obras. Eternamente tuve el principado desde el principio, antes de la tierra. Antes de los abismos fui engendrada, antes que fuesen las fuentes de las muchas aguas, antes que los montes fuesen formados, antes de los collados, ya había sido yo engendrada. No había aún hecho la tierra, ni los campos, ni el principio del polvo del mundo. Cuando formaba los cielos, allí estaba yo. Cuando trazaba el círculo sobre la faz del abismo, cuando afirmaba los cielos arriba, cuando afirmaba las fuentes del abismo, cuando ponía al mar su estatuto para que las aguas no traspasasen su mandamiento, cuando establecía los fundamentos de la tierra, con él estaba yo ordenándolo todo, y era su delicia de día en día, teniendo solaz delante de él en todo tiempo. Me regocijo en la parte habitable de su tierra, y mis delicias son con los hijos de los hombres. Ahora pues, hijos, oídme, y bienaventurados los que guardan mis caminos. Atended el consejo y sed sabios, y no lo menospreciéis. Bienaventurado el hombre que me escucha, velando a mis puertas cada día, aguardando a los postes de mis puertas. Porque el que me halle, hallará la vida y alcanzará el favor de Jehová. Mas el que peca contra mí, defrauda su alma. Todos los que me aborrecen, aman la muerte.

se le reveló su nuevo nombre. Aleluya, como Él se encontró con ese ángel, así mismo te vas a encontrar con Él y Él te revelará.

Mi mensaje de hoy es para los que tienen temor de Dios, para los que creen lo que la Biblia dice. Y el título es El papel de Israel en los tiempos finales. En Romanos capítulo 11, versículo 17 al 23, Pablo dijo que algunas ramas del árbol de Abraham, y luego lo pone entre paréntesis, algunos del pueblo de Israel han sido esas ramas arrancadas. Y ustedes, los gentiles, nosotros los colombianos y todos los que son de otras razas diferentes a Israel, que eran ramas de un olivo silvestre, fueron injertados. Así que ahora ustedes, bajo la gracia, también reciben la bendición que Dios prometió a Abraham y a sus hijos, con lo cual comparten con ellos el alimento nutritivo que proviene de la raíz del olivo especial de Dios. Así como los judíos son bendecidos en todo, nosotros los gentiles que creemos en Jesús gozamos de los mismos privilegios. Pero luego dice así que no se jacten de haber sido injertados para reemplazar las ramas que fueron arrancadas. Porque ustedes son solo una rama, no son la raíz. La raíz es y seguirá siendo la nación de Israel. Tal vez digas, bueno, esas ramas fueron arrancadas para darme lugar a mí. Es cierto, pero recuerda, esas ramas fueron arrancadas porque no

creyeron en Cristo. Y tú estás aquí porque sí crees. Así que no te consideres tan importante. Más bien, teme lo que podría suceder. Pues si Dios no perdonó a las ramas originales, tampoco te perdonará a ti si dejas de creer. Fíjate en que Dios es bondadoso, pero también es severo. Es severo con todos los que desobedecen. Pero será bondadoso contigo si sigues confiando en su bondad. En cambio, si dejas de confiar, tú también serás arrancado por completo si dejas de creer, de confiar en Jesús. Y por otro lado, ojo con esto, si el pueblo de Israel abandona su incredulidad, volverá a ser injertado. Pues Dios tiene el poder para volver a injertarlo en el árbol. Pues cuando Jesús vino, Él les dijo a los judíos en Mateo 23:39, los judíos que lo habían rechazado, no volverán a verme hasta que digan, bendito el que viene en el nombre del Señor. Esto nos muestra que la nación de Israel que rechazó a Jesús volverá a ser injertada en el olivo solo si reconoce que Jesús es el Mesías, el enviado por Dios para salvar al mundo. Y según la Biblia, eso va a suceder. Porque ahí en Romanos 11, del 11 al 12, Pablo pregunta con respecto a Israel, ¿acaso tropezaron para no volver a levantarse? Y él mismo responde, de ninguna manera. Más bien, gracias a su transgresión, y vuelve a repetir, ha venido la salvación a los gentiles para que Israel sienta celos de nosotros. Pero si su transgresión ha enriquecido al mundo, es decir, si su fracaso ha enriquecido a los peruanos, ecuatorianos, mexicanos, brasileños, americanos, ingleses, franceses o lo que sea, ¿cuánto mayor será la riqueza que su plena restauración producirá? Esto me muestra claramente que en algún momento en la historia la nación de Israel reconocerá a Jesús como el Mesías. Sigue diciendo Romanos 11:25, parte del pueblo de Israel tiene el corazón endurecido, pero eso solo durará hasta que se complete el número de gentiles que aceptará a Cristo. Pregunto, ¿eres tú parte de ese número de gentiles que ha aceptado a Jesús? Porque entonces, cuando eso suceda, todo Israel será salvo. Por eso les pregunto a los antisionistas, a los que odian a los judíos, a los antisemitas, ¿es ese sentimiento que tú tienes del Espíritu Santo? ¿O es una obsesión que el anticristo puso en ti? Porque hay cristianos que no aman, que no bendicen a Israel. No tienen temor de Dios. Ahora bien, es cierto que los judíos rechazaron al Mesías y lo crucificaron. Jesús dijo en Juan 1:12
que Él vino a los de su propio pueblo y hasta ellos lo rechazaron. Y Pedro le dijo al pueblo de Israel en Hechos 3:13, es el mismo Jesús a quien ustedes, judíos, rechazaron y entregaron a Pilato. A pesar de que Pilato había decidido ponerlo en libertad, ustedes, les dice Pedro, mataron al autor de la vida, pero Dios el Padre lo resucitó, lo levantó de los muertos. Sí, ellos lo rechazaron. Sí, ellos lo clavaron en la cruz. Pero que a nosotros no se nos olvide lo que dijo Jesús en Juan 4:22. Nosotros, Jesús hablando, los judíos. ¿Sabías tú que Jesús es judío? Que cuando tú rechazas al judío, rechazas a Jesús. Nosotros, los judíos, conocemos bien a quien adoramos, a Yahweh, al único Dios. Y luego dice, porque la salvación viene por medio de los judíos. Somos judeocristianos. La salvación vino por un judío, hijo de Dios, hijo de María, pero de raza judía. Y en Génesis 12, 3 y Números 24, 9 y otros más, otros versículos más, dice que si bendecimos a Israel y a los judíos, seremos bendecidos. Y si los maldecimos, ¿saben qué es maldecir? Es hablar mal, hablar en contra de los judíos, seremos malditos. Por eso inicié diciendo, esta es una palabra para los que temen a Dios y su palabra. Porque algunos dirán, no, yo no creo eso. Es que no se trata de lo que su merced cree. Es lo que Dios dice en su palabra. Y para que nosotros veamos lo importante que es Israel para Dios, pero también para los sucesos de los últimos días, quiero que veamos lo que dice el profeta Zacarías. ¿Has leído alguna vez a Zacarías? Espero que cuando llegues al cielo no te encuentres con Zacarías y no sepas ni quién es. De los últimos libros del Antiguo Testamento. Pero él dice que porque la nación de Israel adoró a los dioses falsos, a los dioses paganos que adoraban las otras naciones, por esa razón Israel fue esparcida por todo el mundo. Dios dice, Zacarías 7:14, como un torbellino, yo, dice Dios, los dispersé entre las naciones lejanas. Pero sabían ustedes que Zacarías también profetizó, muchos años antes de que esto sucediera, acerca de Jesús. Zacarías capítulo 3, versículo 1 al 12 es lo que se conoce como una profecía mesiánica. En mis Biblias, todo lugar en el Antiguo Testamento en donde hay una profecía mesiánica, lo tengo subrayado y envuelto con color rojo carmín, para que yo quede asombrado ante la exactitud de las profecías y su cumplimiento perfecto y exacto. Exacto, en Jesús. Esto fue escrito 520 años antes de que Jesús naciera. Y Zacarías dice, entonces el ángel me mostró a Jesúa. En otra traducción dice Joshua, el hijo de Juan Muñoz, Joshua, que es uno de los nombres en hebreo de Jesús, el sumo sacerdote, que estaba de pie
ante el ángel del Señor. Y luego dice el acusador, y él mismo explica quién es el acusador de los hermanos. El diablo, el Satanás. Cada vez que tú hables en contra de otro hermano, te estás poniendo del lado del diablo. No lo hagas. No levantes ni calumnias ni comentarios. Porque esa es la función del acusador Satanás. Estaba allí a la derecha del ángel. ¿Y qué hacía? Presentaba acusaciones. ¿Contra quién? Yeshua. Entonces el Señor, aquí se refiere a Dios el Padre, le dijo a Satanás: yo, el Señor, rechazo tus acusaciones, Satanás. Así es, sigue diciendo Zacarías. El Señor que eligió a Jerusalén, oigan bien, Jerusalén, la ciudad amada por Dios, te reprende. Y luego vuelve a hablar acerca de Jesús. Este hombre es como un tizón en llamas que ha sido arrebatado del fuego. 520 años antes de estos eventos fue profetizado. Zacarías 9:9 dice: alégrate, oh pueblo de Dios. Grita de triunfo, pueblo de Jerusalén. Mira a tu rey Jesús. Viene hacia ti. Él es justo y victorioso, pero es humilde, montado en ¿qué? En un burro. ¿Por qué fue necesario que Jesús buscara ese burro? Para que se cumpliera la profecía. Zacarías 10:4 dice: de Judá saldrá la piedra principal. Se refiere a Jesús. Los judíos tienen todo esto en sus Biblias y no lo ven. Porque el diablo los tiene enceguecidos, como también hoy ha enceguecido a muchos cristianos antisionistas. Y luego profetiza la traición de Judas en Zacarías 11:12. Así que les dije: si les parece bien, páguenme lo que consideren que merezco. Entonces, dice Jesús, ellos valuaron mi pago en 30 miserables monedas o piezas de plata. ¿Cuánto le pagaron a Judas por su traición? 30 monedas de plata, profetizado 520 años antes. Pero además, Zacarías profetizó el regreso de Israel a su tierra. Zacarías 8, del 7 al 8, aquí el Señor Todopoderoso dice: pueden estar seguros de que rescataré a mi pueblo del oriente y del occidente. Esto se cumplió en 1948. Casi 2500 años después de que fuese profetizado. Yo los haré regresar a casa para que vivan seguros. ¿Dónde? En Jerusalén. ¿Por qué creen que hay tanto odio hacia Jerusalén y hacia Israel? Porque es el odio hacia Dios. Ellos, dice Dios, serán mi pueblo. Y como su Dios los trataré con fidelidad y justicia. Y luego en Zacarías 10, del 8 al 9, Dios dice: cuando los llame con un silbido, vendrán corriendo, porque los he redimido. ¿No les parece sobrenatural que desde 1948 hasta hoy los judíos estén volviendo hacia su tierra? Porque Dios los llama, como dice aquí, con un silbido. De los pocos que queden, volverán a ser tan numerosos como eran antes. Y aunque los dispersé como semillas entre las naciones, aún así
en tierras lejanas se acordarán de mí. Ellos y sus hijos sobrevivirán y volverán otra vez. ¿A dónde? A Israel. Profecía que se cumplió, vuelvo a repetir la fecha, 1948. Ahora, con respecto a el regreso de Israel a su tierra, la Biblia nos menciona dos sucesos diferentes. Y hay que entender a qué suceso se refiere cada vez que se lee esto en las Escrituras. Porque la primera tiene que ver con el regreso de Israel después del cautiverio de Babilonia. Dios les dijo, Jeremías 29:10, ustedes permanecerán en Babilonia durante 70 años, pero luego vendré y cumpliré todas las cosas buenas que les prometí y los llevaré de regreso a casa. Y esto se cumplió. En Esdras 1 del 2 al 3, el rey Ciro de Persia. ¿Saben qué nación es Persia? Irán. Durante un tiempo hubo un rey allí que hizo la voluntad de Dios. Se conocía como el rey de Ciro. Dijo, el Señor Dios del cielo me ha dado todos los reinos de la tierra. Ese era el imperio de ese entonces. Y él reconoció que fue dado por Yahvé, el Señor Dios del cielo. Y me encargó, además de eso, construirle un templo en Jerusalén, que está en Judea. Y cualquiera que pertenezca a su pueblo puede ir a Jerusalén de Judá para construir el templo del Señor. Ese es el primer regreso que encontramos profetizado en las Escrituras. Pero el otro suceso tiene que ver con su regreso desde los cuatro rincones de la tierra. Y por eso vuelvo a leer Zacarías 8:7. Pueden estar seguros de que rescataré a mi pueblo del oriente, pero también del occidente, de Estados Unidos, de Canadá, de Argentina, de Francia, Inglaterra, todas las naciones que están al occidente de Israel, pero también las que están al oriente, Rusia y otras naciones. Y su cumplimiento se inició cuando 1948. Lean la historia, porque la historia cumple lo que Dios dice. Pero ¿sabe qué? Esto fue profetizado aún por Moisés, muchos años antes. Antes de conquistar la tierra prometida, en Deuteronomio 30, del 4 al 5, dice, aunque estés desterrado en los extremos de la tierra, el Señor tu Dios te traerá de allí y te reunirá nuevamente. El Señor tu Dios te hará volver a la tierra que perteneció a tus antepasados. Esa tierra le perteneció a Israel y será tuya de nuevo, dice Dios. Isaías 11:11 profetizó, en ese día el Señor extenderá su mano por segunda vez para traer de regreso el remanente de su pueblo. Jeremías 23:3, Dios dice, reuniré el remanente de mi rebaño de todos los países donde los he expulsado. Volveré a traer a mis ovejas a su redil y serán fructíferas y crecerán en número. Amós 9:14-15, Dios dice, traeré a mi pueblo Israel de su cautiverio en tierras lejanas
y reedificarán sus ciudades que están en ruinas y nuevamente vivirán en ellas, plantarán viñedos y huertos, comerán sus cosechas y beberán su vino. Los plantaré firmemente allí en su propia tierra y nunca más serán desarraigados de la tierra que yo les di. Por eso, ¿a quién le crees tú? ¿A la propaganda antisemita que invadió el mundo entero? ¿O a la Biblia? Yo le creo a Dios. Por eso esto es una palabra para los que tienen temor de Dios. Y yo sé que muchos me van a atacar, pero es que yo predico la Biblia. Yo no le creo lo que dicen las naciones y los noticieros. Sí, hay cosas que son verdad, pero casi todo es mentira. Zacarías profetizó acerca de los tiempos finales. El capítulo 8, el Señor le da un mensaje acerca de Jerusalén, pero también acerca de la segunda venida de Jesús. Dice: mi amor por el monte Sión es intenso y ferviente. Recuerdo que cuando fuimos a Israel, yo quería saber dónde está el monte de Sión. Y el guía, que es que judío, no tenía ni idea. ¿Por qué? Porque no leen Biblia. Me consume la pasión por Jerusalén. Ahora dice el Señor: regresaré al monte Sión y viviré en Jerusalén. Yo simplemente leo lo que la Biblia dice. Y yo no voy a interpretar, simplemente leo. Entonces Jerusalén se llamará la ciudad fiel. El monte del Señor de los ejércitos celestiales se llamará Monte Santo. Nuevamente los ancianos y las ancianas caminarán por las calles de ¿qué? De Jerusalén. Y las calles de la ciudad se llenarán de niños y niñas que juegan. Cuando estuve allí vi unos niños corriendo y me fui detrás. ¿Por qué? Porque es el cumplimiento de Zacarías 8. Y es precisamente por esto que las naciones o los gobiernos que temen a Dios, para ellos es tan importante poner sus embajadas en Jerusalén, no en Tel Aviv, en Jerusalén. ¿Y quiénes los tienen allá? Estados Unidos, Guatemala, una de las naciones más cristianas del mundo, Paraguay, Honduras, Fiji, otra nación cristiana, Nueva Guinea, Kosovo o Kosovo. Y saben que muy pronto, Colombia y Argentina moverán, trasladarán sus embajadas desde Tel Aviv hasta Jerusalén. ¿Por qué? Porque es importante. Los que temen a Dios leen la Biblia. Ahora, yo no soy especialista con respecto a los eventos finales, porque en Hechos 1:6, cuando los apóstoles le preguntaron a Jesús acerca del restablecimiento del reino de Israel, o sea, ellos, después de estar con Jesús, tenían interés por el restablecimiento del reino de Israel. Eso muestra que va a pasar. Pero Jesús les dijo que era más importante que ellos recibieran el bautismo en el Espíritu Santo y que predicaran el Evangelio. Eso es lo importante para mí, porque Jesús lo dijo. Sin embargo, cuando yo leo las Escrituras, yo lo hago con una mente abierta. ¿Eso sé qué significa? Que yo no estoy a las interpretaciones.
Porque algunos están tan atados a sus interpretaciones que cuando leen la Biblia, cuadran la Biblia a sus interpretaciones. Yo no estoy atado. Yo simplemente leo Biblia. Tampoco tengo comentarios en mis Biblias. ¿Por qué? Porque los comentarios fueron puestos por seres humanos. Y les vamos a meter nuestras ideas. Cuando yo leo la Biblia, yo simplemente lo hago con mis colores. ¿Y por qué los colores son tan importantes? Porque yo necesito dividir temáticamente lo que se está diciendo. Yo necesito diferenciar cuando se habla de Dios el Padre, cuando habla de Jesús y del Espíritu Santo. Yo necesito saber cuando Dios está dando un mandato o una promesa, cuando lo que se está diciendo es una oración de las personas hacia Dios, o cuando es una palabra de Dios hacia nosotros. Yo necesito, y con amarillo tengo todo lo que tiene que ver con el futuro. Uso mis colores, pero dejo que el Espíritu Santo me guíe, porque Jesús, cuando nos prometió el Espíritu Santo, dijo que el Espíritu Santo nos guiaría a la verdad. Y espero que el Espíritu Santo los guíe a ustedes a leer, o mientras yo les leo estos pasajes. Porque lo siguiente que dice Dios en Zacarías 8:20 es: gente de naciones y ciudades en todo el mundo viajará a Jerusalén. Wow. Esto se está cumpliendo, pero será aún mayor en el futuro. La gente de una ciudad dirá a la gente de otra: vengan con nosotros a Jerusalén para pedir que el Señor nos bendiga. Adoremos al Señor de los ejércitos celestiales. Yo estoy decidido a ir. Muchos pueblos y naciones poderosas irán a Jerusalén a buscar al Señor y a pedir su bendición. Jerusalén es fundamental para los eventos finales del mundo. Por eso yo cumplo lo que el Salmo 122:6 dice: oren por la paz de Jerusalén. Y yo sé dónde está ubicada, y yo extiendo mis manos hacia esa ciudad. La Biblia dice claramente que Dios pelea a favor de Israel. Y yo no sé con respecto a ustedes, pero yo quiero estar en el equipo ganador. Y aquí claramente lo muestra, que será ¿quién? Israel. Todo el que se oponga a Israel es un loser. Está en un equipo perdedor. Pero se puede morir. Zacarías 12:1 dice: el siguiente mensaje es del Señor, quien extendió los cielos y puso los cimientos de la tierra y formó el espíritu humano. Dios dice: haré que Jerusalén sea como una bebida embriagante que causa que las naciones vecinas se tambaleen cuando envíen sus ejércitos para sitiar a Jerusalén y a Judá. No podrán. Una nación tan chiquita, tan insignificante, odiada por miles y miles, no podrán. ¿Por qué? Porque la Biblia lo dice. En aquel día, dice Dios, convertiré a Jerusalén en una roca inamovible. Y luego dice: todas las naciones se reunirán en contra de ella para tratar de moverla. ¿Tú de qué lado estás? ¿De las naciones que están en contra de Israel, o del lado de Dios? Dice: pero solo se herirán a sí mismas. Cada vez que pelees en contra de Israel, te estás haciendo daño. No seas bruto. En aquel día futuro, dice el Señor, haré que todos los caballos se espanten y los jinetes pierdan el valor. Vigilaré, dice Dios, a la gente de Judá, pero cegaré
los caballos y hoy en este tiempo los aviones, los drones de sus enemigos. Y los clanes de Judá se dirán a sí mismos: el pueblo de Jerusalén ha encontrado fuerzas en su Dios. En aquel día, dice Dios, haré que los clanes de Jerusalén sean como una llama que le prende fuego a un montón de leña, o como una antorcha encendida entre los manojos de grano. Destruirán con fuego a las naciones vecinas, a la derecha y a la izquierda, mientras que la gente que vive en Jerusalén, dice Dios, permanecerá segura. En aquel día el Señor defenderá al pueblo de Jerusalén, pues en aquel día comenzaré a destruir a todas las naciones que ataquen a Jerusalén. ¿Lo entendieron? ¿Y a qué naciones se refiere? Pues por ahora Irán, Siria, Líbano, Yemen, Irak, pero también a las naciones que ahora les dio dizque por odiar a Israel. Por eso es que necesitamos nosotros que los que gobiernen a Colombia tengan temor de Dios, para que no se atrevan a tocar a Israel. Zacarías 12:9, Dios dice: pues en aquel día comenzaré a destruir a todas las naciones que ataquen a Jerusalén. La historia lo muestra. Desde 1948, en la guerra de independencia, todas las naciones árabes alrededor de Israel la atacaron. Pero Israel se defendió. Y no solo ganó, sino que expandió su territorio. En 1956, lean la historia, la crisis del Suez. ¿Ganó quién? Israel. 1967, la famosa Guerra de los Seis Días. Era inevitable una inminente invasión árabe. Pero en solo 6 días, Israel derrotó a todas las fuerzas de Egipto, Jordania y Siria. Luego viene la guerra de Yom Kippur en 1973. Egipto y Siria lanzaron un ataque sorpresivo en medio de sus celebraciones. ¿Pero qué hizo Israel? Respondió. Y no solo ganó, sino que recuperó terreno. Y vean lo que está pasando hasta el día de hoy. Todos los ataques de los terroristas de Hezbollah y de Hamas han fracasado. ¿Por qué? Porque Dios pelea por Israel. Entonces, como no la han podido derrotar militarmente, la están tratando de derrotar por medios económicos, legales y diplomáticos, esparciendo rumores para generar el odio hacia Israel. Pero vuelvo a repetir, una persona que tiene temor de Dios y que tiene a Jesús en su corazón no puede odiar a Jerusalén o a Israel, a menos que no lea la Biblia. ¿Le hace Zacarías? ¿O que no esté siendo guiada por el Espíritu Santo? ¿O esté endemoniada? ¿Esté siendo qué? Influenciada por los demonios del anticristo. Sigo leyendo Zacarías, para que cuando lleguen allá le digan: ¡hola, Zacarías! Capítulo 12, versículo 7. Entonces dice: derramaré un espíritu de gracia y oración sobre la familia de David y sobre los habitantes de Jerusalén. Y creo que esto es futuro. Y dice: me mirarán a mí. Oigan esta profecía mesiánica, a quien atravesaron. Esto fue escrito
520 años antes de que lo traspasaran en la cruz. Y 2000 años después, ellos mirarán a Jesús y harán duelo por Él como un Hijo único, como Él es nuestro Hijo. Aquí claramente muestra que llegará el día en que todos los israelitas reconocerán que Jesús es el Mesías, el enviado de Dios. Y en ese momento, como leí al comienzo, volverán a ser injertados en el olivo. Zacarías 14:1 profetiza la segunda venida de Jesús. Atención, viene el día del Señor cuando tus posesiones serán saqueadas frente a ti. Reuniré, dice Dios, a todas las naciones para que peleen contra Jerusalén. Vendrá un momento en que Dios hará que todos entren en guerra en contra de Jerusalén. La ciudad será tomada, las casas saqueadas y las mujeres violadas. La mitad de la población será llevada al cautiverio y al resto la dejarán entre las ruinas de la ciudad. Luego dice, el Señor saldrá a pelear contra esas naciones como en el pasado lo hizo. En aquel día, sus pies estarán sobre el monte de los olivos. Solo leo Biblia, interpretan como quieran. Al oriente de Jerusalén. Yo estuve allí. Y lo que yo quería saber era todo esto. Este es el lugar, wow. No es gran cosa. Pero según esto, ahí estarán los pies de Jesús, ahí estará Él. Entonces el monte de los olivos se partirá. La mitad del monte se desplazará hacia el norte y la otra hacia el sur. Y entonces vendrá el Señor mi Dios y todos sus santos con Él. Muy parecido a lo que Jesús dijo en Mateo 25:31. Pero ahí dice que cuando Él venga en su gloria, vendrá con todos sus ángeles. Sin embargo, en 1 Tesalonicenses 3:13, que es Nuevo Testamento, dice que cuando Jesús venga, Él vendrá con todos sus santos. Y sigo leyendo Zacarías 14, versículo 6. En aquel día las fuentes de luz no brillarán más. O sea, se acabará la energía. Sin embargo, wow, oigan esto, la luz del día será perpetua. ¿Por qué? Porque Jesús será el que nos ilumine. Y solo el Señor sabrá o sabe cómo esto podría suceder. No habrá días y noches como de costumbre, porque en las horas nocturnas todavía habrá luz. Esto no se ha cumplido. Esto tiene que cumplirse. Y en aquel día fluirán desde Jerusalén aguas que dan vida, la mitad hacia el Mar Muerto y la otra hacia el Mediterráneo. Brotarán continuamente tanto en el verano como en el invierno. Y el Señor será Rey sobre toda la tierra. Algunos dicen que esto será el milenio, el tiempo en que Jesús reinará. Y en aquel día habrá un solo Señor. Y únicamente su nombre será adorado. Y voy finalizando, Zacarías 14:11. Entonces Jerusalén por fin será o estará a salvo. Se llenará de gente y nunca más será maldecida ni destruida. Luego el Señor enviará una plaga sobre quienes, las naciones que pelearon contra Jerusalén. ¿De qué lado estás tú? ¿Quieres esa plaga? Dice, sus habitantes llegarán a ser como cadáveres ambulantes. La carne se les pudrirá. Y en aquel día sentirán terror, agobiados por el Señor con un terrible pánico. A fin de cuentas, los enemigos de Jerusalén
que logren sobrevivir a la plaga, ojo con lo que va a pasar, subirá a Jerusalén cada año para adorar al Rey, el Señor de los ejércitos celestiales. Yo solo leí Biblia. Ustedes interpretan como quieran. Nos ponemos en pie. Y Señor, yo te pido que en este lugar haya temor de Dios. Que cuando leamos la Biblia lo hagamos con entendimiento. Y te pido, Señor, perdón por aquellos que le creen más a CNN, Univisión, BBC, todas las cadenas que están siendo influenciadas por el anticristo. Yo te pido que hoy nos demos cuenta que en este mundo estamos solos, pero tenemos la palabra eterna de Dios y tenemos la protección que tú garantizas para todos los que tenemos temor tuyo. Y yo quiero que ahí hablen con Dios y díganle: Señor, yo creo tu palabra, pero reconozco que hoy hay confusión por tanta propaganda antisemita, antisionista, como en los tiempos de Hitler. Pero hoy te doy gracias, Jesús, porque tú eres judío. Y aunque viniste a ese pueblo que te rechazó y que te clavó en esa cruz, gracias a eso hoy yo tengo salvación y redención. Porque fui injertado en el olivo. ¡Qué privilegio! Pero te pido que me perdones por maldecir, hablar mal, participar en ese espíritu que se mueve en este mundo. Aunque hay cosas que no entiendo, yo decido creer tu palabra. Y por eso clamo por Jerusalén, que haya paz sobre ese lugar. Que tú bendigas a esa ciudad. Que tú bendigas, Señor, a Israel. Yo quiero la bendición que tú tienes para los que bendicen a Israel. Y lo vas a profetizar porque el Señor dijo que es tuya. Yo recibo esa bendición. A donde quiera que yo voy, soy bendecido. Los cielos son abiertos sobre mi vida. Y dame, dame de tu paz, tu perfecta paz.

quiero invitar a los que nos acompañan hoy por primera vez, y por favor permanecen de pie, bienvenidos, bienvenidos. Permanezcan de pie un segundo, bienvenidos. Yo sé que el tema de hoy no fue muy relevante, pero estoy seguro que experimentaron a Dios en medio de este lugar. Señor, yo te pido que tu presencia traiga sanidad, que ellos sepan que hay un Dios soberano, que todo lo que está escrito en las Escrituras se ha cumplido y aún hay mucho por cumplirse. Y clamo, Señor, que salgan de este lugar con temor hacia ti, hacia tu palabra. Que miren al que fue traspasado en esa cruz y que tu salvación venga a sus vidas. Y quiero guiarles en esta oración. Todos oramos con ustedes. Digan conmigo: Señor Jesús, hoy recibo tu paz, el regalo de salvación. Creo que con tu muerte en esa cruz fui perdonado, fui declarado justo. Tengo seguridad de mi salvación. Por eso te invito a mi corazón. Quiero que tú seas mi Señor y mi Salvador. Amén. Y queremos darles un fuerte aplauso, pero también queremos que ustedes sean los primeros en salir en el pasillo más cercano. Alguien los está invitando a tomar unas 11, 5 minuticos nomás. Queremos responder sus preguntas, bendecirles con un detalle. No se les olvide sus personas.

protagonista porque tú sabes que el protagonista no eres.

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16. Del hombre son las disposiciones del corazón, mas de Jehová es la respuesta de la lengua. Todos los caminos del hombre son limpios en su propia opinión, pero Jehová pesa los espíritus. Encomienda a Jehová tus obras, y tus pensamientos serán afirmados. Todas las cosas ha hecho Jehová para sí mismo, y aun al impío para el día malo. Abominación es a Jehová todo altivo de corazón. Ciertamente no quedará impune. Con misericordia y verdad se corrige el pecado, y con el temor de Jehová los hombres se apartan del mal. Cuando los caminos del hombre son agradables a Jehová, aun a sus enemigos hace estar en paz con él. Mejor es lo poco con justicia que la muchedumbre de frutos sin derecho. El corazón del hombre piensa su camino, mas Jehová endereza sus pasos. Oráculo hay en los labios del rey, en juicio no prevaricará su boca. Peso y balanzas justas son de Jehová, obra suya son todas las pesas de la bolsa. Abominación es a los reyes hacer impiedad, porque con justicia será afirmado el trono. Los labios justos son el contentamiento de los reyes, y estos aman al que habla lo recto. La ira del rey es mensajero de muerte, mas el hombre sabio la evitará. En la alegría del rostro del rey está la vida, y su benevolencia es como nube de lluvia tardía. Mejor es adquirir sabiduría que oro preciado, y adquirir inteligencia vale más que la plata. El camino de los rectos se aparta del mal, su vida guarda el que guarda su camino. Antes del quebrantamiento es la soberbia, y antes de la caída la altivez de espíritu. Mejor es humillar el espíritu con los humildes que repartir despojos con los soberbios. El entendido en la palabra hallará el bien, y el que confía en Jehová es bienaventurado. El sabio de corazón es llamado prudente, y la dulzura de labios aumenta el saber. Manantial de vida es el entendimiento al que lo posee, mas la erudición de los necios es necedad. El corazón del sabio hace prudente su boca y añade gracia a sus labios. Panal de miel son los dichos suaves, suavidad al alma y medicina para los huesos. Hay camino que parece derecho al hombre, pero su fin es camino de muerte. El alma del que trabaja, trabaja para sí porque su boca le estimula. El hombre perverso cava en busca del mal, y en sus labios hay como llama de fuego. El hombre perverso levanta contienda, y el chismoso aparta a los mejores amigos. El hombre malo lisonjea a su prójimo y le hace andar por camino no bueno. Cierra sus ojos para pensar perversidades. Mueve sus labios, efectúa el mal. Corona de honra es la vejez que se halla en el camino de justicia. Mejor es el que tarda en airarse que el fuerte, y el que se enseñorea de su espíritu que el que toma una ciudad. La suerte se echa en el regazo, mas de Jehová es la decisión de ella.

gracias, no viéndome a mí, sino viéndolo a Él. 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No hay mejor lugar que estar en la casa.

0: mayor que la primera. Quiero escucharte.
1: Una mañana cargada de gloria, gracias, donde Dios te guíe y te dé poderosas dirección en todo lo que hagas. Oramos que el Dios Todopoderoso le bendiga, le guíe, le dé dirección. Que sea un día lleno de gracia y favor de Dios. Domingo cargado de la gloria de Dios, donde puedas caminar bajo su presencia y guiado bajo el propósito y la guianza del poderoso Espíritu de Dios. Qué bendición, saludos y cielos abiertos sobre ti. Bendiciones de Dios. Ahí pues todo este día estamos declarando sobre sus vidas hoy.

eres el próximo. Vamos, dígaselo. Alguien en la grada ahí, dile, tú eres el próximo que Dios va a utilizar para

0: que el Dios de todas las luces te guíe, te guíe, te guíe, te guíe, te dé dirección. Oración de la mañana, fortaleza y guianza del Espíritu Santo de Dios sobre tu vida. Oramos esto a tu favor. Señor, guía, guía, da dirección. Oramos y declaramos la victoria de Dios sobre tu vida. Se rompan cadenas, se establezca su orden y Dios te dé dirección en todo lo que hagas en este día. Día cargado de la gloria de Dios sea sobre ti, sea direccionado, direccionada hacia el propósito eterno de Dios sobre tu vida. Domingo, domingo de la gloria misma de Dios. Ve a tu iglesia, visita a tu iglesia. Tú que no conoces al Señor, localiza una iglesia donde puedas ir, congrégate. Ve, escucha la palabra de Dios. Bueno, pues más tarde estamos en otro tiempo con ustedes para bendecir sus vidas en el nombre del Señor. Un abrazo. Natanael Pion se despide de ustedes.
1: Primera, mire a alguien serio de nuevo y dígale: ya la unción no está sobre Eliseo, ya la unción no está sobre Elías. Ahora.

Bueno, ahí en la barra de página, ahí en la barra de nuestra página, o le estamos dejando el link directo de nuestros Spotify, en nuestros podcasts en Spotify. Estamos por subir esta semana, pues, otras barras de enseñanzas profundas de la palabra de Dios, que sé que serán de bendición para su vida. Vaya a la barra de la página, ahí donde está la foto, está el icono de Spotify. Clique y directo le mandará a esos podcasts que serán de bendición para sus vidas. Entra el curso de la semana. Estamos subiendo nuevos que van a volar, van a bendecir, le van a elevar a otra dimensión. Hay unos podcasts ahí bien poderosos, muy, muy, muy poderosos, que van a bendecir sus vidas, mis amados en Dios.

0: profundo para discernir y entender que estamos en los últimos tiempos.
1: Qué fácil es en el tiempo que estamos viviendo, yo creo que más aún para nosotros en la generación que estamos viviendo, vivir distraídos.
0: Si hay una cualidad que debemos pedirle al Señor que forme nuestro corazón, es que seamos fieles.
1: Y de verdad que a veces nos olvidamos que servir a Dios es uno de los honores más grandes que tenemos.

0: Hola a todos y bienvenidos a Volviendo a la Esencia Podcast. Te damos la bienvenida a este nuevo episodio. Hoy estoy con mi hermosa esposa Andrea.
1: Qué lindo, gracias.
0: Para los que no nos conocen, somos Andrea y Sebastián. Y tenemos este podcast que se llama Volviendo a la Esencia Podcast, que lo empezamos como hace 5 años,
1: sí,
0: ¿verdad?
1: Sí, ya casi 5 años.
0: Mucho.
1: Y la verdad que tenemos el honor de poder a veces viajar y conocerles a muchos de ustedes.
0: Sí. Y
1: de verdad que gracias a nuestro, yo le digo siempre, Team YouTube, Team Spotify. Y esta semana me reclamaron.
0: Nos reclamaron,
1: me dijeron.
0: Tenemos que decir.
1: Solo ustedes saludan a los de YouTube y Spotify, pero
0: sí,
1: no les saludan a los de Apple Podcast.
0: Nos olvidamos.
1: Ahí al team de Apple Podcast, que yo sé que están ahí.
0: Hace rato no le hacemos un shout out a Apple Podcast.
1: Sí, a los de Apple Podcast. Pero bueno, gracias por poder acompañarte donde sea que estés, en el trabajo, en la casa, manejando. Ahí es un buen lugar para también aprender de la palabra, que es lo que hacemos aquí.
0: Sí, este podcast, si entras y dices, ay, ¿de qué será que se trata este podcast? Simple, estudiamos la Biblia juntos.
1: Sí.
0: Así que si querés saber más y conocer más la Biblia y al mismo tiempo conocer más a Dios, estás en el lugar correcto. Esta semana
1: Bienvenido. Estuvimos
0: por Tijuana, así que...
1: Sí, me encantó Tijuana, tú sabes. Bueno,
0: sí,
1: siempre que vamos a México... México tiene un lugar especial en nuestro corazón.
0: Sí.
1: Pero bueno, fui por primera vez a Tijuana, ya tu segunda vez.
0: Sí.
1: Y amé Tijuana. O
0: era
1: sea,
0: lindo.
1: La gente, obviamente la comida que
0: no,
1: se come
0: eso
1: ahí. Pero bueno.
0: Unos chilaquiles tremendos desayunamos.
1: Sí, nos desayunamos bien potentes.
0: Pero un saludo a la gente de Tijuana, México. Lo pasamos muy bien. Y quiero saltar al tema.
1: Directo.
0: No quiero dar vuelta
1: no,
0: hoy.
1: No,
0: siento
1: no, hoy
0: que
1: no.
0: Hay que no desperdiciar el tiempo.
1: Eso me gusta.
0: Aunque me dijeron que tengo que ser más...
1: Más random.
0: Se viene pronto. Pronto se viene. Podcast.
1: Pedían.
0: Se va a llamar Podcast de Preguntas Random.
1: Bueno.
0: Así que prepárense.
1: Eso a mí me gusta.
0: Ok.
1: Me gusta.
0: Pero hoy tenemos un tema que personalmente es... muy práctico, o sea, para los que les gustan cosas prácticas, este episodio es práctico.
1: Me gusta.
0: Pero también al mismo tiempo es un episodio que nos va a ayudar a, ¿cómo te puedo decir? A ver, prepararnos para lo que se viene.
1: Okay.
0: A ver, y ustedes saben, los que escuchan el podcast, no somos negativos en el sentido de, ay, el mundo y todo está mal. Y... No, claro que no. Pero sí vemos, creemos y sentimos, y muchos de ustedes también, que estamos viviendo tiempos delicados.
1: Así es.
0: ¿Verdad? O sea, con literalmente estos últimos meses han sido difíciles alrededor del mundo.
1: Uh-huh.
0: Tantos terremotos en diferentes puntos,
1: sí,
0: del mundo, rumores de guerra, y hay tanto caos,
1: sí,
0: y tantas cosas sucediendo. Y lo primero que queremos decir es que Cristo... ya profetizó esto en el Nuevo Testamento, de que esto iba a pasar,
1: uh-huh,
0: antes de su segunda venida.
1: Yeah.
0: O sea, estas cosas no deberían de sorprendernos, sino que deberían de confirmar lo que,
1: sí,
0: Jesús ya dijo.
1: Sí.
0: Porque Jesús dijo que todas estas cosas que hoy estamos viviendo iban a ser los comienzos o el comienzo de los dolores. Ahora, también hay algo importante. La palabra dice que en la venida de Jesús va a ser como en los días de Noé, en el sentido de que la gente va a estar casándose, va a estar comiendo, va a estar comprando. Entonces, ¿esto qué quiere decir? A veces podemos pensar que en la venida de Cristo va a haber muchísima caos y necesidad, y cuando esté en el punto más difícil de todos, va a venir Cristo. Pero la realidad es que aunque eso ya está pasando y hay ahora, también va a haber un sentido de normalidad alrededor del mundo. Porque la palabra misma dice que cuando Cristo vuelva, va a ser como los días de Noé. O sea, la gente va a estar viviendo su vida, casándose,
1: sí,
0: comprando, teniendo hijos.
1: Mm.
0: O sea, va a haber un nivel de normalidad.
1: Yeah.
0: ¿Verdad? Porque
1: sí,
0: si capaz habían señales extremadamente claras y fuertes, era como que, es como que Jesús dice... íbamos a saber el día y más o menos la hora de Cristo iba a regresar, pero él dice que va a ser como un ladrón en la noche.
1: Wow, sí, cuando
0: entonces,
1: nadie lo espera.
0: Cuando nadie lo espera. Entonces, ¿esto qué,
1: sí,
0: quiere decir? De que como cristianos debemos de estar listos para la venida de,
1: sí,
0: Cristo.
1: Así es.
0: ¿Verdad?
1: Y más aún en estos tiempos, yo creo que como iglesia, uno siempre tiene que estar, debemos estar preparados, debemos estar listos para afrontar momentos como los que estamos viviendo y también en tiempos tan intensos y tan críticos para la humanidad en sí y más aún para la iglesia, que como dijiste con todas estas noticias que a veces como iglesia tenemos dos opciones. Uno, atemorizarnos un montón de esto, que es
0: Sí.
1: normalmente lo más normal que hacemos como que, pero también agarrarnos de la esperanza que tenemos,
0: Sí.
1: que creo que es lo que más debemos enfocarnos en estos tiempos.
0: Y la realidad es esta, que para los hijos de Dios, la venida de Cristo no es algo que debe producir temor o miedo, ¿verdad? Porque por
1: Claro.
0: muchos años la venida de Jesús, lo único que infundía en nosotros era un miedo terrible.
1: Sí.
0: Pero para los hijos e hijas de Dios, la venida de Cristo es la esperanza más bella y grande que tenemos,
1: Sí, tal cual.
0: porque es el momento donde al fin vamos a ver a nuestro Maestro, a nuestro
1: Wow.
0: Señor, y la creación va a volver a su esencia original, o sea, va a ser un momento glorioso. Pero aquí hay una realidad, que aunque para nosotros la venida de Cristo es la cosa, es la esperanza más fuerte y linda que hay, esto no quiere decir que no debemos estar preparados y listos. Esto no quiere decir que nos podemos dormir en la espera y perder la guardia. Entonces, como cristianos debemos constantemente tener nuestra fe en una correcta posición. Y hoy queremos estudiar una parábola, en realidad son dos, donde Jesús nos habla a nosotros como discípulos sobre qué actitud debemos tener para su regreso. Y esto está en Mateo capítulo 25, versículo 1. Y vamos a leer juntos. Dice así: Entonces el reino de los cielos será semejante a 10 vírgenes que tomando sus lámparas salieron a recibir al novio. Cinco de ellas eran insensatas y cinco prudentes. Porque las insensatas, al tomar sus lámparas, no tomaron aceite consigo, pero las prudentes tomaron aceite en frascos juntamente con sus lámparas. Al tardarse el novio, a todas les dio sueño y se durmieron. Esto es
1: Perdón,
0: importante, amor,
1: perdón.
0: acá, porque dice, al tardarse el novio. O sea, va a haber algo, y ya estamos viviendo esto, donde aparentemente la venida de Cristo parece que se está
1: Atrasando.
0: atrasando o
1: O
0: tardando.
1: tardando,
0: Alguno
1: esa es
0: dice,
1: la
0: pero
1: palabra.
0: ¿cómo puede ser que ya no viene? Pero
1: Claro.
0: dice, al tardarse el novio, y aquí algo que me llama la atención, dice, a todas les dio sueño y se durmieron. O sea, las insensatas y las prudentes se
1: Se
0: durmieron. A veces
1: durmieron.
0: pensamos como que fueron las insensatas nomás las que se durmieron. No,
1: Las prudentes
0: todos
1: también se durmieron.
0: también se durmieron. Esto también que nos habla de que nadie está exento a dormirse. Nadie está
1: Eso.
0: exento a bajar la guardia, a
1: Sí,
0: flaquear,
1: sí,
0: a
1: sí, sí.
0: tropezar, a desviar la mirada. Entonces todas se durmieron, pero a medianoche se oyó un clamor que decía, aquí está el novio, salgan a recibirlo. Entonces todas aquellas vírgenes se levantaron y arreglaron sus lámparas. Yo me imagino ahí ellas,
1: Sí, ya
0: viene
1: llegó
0: el
1: el tiempo.
0: novio, arreglen. Eso quería decir, capaz, volver a meterle aceite porque se estaba apagando. Y dice, y las insensatas dijeron a las prudentes, denos de su aceite porque nuestras lámparas se apagan. Me llama la atención eso porque dice, nuestras lámparas se apagan. Capaz no estaban apagadas, pero se estaban apagando.
1: Sí.
0: Y en ese momento estas imprudentes vieron que las otras tenían fuego de más. Y dijeron, dame tu fuego. En otras palabras,
1: Sí.
0: pero dijeron, hey, no podemos darte. Así, porque mira, si leemos ahí, dice, las prudentes le dijeron, no, no sea que no haya suficiente para nosotros
1: Y para
0: y para
1: usted.
0: ustedes. Vayan más bien a los que venden y compren para ustedes.
1: Sí.
0: O sea, lo que acá Jesús nos estaba tratando de decir es que en los últimos tiempos yo no puedo depender del fuego de alguien más.
1: Eso, que a veces queremos hacer eso, y
0: Sí.
1: como que, ¿verdad? Como que queremos depender de otra persona y recordarnos constantemente esto de que yo tengo que velar por mi vida espiritual.
0: Sí.
1: O sea, este llamado, esta urgencia de velar, de orar, de como que estar constantemente analizando cómo está mi lámpara, cómo está el fuego ardiendo en mi corazón,
0: Claro.
1: porque puede llegar un momento en que mientras nos dormimos espiritualmente, descuidemos ese aceite y por lo tanto empieza a menguar ese fuego.
0: Claro, ahí está el tema. Entonces dice que ellas, bueno, le dijeron esto, entonces lo que pasó, dice, mientras ellas iban a comprar, vino el
1: Sí, vino el
0: novio.
1: novio.
0: Y las que estaban preparadas, ahí está esa palabra, me encanta, las que estaban preparadas. No dice las perfectas,
1: Sí.
0: las que no tenían errores,
1: Wow.
0: las que, no, no, solo los que estaban preparados. No pide mucho,
1: Qué buena. Sí,
0: ¿verdad?
1: eso está
0: Dice
1: bueno. Los que
0: preparados.
1: estaban preparados.
0: Entraron al banquete de bodas y se cerró la puerta. Y después vinieron también las otras vírgenes diciendo, Señor, Señor, ábrenos. Pero él respondió, en verdad les digo que no las conozco.
1: Ay, ay,
0: Y
1: ay.
0: ahí, acá viene una orden. Velen, pues no saben ni el día ni la hora. Aquí hay dos puntos claves que Jesús nos está dando para que como discípulos de Cristo, o sea, dos actitudes que debemos de tener para su venida. Recién hablábamos de que todas se durmieron, pero habían unas que estaban preparadas. Aunque todas se durmieron, cinco estaban preparadas. Primero lo que quiero decir es esto, de que te hayas dormido en el sentido de que hayas errado, hayas pecado o tengas una lucha con algo o estés, no quiere decir de que no estás amando al Señor o de que no estás en el camino correcto.
1: Sí.
0: Todas se durmieron. En esta tierra nos vamos a dormir. En esta tierra vamos a flaquear. En esta tierra vamos a tropezar. Pero Jesús en esta parábola nos da dos actitudes que tenemos que hacer. La primera es lo que está en el último versículo que leímos. Le dijo,
1: Belén.
0: velen, porque no saben ni el día ni la hora. Y la primera actitud para estar listos para la venida de Cristo es estar alerta. O en otras palabras, velar. La palabra velar significa vigilante, permanecer despierto, hacer guardia. Por eso en un momento Jesús le dice a sus discípulos, velen y oren para que no caigan en tentación.
1: Otra vez le vuelvo a repetir, Belén.
0: Ajá, velen, oren, pero ¿para qué? Para que no caigan en tentación. Entonces yo veo en la parábola que todas se durmieron, pero un grupo, en el sentido de que aunque se durmió, estuvo preparada, fue prudente. Y lo que dijimos hoy, nadie puede prepararse por ti. Y quiero explicar algo, que este capítulo que estamos leyendo de Mateo 25, el contexto es la venida de Cristo. No está hablando de otra cosa. O sea, cuando estamos leyendo esto, el contexto es escatológico, sobre la
1: Claro.
0: venida de Cristo. Entonces, velar, en el sentido en el cual Jesús dice, es tener los ojos puestos en la eternidad, tener los ojos puestos en que Cristo va a regresar. Y esta es una actitud indispensable en el discípulo, más en el mundo que hoy estamos. Si nosotros nos descuidamos un minuto y dejamos de velar, o quitamos nuestros ojos de la eternidad, nuestro cuerpo
1: Sí.
0: instantáneamente va a empezar a mirar esta
1: Y
0: tierra.
1: qué fácil es en el tiempo que estamos viviendo, yo creo que más aún para nosotros, en la generación que estamos viviendo, vivir distraídos,
0: Demasiado.
1: que es como que es increíble, o sea, yo pienso en el tiempo que estamos viviendo, creo que tenemos que ser aún más intencionales en velar y estar alertas, porque vivimos en una generación sumamente distraída.
0: Muy.
1: Imagínate que Jesús le dijo esto hace cuánto, más de 2000 años, a los discípulos le decía,
0: Sí.
1: velen, oren, no saben el día ni la hora. Pero imagínate cuánto más aún a nosotros, en un tiempo donde hay, o sea, las redes, los ruidos, tanta información, la inteligencia artificial, o sea, hay tanto
0: Sí.
1: ruido, estamos bombardeados de distracciones y de como que nos roban esta alerta espiritual, de estar
0: Claro.
1: alerta, de estar despierto espiritualmente. Es
0: Sí.
1: sumamente importante que nosotros podamos ser intencionales en velar por nuestra vida espiritual y ver si, a ver, cómo está el aceite en mi lámpara. O sea, que no me tome por sorpresa, porque
0: Claro.
1: es tan fácil dormirse espiritualmente, es lo más fácil,
0: Claro.
1: es sumamente fácil poder dormirse y descuidar la vida espiritual.
0: Claro, o sea, y lo peor que nos puede pasar es confiar en nosotros, de que no, yo puedo
1: Claro.
0: aguantar. yo aguanto. Es como cuando, no sé si les pasó a muchos, a mí me pasó que a veces cuando estás manejando tarde de noche, estás volviendo en un viaje
1: Sí.
0: y tú dices, no, no, yo aguanto, yo aguanto. Y de repente tu cabeza, o sea,
1: Cabeceas.
0: te vas,
1: Sí.
0: te dormís. Yo me acuerdo una vez, incluso estaba así y me duermo, empiezo al costado
1: Dios
0: y
1: mío,
0: suena el
1: Seba.
0: ruido de las cosas que están para... Y yo digo,
1: Dios
0: Señor,
1: mío.
0: me dormí. Pero creo que...
1: ¿Qué hiciste? ¿Tomaste un café o algo?
0: No paré, me acuerdo que compré
1: Ah, bueno.
0: chips, todo, porque dije, me estoy durmiendo. Pero lo peor fue que yo confié en mí. Yo dije, no, yo aguanto. Y
1: Sí.
0: quiero decirte algo, no
1: Sí,
0: aguantas. Yo
1: sí.
0: no aguanto, tú no aguantas. Necesitamos de la ayuda del
1: Claro.
0: Espíritu. Y cuando Él está en nosotros, pedirle que nos ayude a velar, a estar alerta, a mantenernos constantemente con los ojos puestos en que Cristo vuelve.
1: Sí.
0: Entonces, lo primero es estar alerta. Lo segundo que Jesús le dijo y nos enseña a nosotros es con la misma palabra que le define a las vírgenes. Cinco insensatas y cinco prudentes. En otras palabras, lo que el Señor nos manda no es solamente estar alertas, sino que también es ser prudentes. Fíjate qué interesante. Uno puede estar alerta, sin despegar los ojos, así. Alerta cuando viene Cristo. Pero viene Cristo o venía el novio y aunque estuvo alerta, su lámpara no tenía aceite. Porque el hecho de que tu lámpara tenga aceite no solo viene de que estés alerta, sino de que seas prudente. ¿Y qué es prudente? La palabra, me encantó cuando lo estudié esto, porque la palabra prudente en el griego literalmente se puede traducir como sabio. Alguien sabio, pero también me encantó esta definición que encontré, alguien que discierne la situación y sabe actuar apropiadamente, o sea que esta persona prevé lo que puede ocurrir y se prepara para eso. O sea, alguien prudente, amor, es alguien que, a ver, está velando, pero de alguna manera también no solo está despierto y atento y con los ojos puestos allá, sino que también se prepara aquí. Esa es la actitud, fíjate qué interesante.
1: Sí.
0: Mi esperanza y mis ojos están en que Cristo regresa y por eso me mantengo despierto, por eso huyo de la tentación, por eso hago todas estas cosas, pero también no solo estoy atento de que viene algo, sino que también me preparo para lo que viene. Es
1: Claro.
0: como alguien que dice, ok, el invierno viene, estoy atento, viene el invierno, pero nunca prepara su casa, no suministra con leña, no,
1: Claro.
0: no, el prudente está atento y se prepara, va a buscar leña, sabe que el invierno viene, entonces se prepara su hogar para que el frío no entre. Y esa es la actitud de estas vírgenes prudentes. Ellas estaban alerta, pero dijeron, ¿sabes qué? Puede ser que el novio tarde. Por las dudas voy a llevar frascos extras de aceite.
1: Ya.
0: Y eso fue lo que le diferenció.
1: Eso es
0: Fíjate,
1: prudencia.
0: todas tenían lámparas prendidas y
1: Sí,
0: con aceite,
1: sí.
0: todas. Pero a unas fueron prudentes. ¿En qué sentido? Fueron sabias, supieron cómo actuar.
1: Sí.
0: Supieron cómo actuar. Y la pregunta que quiero hacerte es, ¿estás siendo sabio o prudente en las decisiones que estás tomando en vista al regreso de Cristo? Pausa y piensa en eso. En otras palabras, ¿las decisiones que estoy tomando en mi vida reflejan prudencia
1: Eso.
0: o imprudencia? Como dice Pablo, aquí se aplica ese
1: Wow.
0: versículo donde todo me es lícito, claro que sí, pero no todo me conviene.
1: Eso. Que ese
0: ¿Entendés?
1: versículo está a veces tan mal usado, ¿verdad? Lo usamos tan fuera de contexto y todo, pero es cierto, en este sentido de la venida de Cristo, recordarnos que, claro, todo me es lícito. Pero no todo nos conviene en el sentido de la prudencia que tenemos que
0: Sí.
1: tener en tiempos críticos como los que estamos viviendo.
0: Claro.
1: En tiempos donde tenemos que estar, como me encantó esa definición, como que esta persona prudente, como que discierne,
0: Y sabe actuar.
1: yo creo que con el poder del espíritu sabe, o sea, siente como que algo está y entonces actúa de acuerdo a eso.
0: Claro. Prudente. Prudente capaz sería alguien. Y uno capaz con cosas que ni siquiera suenan espirituales, pero prudente sería con alguien que dice, espera, este trabajo que voy a tomar me va a quitar mucho tiempo lejos de mi familia, ya no voy a poder servir a Dios. ¿será que me conviene? ¿Será que me va a dar aceite a mi lámpara?
1: Claro.
0: Y es prudente y sabe cómo decidir. Esta relación, este novio, o esta novia, no ama mucho a Dios. ¿Será que me conviene actuar? ¿O me conviene dejar nomás?
1: Sí.
0: Entonces, esa es la prudencia que estas vírgenes tienen. Entonces, mira, a veces hay personas que son muy genuinos en su amor hacia Dios. ¿En qué sentido? De que genuinamente lo aman, de que genuinamente quieren estar con Cristo y quieren ir al cielo. Personas que son muy sinceras en su fe, pero ser sincero en tu fe no sirve de nada si no sos prudente en tus decisiones. Podés ser muy sincero en tu fe y tener las intenciones muy buenas para amar y seguir a Dios. Pero si a la hora de actuar en tus decisiones no estás siendo sabio y prudente, de nada sirve una fe sincera. De nada sirve. Porque lo que nos va a sostener es ser sabios a la hora de actuar. Es el momento donde estás a punto de salir tarde de noche de tu casa y tienes tu lámpara en la mano y dices, espera, es de noche, es tarde, ¿qué pasa si se tarda? Y abres tu gabinete y llevas unos frascos extras de aceite. Eso es prudencia. Mira. Ve más allá. Actúa con sabiduría. Prevé la situación que puede pasar.
1: Sí,
0: por
1: sí.
0: Eso uno, esto es una actitud increíble que nos puede preservar para la venida de Cristo.
1: Ahora pensando un poquitito en esto, se me viene esta pregunta de, tal vez la persona que nos está escuchando dice, ok, yo quiero esto, o sea, yo quiero estar alerta, ser sabio, ser prudente. ¿Cómo podemos esto aplicarlo a nuestra vida hoy de poder llenar nuestras lámparas de aceite? ¿Cómo puedo yo, como decís, estar, yo sé que quiero estar alerta, quiero ser prudente? ¿Cómo ahora puedo esto vivirlo y aplicarlo en mi día a día? ¿Cómo puedo, en medio del tiempo que estamos viviendo, cómo puedo prepararme y estar y poder discernir tal vez los tiempos, las temporadas y estar como con esa actitud de prudencia, de llenar, claro, de cuando llega el momento agarrar, de estar listos, tener aceite extra, es tener aceite que literal sobre y abunde para cuando llegue ese momento?
0: Yo creo que es como dice la Biblia, ¿no? Esos hombres que eran entendidos en los tiempos, que sabían discernir el tiempo. Y mira, creo que hoy no hace falta ser demasiado profundo para discernir y entender que estamos en los últimos tiempos.
1: Wow.
0: O sea, esto no es un decir. Cristo está por regresar.
1: Y encima también algo que quiero agregar, perdón. Hay como esta, tenemos, la iglesia despertó en esta urgencia de cumplir la gran comisión, que yo creo que esto va a pasar muy pronto, ¿eh?
0: Sí.
1: Lo de que el mensaje del evangelio llegue hasta los confines de la tierra, obviamente hay muchísimas personas que aún no conocen, pero creo que hay un despertar en medio de la iglesia, al cuerpo de Cristo, de llevar este mensaje lo más rápido posible hasta las personas que aún nunca han escuchado. Sí. Y creo que esto también como que acelera más aún.
0: Sí, y yo creo que tu pregunta nos ayuda mucho a entender la respuesta a eso en el próximo punto, o en la parábola que le sigue, porque hasta ahora aprendimos que para las actitudes correctas para la venida de Cristo es, uno, estar alerta; dos, ser prudente. Ya entendimos lo que significa ser prudente. Y la tercera, Jesús no les dice sean esto, le cuenta una parábola para que entiendan cómo tienen que ser. La tercera actitud es esta. En el versículo 14 de Mateo 25 dice, porque el reino de los cielos, Jesús le dijo, es como un hombre que al emprender un viaje llamó a sus siervos y les encomendó sus bienes. Y a uno le dio 5 talentos, a otro 2 y a otro 1. A cada uno conforme a su capacidad. Y se fue de viaje. De la misma manera, amor, esto está pasando hoy con nosotros. Cristo nos encomendó a cada uno de nosotros talento, un talento. Un talento no es solo un talento como una habilidad. Acá la palabra talento está hablando de una medida de moneda en esa época, ¿no? Unas monedas de oro, donde equivalía y dice 108 kilos de plata. Pero el talento no solo es una habilidad que Dios me dio, el talento que el Señor nos encomendó es esa asignación divina que tenemos para nuestra vida, esa tarea. Y es muy importante ver que el amo le dio a cada uno conforme a su capacidad.
1: Sí.
0: Acá hay un tema que tenemos que prestar atención. Cuando tú ves a alguien que Dios le ha encomendado algo, que capaz se ve distinto a ti, ponerme a compararme o hacer celoso, a envidiar, es absurdo. ¿Por qué? Porque Dios le dio a él lo que él podía manejar y lo que a ti y a mí, lo que nosotros podíamos manejar. Mm. Y el haberte dado a ti más de lo que tú podías manejar era para tu destrucción.
1: Yeah.
0: Entonces, el amo, Dios, tan sabio, sabe lo que cada uno puede administrar.
1: Sí, sí, sí.
0: Pero mira lo que dice. El que había recibido los 5 talentos, enseguida fue, versículo 16, y negoció con ellos y ganó otros 5. Asimismo, el que había recibido los 2 talentos, ganó otros 2. Pero el que había recibido 1, fue y cavó en la tierra y escondió el dinero de su señor. Y acá me llama esto la atención, versículo 19. Después de mucho tiempo, vino el señor de aquellos siervos. Mm. Fíjate que en la parábola de las 10 vírgenes, dice que el novio se tardaba.
1: Uh-huh.
0: Y en la parábola del siervo fiel, dice después de mucho tiempo vino. Entonces, hay una espera que nosotros estamos pasando.
1: Sí.
0: Pero el señor vuelve.
1: Sí.
0: Entonces dice, vino el señor de los siervos y arregló cuentas con ellos. Acá es una pausa. Dios va a arreglar cuentas con cada uno de nosotros. A veces pensamos que por ser hijos e hijas de Dios, ya los libramos del tribunal de Dios o del juicio. Pero no, ya no hay juicio sobre nuestra vida, nuestra salvación, ya no hay condenación. Pero cada uno va a tener que rendir cuenta delante del Señor de lo que hicimos con lo que nos entregó. Entonces dice, y llegando el que había recibido los 5 talentos, trajo otros 5 talentos, diciendo, Señor, usted me ha entregado 5, mire, he ganado otros 5. Y su Señor le dijo, bien, siervo bueno y fiel. En lo poco fuiste fiel, vuelvo a decir eso, y sobre mucho te pondré. Entra en el gozo de tu Señor. Y así lo mismo pasó con el que ganó 2, pero luego llega el que ganó 1, en el versículo 24. Dice, pero también el que había recibido 1 talento dijo, Señor, yo sabía que usted es un hombre duro y que ciega donde no sembró y recoge donde no ha esparcido. Y tuve miedo.
1: Mm.
0: Y fui y escondí su talento en la tierra. Mire, aquí está lo que es suyo. Pero su Señor le dijo, siervo malo y perezoso, sabías que ciego donde no sembré y que recojo donde no esparcí. Debías haber puesto mi dinero en el banco. Y
1: claro,
0: yo al llegar, dice, hubiera recibido mi dinero con intereses. Por uh-huh. tanto, quítenle y dénselo al que tiene los 10 mandamientos. Porque a todo el que tiene, más se le dará y tendrá en abundancia. Pero al que no tiene, aún lo que tiene se le quitará. Y al siervo inútil, échenlo en las tinieblas de afuera y allí será el llanto y crujir de dientes. Qué fuerte, ¿verdad?
1: Fuerte.
0: Este pasaje te mueve.
1: Sí.
0: Pero aquí está el tercer punto. Que el Señor nos está mandando hoy como generación a esperar su regreso. Primero, alerta. Segundo, prudente. Pero tercero, fiel.
1: Mm.
0: Si hay una cualidad que debemos pedirle al Señor que forme nuestro corazón, es que seamos fieles.
1: Mm.
0: Que seamos fiel al llamado que Dios nos ha dado y a lo que Dios nos ha prestado. A eso no se habla mucho esto, pero hoy quiero decirte, todo lo que tú tienes, todo lo que nosotros tenemos es de préstamo.
1: No.
0: Todo nos prestó Dios.
1: Sí.
0: Nuestro dinero no es nuestro, es prestado. Nosotros somos administradores. Fíjate que cuando esos siervos vienen y le dicen, me diste 5, yo gané 5, aquí tienes. No dice, me diste 5, yo gané 5, pero me quedé con 3 como mi comisión.
1: Claro.
0: No, hay comisión.
1: No. Es entregarlo todo.
0: Es todo. O sea, yo soy un siervo. Mi trabajo es ser fiel con los talentos que Dios me dio.
1: Eso también es importante, ver y reconocer las cosas que Dios nos ha encomendado. Me encantó eso que dijiste, de que a veces es tan fácil decir, o sea, mira cómo Dios le dio esto a esta persona, Dios le está usando a esta persona, y empezamos a comparar, pero esto increíble cómo habla de que según la capacidad le dio Dios a cada uno. Y Dios es fiel, Dios es justo, y Dios es, ¿cómo se dice? Esta fuente inagotable nuestra que nos permite reconocer que, bueno, de Él viene la plenitud y que podemos disfrutar la vida aquí mientras somos fieles a Él, esperando su venida.
0: Y aquí está la respuesta.
1: No comparar las porciones.
0: No comparar,
1: ¿verdad?,
0: porciones.
1: Uh-huh.
0: Porque eso te hace daño.
1: Total.
0: Y creo que esto nos da la respuesta a lo que vos me preguntaste hoy de cómo mantener entonces la lámpara con aceite.
1: Ya.
0: Para mí, las parábolas están conectadas.
1: Mm.
0: ¿Por qué? Porque en una, Las, las prudentes tenían aceite extras y en las otras no. Y personalmente creo que el ser fiel en lo que Dios me ha dado y trabajar en la tierra para avanzar tu reino te llena tu lámpara de aceite.
1: Wow.
0: Pensá sí. en esto. Las imprudentes capaz son las que creen en Jesús, pero no están sirviendo, no están, son las que esconden. Y cuando no tienes nada que hacer, ¿para qué necesitas lámparas con fuego si no estás haciendo nada? Pero cuando estás ocupado, como el que recibió 5 talentos, el que recibió Dios,
1: estaban ocupados ahí.
0: Estaban ocupados, sí. Necesitaban aceite, necesitaban ver porque estaban trabajando, porque estaban multiplicando. Pero cuando no estás haciendo nada, tu lámpara se apaga.
1: Sí.
0: Por eso, ¿quieres que tu lámpara esté constantemente encendida y tener frasco extra de aceite? Obviamente que siempre decimos, busca a Dios, ten tiempo de intimidad, ora, lee la Biblia, pasa tiempo con Él, eso te enciende, pero también sirve, avanza su reino, sé generoso para su reino,
1: total.
0: Bendice a otros, preocúpate cómo yo puedo ganar a otros, porque cuando tú te ocupas en multiplicar lo que Dios te ha dado, Dios se encarga de llenarte de aceite. Entonces están conectadas las lámparas. Por eso es tan importante estar alerta, ser prudente y último, ser fiel. Ser fiel quiere decir confiable. Alguien que es digno de nuestra confianza. Alguien que es leal.
1: Sí.
0: Y te voy a decir la verdad, lo más lindo que le puedes ofrecer a Dios no son tus dones, tus habilidades, o qué tan lindo cantas, o qué tan bien predicas, o qué tanto sabes. Es tu confianza. Es poderle ofrecer a Dios tu fidelidad.
1: Sí.
0: Que Él pueda saber, Él es fiel.
1: Sí.
0: Con Él puedo confiar.
1: Wow.
0: Fíjate, en un trabajo hoy funciona lo mismo. Yo como jefe de una empresa, yo prefiero delegar todo a alguien que capaz no tenga la extrema capacidad que aquel tiene, pero que yo sé que no puedo confiar, con alguien que capaz no sabe tanto, pero sé que le puedo confiar toda la empresa.
1: Sí.
0: Porque es fiel.
1: Es fiel.
0: Y lo mismo con el Señor, lo que Dios está buscando cuando Jesús sí. vuelva, no va a decir, bien hecho, siervo bueno y famoso. Bien hecho, siervo bueno y exitoso. Bien
1: sí.
0: hecho, siervo bueno y millonario. No, va a decir, bien hecho, siervo bueno y fiel.
1: Wow.
0: En lo poco fuiste fiel, sobre mucho te pondré. El llamado del cristianismo es ser fiel con lo que Dios nos ha dado en la mano.
1: Eso.
0: Y cuando hacemos eso, estamos cumpliendo el deber que Dios nos encomendó.
1: Wow, de verdad que justo esta semana, incluso esta mañana estábamos hablando contigo de cómo leíamos el Salmo 100 de decirle, Señor, qué alegría es poder servirte, ¿no?
0: Verdad.
1: Y hablando esta semana, justamente cuando estábamos en Tijuana con el pastor, y nos decía, qué bendecidos somos en el sentido, qué privilegiados somos de tener... De poder servirle a Dios. A
0: sí.
1: veces, entre todos los ajetreos de la vida, nos olvidamos que Dios nos da el regalo de poder servirle
0: yeah.
1: a Él, de poder trabajar en su reino, de poder tener el regalo de decirle, Señor, quiero serte fiel, quiero expandir tu reino.
0: Amén.
1: Mientras tenga vida, te quiero servir, quiero honrarte como con mi familia, con lo que has puesto en mi mano, Señor.
0: Total.
1: Y de verdad que a veces nos olvidamos que servir a Dios es uno de los honores más grandes que tenemos como seres humanos, de que Dios nos regale el honor de poder servirlo, de poder adorarlo, de poder llamarle papá. El Dios
0: ¿verdad?
1: Del universo.
0: Amén.
1: Que nos permite acercarnos confiadamente al del trono de su gracia. Somos familia, somos sumamente bendecidos, honrados, privilegiados de poder levantar nuestros ojos al trono de Dios y saber que ahí tenemos el socorro, el auxilio
0: Amén.
1: Que necesitamos en tiempos de angustia. Así que yo creo que este es un mensaje que anima mucho mi corazón personalmente
0: sí.
1: a seguir siendo fiel.
0: Uh-huh.
1: Como dijiste, no famoso, no exitoso. Dios no busca eso.
0: Es que, escucha, aquí está el tema. Ser fiel la mayoría de las veces no es atractivo. La fidelidad
1: claro,
0: no es atractiva.
1: Es cierto.
0: Y hemos confundido la recompensa bíblica con la recompensa de este mundo. Ser exitoso, famoso, reconocido, millonario, se ve mucho mejor. Pero no es lo que el cielo aplaude. Y aunque la fidelidad
1: yeah.
0: no parezca atractiva, la fidelidad es lo que Dios recompensa.
1: Sí.
0: Entonces, por eso, lo que el Señor está buscando son hombres y mujeres que solamente sean fiel, no pide más. Sé fiel con lo que Él te dio en la mano y eso va a hacer que cuando Cristo vuelva, puedas escuchar de su boca decirte, wow, bien hecho, siervo bueno y fiel.
1: Amén. Wow, qué así que increíble. Hay una canción que me recuerda mucho a esto, para ir cerrando, pero dice que cuando regreses, me encuentres haciendo tu voluntad.
0: Amén.
1: Imagínate que Dios, Jesús nos sorprenda haciendo su voluntad, o sea, trabajando, Señor, acá estamos siendo fieles a ti, a tu reino, a tu iglesia.
0: Yo creo que si Cristo viene, o cuando Cristo vuelva, y escuchas de su boca diciéndote, bien hecho, siervo bueno y fiel, es como se dice en inglés, you made it.
1: You made it.
0: Ya está, o sea, puedes descansar en paz.
1: Sí.
0: Y no importa lo que, no importa si el mundo te aplaudió. El maestro te dijo, bien hecho, siervo bueno y fiel.
1: Wow.
0: Así que
1: me encantó este episodio.
0: Amén.
1: Me encantó, fue como se dice, un bálsamo al corazón. Pero bueno, llegamos hasta aquí
0: con mucho y ánimo. Queremos dejarle hoy con este episodio en su corazón. No sé si tenés un hashtag, ¿estuviste pensando o no?
1: Sí.
0: ¿Cuál es?
1: Es que tengo varias cosas en mi mente, así como varias palabras.
0: Se viene hashtag profundo.
1: No tan profundo, okay, pero creo que así como decís, pequeño pero poderoso.
0: A ver.
1: Tengo la palabra alerta, hashtag alerta.
0: Ok.
1: Prudente y fiel.
0: O sea, tres hashtags.
1: No. Uno.
0: Todo en uno.
1: Uno.
0: Ah, bueno.
1: Eso se me viene después. Otro que se me viene es... muy largo.
0: A ver, ¿cuál?
1: Que Jesús me encuentre siendo fiel. Hashtag que Jesús me encuentre siendo
0: ese
1: fiel.
0: Me gusta.
1: Ese es para mi team largo.
0: Yo voy a usar ese hoy también.
1: ¿Sí?
0: Me uno a tu team hoy.
1: ¿En serio?
0: Sí, que ¿cuál? Jesús me encuentre siendo fiel.
1: Ah, ese está bueno, ¿eh? Bueno.
0: Está inspirada.
1: Está inspirada. Y después para los que quieren así, tipo más factos, tipo alerta, prudente y fiel.
0: Den lugar a su creatividad.
1: Sí. Porque está el team largo que siempre dice, yo soy tu team, de hashtag largo.
0: Sí. Pero bueno, gracias por escucharnos, familia. Siempre acá, cada semana los queremos, oramos por ustedes. Suscríbanse acá a nuestro canal de YouTube para que les avise cada viernes los nuevos episodios y nos vemos la próxima semana.
1: Nos vemos. Chao.

Gracias a todos y para los que estamos acá, los que están conectados, más de 10,000. Tenemos el honor, el privilegio de tener con nosotros al vicepresidente de Colombia. El doctor Juan Manuel Restrepo. Y tengo aquí José Manuel Restrepo. Yo sabía que se me... que es. Pero tenemos a su esposa Tatiana, aunque no lo saben. Ellos tienen un ministerio de parejas. Entonces son personas temerosas de Dios. Tuvimos el privilegio de...

al Señor. Y eso significa que el fundamento para gobernar una nación tiene que ser el temor a Dios. Y quiero regalarle una Biblia, estoy seguro que tiene muchas, pero antes quiero leer lo que Dios dice en Deuteronomio 17, 18. Cuando se siente en el trono a reinar o a gobernar en nuestro caso, deberá producir una copia de este conjunto de instrucciones. Tendrá esa copia siempre consigo y la leerá todos los días de su vida. De esa manera aprenderá a temer al Señor su Dios. Luego dice, la lectura diaria impedirá que se vuelva orgulloso y actúe como si fuera superior al resto de sus compatriotas. Y también la lectura de la Biblia impedirá que se aparte los mandatos en lo más mínimo. Por eso quiero regalarle esta Biblia de parte de nosotros. Y quiero que oremos por ellos. He pedido que los que siempre vienen a la primera reunión, los pastores de la iglesia, que vengan y oren por la familia. Vamos a cubrirlos en oración. Si se quieren poner en pie, sí, todo le extienda las manos hacia ellos. Y Señor, te damos gracias, porque creemos que el principio de toda sabiduría es temerte a ti. Y creemos, Señor, que vamos a tener el mejor vicepresidente en toda la historia de Colombia. Por eso, Señor, nos comprometemos como iglesia, como amigos, como hermanos, a cubrirlos en oración. Y clamamos, Señor, tu protección sobre ellos. El que habita al abrigo de Dios Todopoderoso, del Altísimo, morará bajo su protección. Y proclamamos esa protección. Ningún arma, ninguna calumnia, ningún plan del enemigo en contra de ellos como familia, como matrimonio, prosperará. El Dios de paz aplastará al enemigo debajo de sus pies. Proclamamos, Señor, tu unción para gobernar. Y así como Saúl recibió esa unción y salió siendo un hombre totalmente nuevo, proclamamos lo mismo hoy en el nombre de Jesús. Amén. Qué privilegio tenerles. ¿Y cuántos se comprometen a orar? Amén. ¿Se han hecho ustedes esta pregunta? ¿Por qué en muchas ocasiones Dios se tarda tanto en cumplir sus promesas? Y es increíble que no nos ponemos de acuerdo con los de alabanza, pero dos canciones de hoy hablaban precisamente de Dios como el que cumple promesas. Una de esas canciones dice precisamente ese cumplidor, o en inglés, promise keepers, habla de que Dios es cumplidor de sus promesas. Sin embargo, para muchos no vemos algunas promesas cumplidas. Pues la razón es porque Él está esperando algo de parte nuestra. En primer lugar, quiero que escriban ahí, Dios se tarda en cumplir sus promesas porque no quiere que nadie se vaya al infierno. Eso es lo que dice 2 Pedro 3:9. Dice, no es que el Señor sea lento para cumplir su promesa como algunos piensan. Al contrario, Él es paciente por amor a ustedes, porque no quiere que nadie sea destruido en el infierno. Él quiere que todos lo conozcan, que todos se arrepientan. ¿Sabían ustedes que en el centro del universo hay un Dios de amor que llora por toda persona que se va al infierno? Y ese Dios de amor no quiere que nadie se pierda. Por eso, esa promesa que Él nos dio de que volverá a su segunda venida todavía no se ha cumplido. Cuando Él ascendió al cielo, la Biblia nos cuenta que sus seguidores se quedaron observando, imagínenselos allá. Y en Hechos capítulo 1 versículo 10 dice que mientras se esforzaban por verlo ascender al cielo, dos hombres vestidos con túnicas blancas, dos ángeles, de repente se pusieron en medio de ellos.

les dijeron: hombres de Galilea, ¿por qué están aquí parados mirando al cielo? Jesús fue tomado de entre ustedes y llevado al cielo, pero un día volverá del cielo de la misma manera en que lo vieron irse. También antes de ser crucificado estaba siendo interrogado, recuerdan, por el sumo sacerdote, y él le preguntó en Marcos 14, 6, 2, hey, ¿eres tú el Mesías? Y Jesús le respondió: yo soy, con mayúscula. Él estaba reconociendo que Él es Dios, el gran yo soy. Yo soy, y no solo eso. Ustedes verán al Hijo del Hombre sentado en el lugar de poder a la derecha de Dios Padre. Y también viniendo en las nubes del cielo. En Juan 14:3 Jesús dijo: volveré para llevarlos, para que siempre estén conmigo. Y en Mateo 24, versículo 27, Jesús dijo: así como el relámpago destella en el oriente y brilla en el occidente, así será cuando venga el Hijo del Hombre. Así será la segunda venida. Luego en el versículo 29 dice: el sol se oscurecerá, la luna no dará luz, las estrellas caerán del cielo y los poderes de los cielos serán sacudidos. Y entonces, por fin, aparecerá en los cielos la señal de que Jesús, el Hijo del Hombre, viene. Y finalmente, el versículo 34, Jesús dice: les digo la verdad, no pasará esta generación hasta que todas estas cosas sucedan. Sin embargo, pasaron los años y nada. 5, 10, 15, 20 años y nada que volvía Jesús. Por eso algunos empezaron a pensar que Él no cumplía su palabra. Y por esa razón, 38 años después de su ascensión, Pedro dijo lo que leí al comienzo, y lo vuelvo a leer, 2 Pedro 3, 9. No es que el Señor sea lento para cumplir su promesa, como ahora algunos están pensando. Al contrario, es que Él es paciente por amor a ustedes, porque no quiere que nadie se vaya al infierno. Él quiere que todos se arrepientan. Ahora, en el caso nuestro ya han pasado, ¿cuánto? Casi 2000 años y nada que vuelve. ¿Pero por qué? Porque para Dios es más importante liberarnos del infierno que darnos lo que nos ha prometido. Por eso quiero que piensen, ¿qué promesas te ha dado Dios a ti que no se han cumplido? ¿Pero saben por qué? Para liberarlos del infierno. Quizás la fama, porque si te da esa fama, ¿qué tal te vayas al infierno? O quizás riqueza, o amistades. Pues a Israel Dios le dijo en Deuteronomio 8:11, en tu abundancia, cuando tengas riqueza, cuando tengas fama, cuando tengas poder, ten cuidado de no olvidar al Señor tu Dios. En primer lugar, Dios se tarda a veces en cumplir sus promesas para liberarnos del infierno. Por eso quiero que pensemos, ¿qué promesas nos ha dado Dios que todavía no se han cumplido? Estoy seguro que algunos dirán, pues, sanidad, otros dirán prosperidad, o libertad financiera, o un sueño, o quizás para otros salir de la cárcel o de los años de cautividad. Otros pensarán, pues, un trabajo nuevo. Otros dirán un visa para un sueño o un viaje o una propiedad o casarme, para todas las solteronas y solterones, que el desgraciado ese por fin se dignen
proponerme el matrimonio. En el caso nuestro, desde que llegamos aquí, hace más de 30 años, estamos esperando que Dios nos dé el laboratorio y las dos casas de lado. Pero nada. Pero otra promesa es que Colombia por fin gane el Mundial de Fútbol. Pero bueno, dejemos eso ahí. En segundo lugar, Dios se tarda en cumplir sus promesas. ¿Saben para qué? Para que dejemos de pecar. ¿Sabían ustedes que Dios le prometió a Israel protección de sus enemigos? Todas las naciones que rodeaban a Israel en ese entonces y aún hoy todavía eran sus enemigos. Sin embargo, la Biblia nos muestra que estuvieron 70 años en cautiverio en Babilonia porque Dios lo permitió. Pero ¿saben para qué lo hizo? Para que dejaran su gran pecado, adorar los dioses. Y mientras estaban ahí, les dio esta gran promesa que todos usan fuera de contexto, Jeremías 29:11. Yo sé los planes que tengo para ustedes. ¿Son planes qué? Para lo bueno. ¿Qué tiene de bueno 70 años en cautiverio? Pues que Dios ve más allá de lo que vemos nosotros. Planes para lo bueno y no para lo malo, para darles un futuro y una esperanza. Dios dijo que sus planes eran buenos. ¿Saben por qué? Porque los iba a liberar con esa cautividad de su culto a los dioses falsos. Como les prediqué hace un tiempo, el pecado que Dios más odia, el adulterio espiritual. Y en todo el Antiguo Testamento vemos como una y otra vez los de Israel pecaban adorando a los dioses falsos de otras naciones. Y cada vez que ellos pecaban, Dios los castigaba. ¿Y cómo los castigaba? Dejando que sus enemigos los atacaran y los vencieran. Y cada vez que esto pasaba, Israel volvía a Dios, se arrepentía y pedía que el Señor tuviese misericordia, y Él, porque es grande en misericordia, los perdonaba y luego los defendía de sus enemigos, sanaba la tierra. Y cuando estaban viviendo tiempos buenos, otra vez se olvidaban de Dios y volvían a sus dioses falsos y repetían una y otra vez el mismo ciclo. Pecaban, Dios los castigaba, se arrepentían, Dios los perdonaba, sanaba la tierra y volvían a pecar. Y así vemos todo el Antiguo Testamento. Hasta que por fin Dios dijo, no más. Y a veces Dios tiene que decir eso con respecto a nosotros, no más. Y por eso permitió 70 años en el cautiverio en Babilonia. Y como resultado de ese cautiverio, dejaron, este fue el punto determinante en su vida. En inglés dicen the turning point, el punto en el cual totalmente giraron y dejaron para siempre el pecado de idolatría, de adorar a los ídolos falsos. Pero entonces, en tu caso, ¿cuál ha sido ese pecado que no has podido dejar? Y también, ¿cuál ha sido tu cautividad? Porque lo que Dios está buscando con esa cautividad, con esa aflicción, con esa enfermedad, con esa cárcel o lo que sea, es arrepentimiento. Dice Mateo 3:8, demuestren con su forma de vivir que se han arrepentido de sus pecados y que han vuelto a Dios. Por esa razón, siento mucho tener que decirles a algunos que no van a salir de su cautividad. Que Dios no les va a quitar esa aflicción. Porque Él sabe que si lo hace, volverán a su pecado.
Y por eso, como dijo el salmista en el Salmo 119:71, el sufrimiento me hizo bien, porque me enseñó a prestar atención a tus decretos. Entonces, por eso muchos hoy Dios les tiene que decir, más bien, aprendan a vivir en cautiverio. No es fácil. Y eso mismo fue lo que el Señor le tuvo que decir a Israel en cautiverio. En Jeremías 29:5-7 les dijo: edifiquen casas y hagan planes para quedarse, porque esto va para largo. Cásense y tengan hijos. Jeremías 29:5-7. Y trabajen por la paz y prosperidad de la ciudad donde los envié al destierro. Trabajen por la paz de Babilonia, una ciudad pagana. Y pidan al Señor, clamen por esa ciudad, porque del bienestar de la ciudad dependerá el bienestar de ustedes. Y a veces así nos toca clamar. A veces el lugar de trabajo, la aflicción o la prueba por la cual estamos pasando, por más fea que sea, es el lugar en donde, para que no pequemos, Dios nos va a tener que dejar. Y más bien clamemos por ese lugar. Acostúmbrense al cautiverio. ¿Saben por qué? Porque Dios ya les hizo el milagro, pero esperaba que reconocieran que pecaron, que la embarraron o que se equivocaron. Pero como no lo hicieron, les va a tocar vivir mucho tiempo en cautividad. Número 3, a veces Dios se tarda en cumplir sus promesas para protegernos de algo peor. ¿Recuerdan que Pablo mencionó su famoso aguijón en la carne? Y él dice que era un enviado del diablo que Dios permitió. Y dice, 2 Corintios 12:7, lo permitió para impedir que me volviera orgulloso. Por eso se me dio una espina en mi carne, un mensajero de Satanás para atormentarme. La Biblia no nos dice cuál era ese aguijón en la carne. Entonces nos toca suponer, supongamos que el aguijón era una enfermedad. Y quiero que cada uno piense en su mayor enfermedad. En mi caso, dolor de espalda, este pellizco que a veces tengo en mi ciática. O cojera para otros. Ceguera, también lo tengo, miren. Yo tengo todo, tengo la hipermetropía, astigmatismo, todo. Sordera, tampoco oigo a veces. A veces me hago el loco, pero bueno. Diabetes, cáncer. Pues saben que en muchos versículos Dios nos promete sanidad. Y acabamos de cantar que Él es cumplidor de sus promesas. Y quiero leer algunos versículos. Éxodo 15:26 dice: no les enviaré ninguna de las enfermedades que envié a los egipcios, porque yo soy el Señor tu sanador. En Isaías 53:5 dice: gracias a sus heridas, sus llagas, fuimos ya sanados. Entonces Pablo conocía todos esos versículos, sin embargo Dios no lo sanó. Pablo mismo dice en 2 Corintios 12:8, en tres ocasiones distintas le supliqué al Señor que me lo quitara el aguijón en la carne. Y cada vez Él me dijo: mi gracia es todo lo que necesitas. Mi poder actúa mejor en la debilidad. Me gusta verte así, Pablo, enfermito, porque no friegas tanto. Lo está librando de algo peor, aunque no lo entendamos. Pero digamos, si su aguijón en la carne era una calumnia, mentiras que estaban inventando en contra suya, pues en la Biblia también encontramos muchos versículos en donde Dios nos promete liberar de las calumnias.
de las mentiras que la gente está levantando en contra nuestra. Por ejemplo, Romanos 12, 19, Dios dice, mía es la venganza, yo pagaré. Y nada, nada que se desquita. O Proverbios 19, 9, el testigo falso no quedará sin castigo. Y el mentiroso será destruido. ¿Cuántas veces no hemos orado ese versículo? Y nada. U otro, ningún arma forjada contra ti prosperará. Isaías 54, 17. Entonces, si ese era el aguijón en la vida de Pablo, las calumnias que levantaban en contra de él, Dios no hizo nada. Pero supongamos que su aguijón en la carne era una deuda. Dios también nos promete sanidad financiera. Filipenses 4:19 dice, mi Dios le suplirá todo lo que necesitan. Y Proverbios 10:22 dice, la bendición de Dios trae riquezas. Pero si ese era el caso de Pablo, ¿Dios qué le dijo? Que se lo aguantara. Bástate en mi gracia, le dijo. Mi poder se perfecciona en tu debilidad. Si era enfermedad, mi poder se perfecciona en tu enfermedad. Si era calumnias, mi poder se perfecciona cuando te calumnian. Si era una deuda o pobreza, mi poder se perfecciona en tu pobreza. Por eso te pregunto a ti, ¿cuál es tu aguijón en la carne? Y quiero que lo escriban ahí. Porque algunos dirán, pues esta enfermedad que me atormenta y he clamado 3 veces y Dios no me la quita. O una calumnia o una deuda. O quizás un trabajo aburrido. Un esposo mal geniado y nada que se lo lleva al cielo. O un vecino fastidioso. O nuestra aflicción es que no fuimos capaces de meter el bendito gol. ¿Cuál es tu aguijón? Pero la siguiente pregunta es más importante. ¿De qué nos está protegiendo Dios? Con esa enfermedad, con esa aflicción. Pablo dijo, para que no me volviera orgulloso, me puso esa aflicción. Para que no me comience a creer que soy mejor que otros, para que no me vuelva sexualmente inmoral, para que no abuse de mi poder, para que no tenga malas amistades. ¿Sabe que cuando yo veía esos partidos y esos estadios de 70 mil personas llenos de colombianos, yo me sentía orgulloso? Pero luego comencé a pensar, ¿cuántos de esos que están allí no se endeudaron para ir? Y no vamos ni en la mitad del mundial, o nos faltaba pues para ir a la final, que era nuestro sueño, contra Francia o contra España. Yo ya me veía allá. Pregunto, ¿de cuántas deudas no libró Dios al colombiano? Porque nos enteramos de muchos de la iglesia que se endeudaron para ir. Sí, a veces Dios no cumple sus promesas para librarnos de algo malo. En cuarto lugar, Dios no se tarda en cumplir sus promesas porque en medio de la prueba le echamos la culpa a Él o a otros. ¿Sabían ustedes que cuando alguien se va de la iglesia lo hace para sentar un precedente? Es que yo quiero que se den cuenta que lo que me hicieron, eso no se le hace a nadie. Pero lo que en realidad están haciendo es echándole la culpa a Dios. Ahora otros simplemente dejan de congregarse. Y dicen, no, es que a mí me desilusionaron los cristianos. O yo amo a Dios. Uy, pero esos cristianos, yo creo en Dios, pero no en la iglesia. Pues eso mismo hicieron los israelitas en el desierto. Números
14 del 1 al 3 dice: aquella noche toda la comunidad israelita se puso a gritar y a llorar, y en sus murmuraciones contra Moisés y Aarón, es decir, contra Pelufo, contra Juan Pablo, contra Orlando, contra Cristi, contra Tomás, en sus murmuraciones contra ellos, porque contra mí no. ¿Que no? Contra ellos la comunidad decía: ¡ay! ¿Cómo quisiéramos haber muerto en Egipto? Más nos valdría morir en este desierto. Y luego dijeron: ¿para qué nos ha traído el Señor a esta tierra? Ahí está la queja en contra de Dios. Ahora yo sé que en la iglesia cometemos muchos errores, pero en la Biblia yo veo que, excepto en casos de pecado, Dios siempre toma el lado de la iglesia. Por ejemplo, cuando Coré se unió con otros para oponerse a sus líderes, a Moisés y a Aarón, les dijeron, Números 16:3, ustedes han ido demasiado lejos. Si toda la comunidad aquí es santa, lo mismo que sus miembros, y si el Señor está en medio de todos ellos, ¿por qué se creen ustedes los dueños de la comunidad del Señor? ¿Y Moisés qué le respondió? Versículo 5: mañana el Señor dirá quién es quién. Será Él quien declare quién es su escogido. Y así fue. Al día siguiente, Dios tomó el lado de quién: de Moisés y de Aarón. Dios tomó el lado de su iglesia. Por eso les pregunto, cuando alguien habla mal de esta iglesia o de cualquier otra iglesia, ¿qué lado toman ustedes? Asegúrense de tomar el lado que Dios ha tomado. Porque, y vuelvo a repetirlo, excepto en casos de pecado, Dios casi siempre toma el lado de la iglesia. Por eso, todos los que se fueron amargados y resentidos de la iglesia están hoy viviendo como Israel en cautividad. Y algunos, Dios ya les hizo el milagro, pero a medias. ¿Saben por qué? Porque Él está esperando restitución. Y la restitución se muestra por medio de nuestras acciones. La Biblia nos habla de mostrar verdadero arrepentimiento. Entonces, el simple hecho de volver a la iglesia es una forma de restituir, porque estamos reconociendo públicamente que nos equivocamos. Ahora, si la iglesia se equivocó, el simple hecho de volver está mostrando que están perdonando a la iglesia. Pero tristemente son muy pocos los que son capaces de hacer esto. Por eso Dios los ha mantenido en cautividad. Después de la conversión de Zaqueo, Él dijo lo siguiente, Lucas 19:8: si en algo he defraudado a alguien, le devolveré 4 veces la cantidad que sea. Aquí vemos un principio espiritual impresionante. Se llama restitución. Y cuando yo aprendí este principio, desde ese día hasta hoy lo aplico a mi vida. Yo recuerdo que cuando nuestra iglesia todavía era chiquita, en 1996 por ahí, 97, Dios me dijo que tenía que restituir con un misionero que tenía un loro que yo accidentalmente maté. Como decía el chavo, sin querer queriendo. Lo hice cuando tenía 10 años. Ahora, ¿por qué lo hice? Porque este loro, todos le decían: ¿quiere cacao? Y él siempre respondía: ¡córrale caramelo!
Pero cuando yo le decía, no me respondía. Yo iba, ¿quiere cacao? ¿Quiere cacao? Y nada. Entonces un día lo bajé ese palo y me fui a una alberca y lo amenacé. Porque como hablaba, yo creía que entendía. Entonces le dije, ¿quiere cacao? Le dije, si no me responde, lo meto a la alberca. No me respondió, lo metí un segundo nomás. Cuando salió, estaba muerto. Yo era un niño de 10 años, no sabía qué hacer. Entonces lo escondí y no le conté a nadie. Ese fue mi pecado oculto durante muchos años. Pero un día, cuando yo tenía 35 años, me invitaron a predicar a Villavicencio. Recuerdo que estaba en un evento y los que me invitaron me dijeron después de predicar que me querían llevar a un río espectacular cerca a Casillas Meta. Un río transparente. Y luego me dijeron, y después vamos a visitar al misionero Ken Chapman. Cuando dijeron eso, yo comencé a sudar porque Dios ya me había dicho que tenía que restituir. Yo tenía esperanza que el tipo estaba muerto, ¿no? Estaba viviendo en Acacias Meta. Entonces, después de nadar, fuimos allá donde Mr. Ken. Y entramos y yo esperaba que todos estos pastores se largaran para poder pedirle perdón y se quedaron ahí. Entonces le dije, Uncle Ken, porque así le hablamos a los misioneros. Y empecé a llorar, este tipo de 35 años. Y le dije, perdóname, yo maté tu loro. Y él me miró con agrado y se rió con su esposa. Y yo, nosotros siempre supimos que había sido tú. Pero yo quiero que sepan que ese día se abrieron los cielos sobre mi vida. ¿Por qué? Porque hay que restituir. Por eso pregunto, ¿con quién tienes tú que restituir? Porque Dios no va a cumplir muchas promesas hasta que tú restituyas. Si has hablado mal de Dios o de un hombre de Dios o una mujer de Dios o de alguna iglesia, tienes que restituir. Si has dañado la imagen o la reputación de otra persona, tienes que restituir. Si has mentido, si has robado, tienes que restituir. Yo recuerdo que un día fui a almorzar con una persona que había salido mal de la iglesia. Mi propósito era restituir. Ahora, la verdad, yo no le tenía que pedir perdón. Pero lo hice. Recuerdo que le dije, perdónanos por el daño que la iglesia le ocasionó. Y lo hice porque me habían enseñado que uno siempre tiene que pedir perdón desde la perspectiva de la otra persona. Y estoy de acuerdo con eso. Pero uno no tiene que pedir perdón por algo que uno no hizo. Y yo estaba pidiendo perdón por algo que no habíamos hecho. Y ya sé que uno pide perdón exactamente por lo que hemos hecho mal. Sin embargo, yo esperaba que después de pedirle perdón, él me dijera, no, todo lo contrario. El que tiene que pedir perdón soy yo, y que hubiese restitución. Pero él no dijo nada. O sea, hasta el día de hoy recuerdo que quedó callado. Sí, ya voy a terminar, ya dígale. Pero saben que por eso, todo lo que Dios quiso para él, todas las promesas que Dios le dio, no se han cumplido. Recuerdo que otra persona que también salió mal de la iglesia, un día me llamó que quería hablar conmigo y yo estaba feliz, lo invité a mi casa. Y todavía recuerdo él sentado ahí al frente y yo esperaba que pidiera perdón. Pero fue solo para venderle seguros a la iglesia. Y esta persona tenía el potencial para llegar a un lugar muy alto.
en la iglesia. Pero hoy es un fracasado. ¿Por qué? Porque Dios siempre toma el lado de la iglesia. Está dando vueltas en el desierto. Y sé de otros que se fueron de la iglesia porque creyeron muchas mentiras y calumnias que han levantado en contra nuestra y que seguirán levantando en contra de nosotros. Pero esas personas no verán el cumplimiento de las promesas de Dios hasta que nos pidan perdón y restituyan. Porque yo veo otro principio en la Biblia y es este, que solo la oración del acusado podrá liberar al acusador. Y este principio lo veo en el libro de Job. A Elifaz y a sus amigos, recuerdan que fueron a, dizque, a consolar a Job en medio de su prueba, pero en vez de eso lo acusaron, le dijeron que todo lo que había sucedido se lo merecía, pero Dios tomó el lado de Job. Y Dios les dijo, en Job 42:7-8, Y le habló a Elifaz: estoy muy irritado contigo y con tus dos amigos, porque a diferencia de mi siervo Job, lo que ustedes han dicho de mí no es verdad. Ahora, todo el tiempo hablaron, fue en contra de Job, pero Dios dijo: lo que dijeron en contra de mí, que yo lo castigué, que él se lo merecía, no es verdad. Y luego añadió: mi siervo Job orará por ustedes y yo atenderé a su oración y no los haré quedar en vergüenza. Solo la oración del acusado liberará al acusador. Por eso lo mejor es no hablar mal de nadie. Finalmente, número 5, Dios se tarda en cumplir muchas promesas porque no hemos cumplido sus condiciones. ¿Sabían ustedes que todas las promesas de Dios tienen condiciones? Por eso leemos cosas como Dios nos dice: si haces esto, y ahí hay el milagro, ahí está la condición: si haces esto, entonces yo haré este milagro. Yo te sanaré, yo bendeciré tu familia, yo estaré contigo, yo abriré las ventanas de los cielos. Por ejemplo, 2 Crónicas 7:14, Dios dice: si mi pueblo, es decir, si todos nosotros que creemos en Dios, se humilla y ora y me busca y abandona su pecado. 4 cosas. Si nosotros nos humillamos, si nosotros oramos, si nosotros buscamos a Dios, pero también abandonamos nuestro pecado, Dios promete oír, escuchar desde el cielo, perdonar nuestro pecado y restaurar o sanar nuestra tierra. Si tú dices que mi Dios no oye mis oraciones, Él promete oírlas, pero quizás no has cumplido con las condiciones. Otro versículo, Juan 15:7, Jesús dijo: si permanecen en mí y mis palabras permanecen en ustedes, pidan, dice, lo que quieran. Ustedes no se imaginan cómo clamé por Colombia. Pero ahí dice: pidan lo que quieran y se les concederá. Pero ¿cuál es la condición? Si permanecen en mí y si mis palabras permanecen en ustedes. Mateo 6:14, si perdonan a otros sus ofensas, si perdonas a tu esposa, a tus hijos o a tus papás, o al jefe es injusto, si perdonas, también los perdonará a ustedes su Padre. Y finalmente Deuteronomio 29:1, si escuchas al Señor tu Dios y cumples fielmente todos estos mandamientos, el Señor tu Dios te pondrá por encima de todas las naciones de la tierra. Y ahí en Deuteronomio 29 encontramos muchas más promesas. Pero ¿cuál es la condición?
si escuchas al Señor tu Dios y cumples fielmente sus mandamientos. Quiero que nos pongamos en pie y quiero que le digas al Señor cuáles son las promesas que Él te ha dado que no se han cumplido. Dile: Señor, tú me prometiste esto, también me prometiste esto. Pero la siguiente pregunta es: ¿por qué no lo ha cumplido? Y una razón es porque sus promesas tienen condiciones. ¿Será que estás cumpliendo con las condiciones? ¿O será que en tu aflicción le echaste la culpa a la iglesia? La más fácil: a Dios, a los cristianos. ¿O será que Dios te está librando de algo peor? ¿O será que no lo ha cumplido porque es más importante tu arrepentimiento o el arrepentimiento de tu familia? Quizás si te lleva a otra nación, tu familia no conozca a Dios. Por eso Dios dice: mis caminos no son tus caminos, mis caminos, mis pensamientos son mejores, son mucho más altos. Quiero que le digas: Señor, yo confío en ti, perdóname, porque en medio de mi prueba me quejé. O perdóname, Señor, porque hay un pecadito que no he podido dejar, que no he querido dejar, y por eso estoy dando vueltas en Babilonia, 70 años de cautiverio. Señor, yo te pido, Espíritu Santo, que hoy traigas convicción de pecado, pero también que tú nos muestres que nos amas. Nada me separará del amor de Dios. Dios tiene grandes planes para ti. Aunque no parezca, Él tiene algo bueno para ti.

Quiero invitar a los que hoy nos acompañan por primera vez y por favor permanecen de pie. Bienvenidos, bienvenidos, qué rico verles, bienvenidos. Vamos a orar por ustedes. Señor, yo te pido tu bendición. Muestra que tú eres Dios bueno, que tú eres papá, que tú eres sanador, que tú estás con ellos. Pero también hoy clamo un milagro para que crean en ti. Pero muéstrales el mejor milagro de todos, que tu muerte en la cruz fue para salvarnos. Y quiero guiarles en esta oración para que así sea. Todos oramos con ustedes, digan conmigo: Señor Jesús, recibo por la fe el regalo de salvación, el perdón de mis pecados. Creo que tú eres mi Señor y Salvador. Amén. Y queremos darles un fuerte aplauso, bienvenida. Pero también queremos que ustedes sean los primeros en salir. En el pasillo más cercano hay alguien invitándolos a tomar unas onces. Queremos darles el mejor regalo de sus vidas. Así como les regalamos una Biblia a ustedes también, un poco más barata, pero se vale, ¿no es cierto? ¿Cuántos vieron la conga aquí? Yo vi las congas, dije, uy, hoy es noche de salsa. Y no, no salieron nada que ver. Pero hace dos días en YouTube, ¿en cómo se llama? Su Presencia Music. En Worship, Su Presencia Worship, salió canciones en salsa. Buenísimo. Eso Orlando estaba pecando ahí. ¿Dónde está Orlando? Ah, ya se largó. Se quedó dormido. Orlando estuvo en México, ¿supieron? Él fue y gastó plata allá en México a ver a Colombia ganar. Qué bendición, ¿no es cierto? Nos ponemos en pie, terminamos cantando: Nada me separará del amor de Dios.

Señor y se le reveló su nuevo nombre. Aleluya, como Él se encontró con ese ángel, así mismo te vas a encontrar con Él y Él te revelará.

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Dios no comete errores. Y Él creó los cielos y la tierra. Pero vemos en el verso 2, donde reconstruye la tierra y su meta, lo que tenía en mente, era llevar a la tierra de la condición caótica en que la encontró al orden. Porque Dios no es autor de qué, confusión o caos. No, Él no autoriza eso. Y cuando tú lo invitas, Él no permitirá que continúe siendo caótico. Él te dará semillas para crear orden. Por eso cuando venimos a Cristo, Él nos da palabras para crear orden. Él dice, voy a poner un qué, un nuevo espíritu en tu interior. Dios quiere hacer algo nuevo en tu vida. Es lo que Pablo dijo, no se conformen con su palabra, transfórmense, ¿por qué? Por la renovación de la mente, y nuestra mente nos puso en la posición en la que estamos en la vida. Las acciones nos llevan a un lado. Cada paso que doy me lleva hacia algo, ¿cierto? Verás, no puedes dirigirte al sur y esperar llegar al norte, aunque estés pensando en ir hacia el norte. Para ir al norte debes dar un giro por completo e ir en la dirección opuesta. Y cualquier pez muerto va con el flujo del río. Y creemos que debemos seguir a la sociedad. Sigue haciéndolo y tendrá sus mismos resultados. ¿Cierto? Pero si no quieres los mismos resultados, debes hacer algo diferente. Y envejecer es como la cosecha de la vida. Porque al envejecer estás atrapado en las memorias de la vida que tuviste. Es terrible estar así, atorado, atrapado, con pensamientos de quisiera ver, debía ser, tal vez. Aprendí esto hace tiempo cuando era pequeño. Cuando caminaba por la calle y vi a una persona vieja y me paré y le dije, ¿cómo llegó a estar así? Sigue viviendo. En especial cuando ves gente que tuvo muchas oportunidades. Muchas oportunidades. La vida te da oportunidades de cambiar el curso de tu vida. Por eso Dios dice, mi misericordia es que nueva cada mañana. Cada día puedo decir, Señor, dame el pan de cada día. Señor, dirige mis pasos hoy. Los pasos del hombre justo son dirigidos por el Señor Dios. ¡Claro que sí! ¡Qué oportunidad! Amigos jóvenes, deben escuchar. Mi esposa y yo estuvimos con mi mamá y fuimos a ver una película y luego íbamos de regreso en el auto y vimos a unos jóvenes sentados en un auto bebiendo cerveza. Y dije, vaya. Creen ser geniales. Sé lo que hacen escondidas de sus padres. Vacaciones. Claro, los vimos y algunas eran chicas. Parecían que tenían 17 o 18 corriendo para ir al 18 o 19. No lo sé, pero trataban de entrar a los estudios Universal con sus mini vestidos y los pechos todos expuestos. Y dije, vaya. Nada bueno pasar a las 11 de la noche. No me vean de esa forma. ¿Qué dije? Es la verdad. ¿Ah? Y jalan el vestido hacia abajo. Van buscando problemas. No puedes decirme que vas vestida así para que nadie te vea, porque tienes el pecho de fuera y levantada la falda. Por favor, las pones a la venta. No te sorprendas que alguien quiera comprarlas. Y luego ve lo mismo. 30 años o 40 años de edad y están arrepentidas.
Pero los amigos de los que se rieron y decían, no voy a ir al club, voy a ir a estudiar, voy a quemarme las pestañas leyendo, voy a sembrar mi futuro, son dueños de la compañía. Tú tienes celos de ellos porque no tienes lo que ellos tienen. La vida es siembra y cosecha. Debemos tomarnos la vida más en serio de lo que creemos, amigo. Porque un día este mensaje va a volver a tu cerebro cuando cumpla 75 años. Sentado ahí. Más roto que los 10 mandamientos. ¿Mm? Vamos. Esperando a que algo pase. Es tarde. Este es el momento de vivir. Hay que entender que estas leyes funcionan. Solo quiero dar la alarma esta mañana. Estas leyes sí funcionan. Veamos esto, Génesis 1, rápido. Así que Dios reconstruía la tierra. Su meta era llevar la tierra del caos al orden. Y todo lo que creó fue para mantener orden y eliminar el caos. Aquí está Dios. Vino a una condición caótica. Y miren cómo responde. La Biblia dice en el verso 2, la tierra no tenía forma, en otras palabras, sin estructura. No puedes vivir la vida sin una estructura. Necesitas estructura en tu vida. Sé que algunos van a acampar y les gustan sus tiendas. Al único campamento que iré es a un hotel 5 estrellas en el 4º piso. Significa que tendré que salir, ir a la vuelta para tener hielo. Porque hay estructura ahí. La tienda no tiene estructura. No sabes qué cosa en el mundo va a arrastrarse debajo de esa cosa y saldrá y te morderá la pierna. ¡Ay, qué pasó! ¡Me mordieron! No malentiendas. Ve a acampar si quieres. Pero a mí me gusta la estructura. Puertas con cerraduras. ¡Ay, por favor! ¡Saber lo que está sucediendo! Mi vida no está abierta para todo lo que quiera entrar. Bien dicho, pastor. La tierra no tenía forma y era nula. Nula significa estar vacía o desprovista. Luego dice, tinieblas sin visión o dirección sobre la faz del abismo. Mira esto. Todo esto pasaba sin estructura, desprovista, sin visión, y el Espíritu del Señor iba y venía sobre la tierra. Esto me dice algo. Solo porque vas a la iglesia y solo porque escuchas al Espíritu del Señor está aquí adentro, eso no significa que tu vida esté en orden. A pesar de la presencia del Espíritu de Dios yendo y viniendo, aún era caótico. Y cuando vienes a Cristo, no significa que instantáneamente todo estará en orden en tu vida. Con lo primero que Dios trabaja es con tu corazón. Lo siguiente a trabajar es tu mente. Lo siguiente a trabajar es tu cuerpo. No comienza de afuera para adentro, comienza de dentro para afuera. Porque puedes verte muy bien en el exterior, pero adentro Jesús dice que tiene los huesos de un muerto. Es por eso que no puedes ir tras la religión, debes ir tras una relación con Dios. La religión dice no hagas esto, ni eso, ni aquello, pero por dentro quiere hacerlo. Así que Dios trabaja en tu interior. Y Pablo dice, no se conformen, transfórmense con la renovación de la mente. Y aquí está el Espíritu de Dios, yendo y viniendo. Tener la presencia del Espíritu Santo no evita que tengas una vida caótica. Mis manos no se renovaron al ser salvado. Mis pies no se renovaron al ser salvado. Tenía los mismos dedos, igual de chuecos y apestosos. Vamos, por favor. Aún ponía loción en mis manos secas. Vamos. ¿Qué pasó? Algo pasó dentro de mí. Que Dios dijo, voy a eliminar el caos que comienza, ¿dónde? Dentro de ti. Y te estás moviendo a un lugar. ¿De acuerdo? Eres una semilla yendo a un lugar.
Igual que en la primavera, los dientes de león, tal vez tengas todo el pasto podado, todo preparado en el invierno para la primavera, pero de un modo los dientes de león llegan. Esas semillas solo flotan. Las palabras a las que nos permitimos exponernos flotan. Las pequeñas ideas que flotan. No les ponemos atención a eso y de pronto un día despertamos y decimos, ¿cómo rayos llegó esto aquí? Quiero ayudar a alguien hoy. Así es. Es muy difícil producir una vida fructífera en un ambiente caótico. No es beneficioso para cualquier cosecha. ¿Y qué tuvo que hacer Dios? Lo primero que hizo, Dios dijo, hágase la luz. La iluminación, el ilustrar, abren tu mente, te hacen entender. ¡Wow! ¡Lo que hago no es bueno! ¿Alguien ha llegado ahí? Si sigo golpeando mi cabeza contra la pared, esto no es bueno. Todo lo que hago es obtener el mismo dolor. Porque no puedes hacer la misma cosa y esperar resultados diferentes. Como sabes, seguir haciendo la misma cosa y esperar resultados diferentes es una señal de locura. Solo porque tal vez tiene ciertas cosas en su lugar, no significa que disfrutarás los beneficios de eso. Muchas veces vivimos la vida al nivel de la suposición. ¿Qué decimos? Pero pastor, yo pensé. ¿Pensaste? Y no quiero herir los sentimientos de nadie, pero a veces las jovencitas vienen y me dicen, pastor, me embaracé. Y yo les digo, ¿qué pasó? No lo sé. ¡No! Tiempo fuera. La única mujer con derecho a decir no lo sé es María. Y tú no eres María. Porque tú pensaste que no quedarías embarazada. La ley de... siembra y cosecha entró en movimiento al momento en que fuiste al motel. ¡Al motel! La ley de siembra y cosecha entró en operación. Jugaste con fuego. ¡Oh, y alguien sabe de eso! ¿Ah? ¡No te sorprendas! ¡Sorprendido! ¡Ay, por Dios, no puedo creerlo! ¡Pues deberías creerlo! Y es locura, es suposición. La suposición es la forma más pobre ¿de qué? De la información. ¿Cómo pudiste creer que puedes sembrar una semilla y no tener una cosecha? Me sorprende estar en prisión. ¿Sorprendido? Si hasta lo platicas. No sé qué hago aquí, ¿qué? ¿No lo sabes? ¿Dices que soñabas? Oficial, desperté esa noche y solo entré, ya sabe, a la tienda y solo pensé que era un sueño y... No, es la realidad. Todos quieren una cosecha diferente. No puedes ignorar la ley de Dios y salirte con la tuya. De un modo, la ley te atrapará. Bien dicho, Pastor Randy Morrison. Y lo que Dios dice es la realidad para el mundo. No lo que crees que dijo. Adán, el día que lo comas, morirás. Tal vez no mueras. Un minuto, ¿quién dijo eso? No, Dios dice, el día que lo comas, morirás. Aquí hay otra voz. Tal vez no mueras. Pero Él dice, si lo haces, mueres. Y la suposición es, tal vez no mueras. El hecho es, morirás. Son las leyes. Y no puedes violar esta ley.
Mi esposa y yo estábamos desayunando con su hermano y él hizo la afirmación que solo revolucionó mi vida. Él dijo que de esta vida, nadie, que la regla de la vida es que nadie sale vivo. Es la regla de la vida. Nadie sale vivo. Algunos siguen mirándome diciendo, ¡ay, por Dios! Y ya sé que eso es verdad, así que seguiré corriendo. Voy a seguir corriendo y sembrando buenas semillas y disfrutando los beneficios, porque si no voy a salir vivo, voy a dejar este planeta con una uva en mi boca. Ay, por favor, haré lo que Dios dice para disfrutar la vida. Voy a disfrutar el proceso de mi vida hacia la

0: proyectos inútiles y su corazón insensato se oscureció, sin iluminación. Afirmaban ser sabios y eran necios. Cambiaron la gloria del Dios inmortal por la réplica de un hombre mortal y de las aves y animales cuadrúpedos y de los reptiles. Por lo tanto, Dios los entregó a pasiones bajas y la lujuria de sus corazones para deshonrar su cuerpo entre ellos, que cambiaron la verdad de Dios por una mentira. ¿Cuál mentira? Esta es: no vas a cosechar lo que siembras. Esa mentira. Hacemos cosas creyendo que no cosecharemos lo que sembramos. ¡Mentira! La verdad es que cosechas lo que siembras. Cosechas lo que sembraste voluntaria o involuntariamente. Pero lo haces. Lo que veas en nuestro mundo, en la cultura actual, vino de las semillas que sembró la generación previa. Vamos. Y en muchas vidas están detrás de la cortina debido a la generación previa. Piensa. Si la generación previa, hablando de tu familia, el padre de tu padre, o sea, tu abuelo, si hubiera pensado generacionalmente, no estarías en la posición en la que estás. Y mira, yo trato de asegurarme de no pasar a la siguiente generación o la generación de mis nietos lo que yo he pasado.
1: Bueno, pero deben aprender.
0: No, no deben ir a prisión para saber que el camino del pecado es duro. Quiero escuchar a alguien decir: ahí no es divertido, bien es suficiente para mí, gracias, en verdad. No necesito experimentar eso. La experiencia no es el mejor maestro. Vamos. No hay que experimentar ciertas cosas. Pero cuando piensas en generaciones, ya sabes, les decía en la primera reunión, y mi mamá escuchará este mensaje: mamá, sabes que te amo, tengo que decirlo en voz alta porque ella lo va a escuchar. Ella recibe el DVD, así que me verá. También quiere corregirme. Pero es verdad. Pensando en mi abuelo, lo vi un par de veces y nunca me dio una moneda. Nunca dijo: muchacho, te bendigo. ¡Nada! Porque no tenía nada para dar. De seguro su padre no tenía nada que dar. ¿Y sabes qué dije? No quiero su cosecha. Voy a cambiar la semilla. Ahora tengo hijos, y mi hijo mayor, ya sabes que tiene una hija. ¿Sabes qué hago? Cada vez que la veo, tengo un regalo en mi mano. Cada vez. Lo suyo ahora es: ¿qué me trajiste? ¡Me gusta! Porque crecerá pensando que soy el abuelo más grandioso. Y ella pensará: mi abuelo es grandioso. Yo no puedo decir eso del mío. No lo hizo. Él no me dio nada. Nada. Cero. Sigo dolido por eso. Nada. Nada. Soy tu abuelo. ¿En serio? ¿Qué te califica? Algunos saben de qué les hablo, ¿cierto? ¿Y qué pasó? Yo lo revertí. Ay, por favor. El curso. Sembrando semillas diferentes. ¿Ah? Y ella va a crecer. Y cuando ella tenga hijos, ella hará lo que su abuelo hizo. Siembra y cosecha. Jamás cesarán.

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4:16. Del hombre son las disposiciones del corazón, mas de Jehová es la respuesta de la lengua. Todos los caminos del hombre son limpios en su propia opinión, pero Jehová pesa los espíritus. Encomienda a Jehová tus obras, y tus pensamientos serán afirmados. Todas las cosas ha hecho Jehová para sí mismo, y aún al impío para el día malo. Abominación es a Jehová todo altivo de corazón. Ciertamente no quedará impune. Con misericordia y verdad se corrige el pecado, y con el temor de Jehová los hombres se apartan del mal. Cuando los caminos del hombre son agradables a Jehová, aun a sus enemigos hace estar en paz con él. Mejor es lo poco con justicia que la muchedumbre de frutos sin derecho. El corazón del hombre piensa su camino, mas Jehová endereza sus pasos. Oráculo hay en los labios del rey, en juicio no prevaricará su boca. Peso y balanzas justas son de Jehová, obra suya son todas las pesas de la bolsa. Abominación es a los reyes hacer impiedad, porque con justicia será afirmado el trono. Los labios justos son el contentamiento de los reyes, y estos aman al que habla lo recto. La ira del rey es mensajero de muerte, mas el hombre sabio la evitará. En la alegría del rostro del rey está la vida, y su benevolencia es como nube de lluvia tardía. Mejor es adquirir sabiduría que oro preciado, y adquirir inteligencia vale más que la plata. El camino de los rectos se aparta del mal, su vida guarda el que guarda su camino. Antes del quebrantamiento es la soberbia, y antes de la caída la altivez de espíritu. Mejor es humillar el espíritu con los humildes que repartir despojos con los soberbios. El entendido en la palabra hallará el bien, y el que confía en Jehová es bienaventurado. El sabio de corazón es llamado prudente, y la dulzura de labios aumenta el saber. Manantial de vida es el entendimiento al que lo posee, mas la erudición de los necios es necedad. El corazón del sabio hace prudente su boca y añade gracia a sus labios. Panal de miel son los dichos suaves, suavidad al alma y medicina para los huesos. Hay camino que parece derecho al hombre, pero su fin es camino de muerte. El alma del que trabaja, trabaja para sí porque su boca le estimula. El hombre perverso cava en busca del mal, y en sus labios hay como llama de fuego. El hombre perverso levanta contienda, y el chismoso aparta a los mejores amigos. El hombre malo lisonjea a su prójimo y le hace andar por camino no bueno. Cierra sus ojos para pensar perversidades. Mueve sus labios, efectúa el mal. Corona de honra es la vejez que se halla en el camino de justicia. Mejor es el que tarda en airarse que el fuerte, y el que se enseñorea de su espíritu que el que toma una ciudad. La suerte se echa en el regazo, mas de Jehová es la decisión de ella.

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1: Empezar una pequeña serie de enseñanzas durante las próximas semanas. Quiero estar hablando acerca de las batallas de la mente. ¿Alguien batalla con su mente un poco? Todos batallamos. El mundo está lleno de batallas. Hay guerras políticas, guerras entre naciones, guerras filosóficas, guerras ideológicas. Hay un montón de batallas librándose en el mundo el día de hoy. Pero la batalla más importante se encuentra entre tus dos orejas, en tu mente. Ahí está la batalla más importante en la vida, en nuestra mente. Yo quiero hablarte de lo importante que es como persona librar tus batallas personales, porque eso también ayuda de manera positiva. Cuando tú vences algo, ayuda a la gente que te rodea. Pero cuando tú te dejas ganar por asuntos en tu mente, eso también puede influenciar negativamente a la gente que te rodea. Es muy importante. ¿Cuántos han visto el cuadro de, o ponemos en foto, ¿no?, el cuadro de la Mona Lisa, ¿no? O sea, aquí está, miren, si no lo han visto, aquí está la Mona Lisa. Leí recientemente que un analista de arte dice que detrás de Mona Lisa se puede ver un paisaje cambiante. Hay diferentes colores, algunos bonitos, alegres, otros como oscuros a lo lejos, y parece como que hay una nueva, quizá un puente construyéndose por allá, y diferentes como que cosas sucediendo detrás de la Mona Lisa, pero ella está sonriendo en medio de todo. Y hablaba el analista de arte y decía que tenemos que aprender a sonreírle a la vida aunque estén pasando diferentes cosas complicadas. Entonces, esta es la foto de selfie de la Mona Lisa, ¿no? Pero ¿quieren ver otra foto que yo hice de la Mona Lisa con ayuda de la IA, de lo que está pasando? Aquí les va la otra, miren, ahí está. Eso es lo que realmente está pasando en la mente, ¿sí? Entonces, pónganme la original. Esa es la que nos tomamos cuando estamos en los tacos. Tú ves la foto perfecta. ¡Oh, mis amigos, increíble! Quiero esa vida. Pero realmente todos estamos viviendo, la próxima foto, una batalla en nuestra mente. Y tú necesitas, yo necesito, necesitamos aprender a ganar, vencer la batalla en nuestra mente. Y quiero hablar el día de hoy de un pasaje acerca de una batalla que el rey David tuvo en su mente. Y cómo es que tú y yo podemos aprender de esto. Primer libro de Crónicas, capítulo 21, verso 1. Mira el orden de este versículo. Satanás se levantó contra Israel. ¿Contra quién se levantó Satanás? Contra Israel. E incitó a David, incitó, provocó, sedujo, tentó, picó, es la palabra, a David, a que hiciera un censo de Israel. David dijo a Joab y a los jefes del ejército: vayan, cuenten a los de Israel desde Berseba hasta Dan y tráiganme el número de ellos para que yo lo sepa. Pero Joab respondió: que el Señor añada a su pueblo 100 veces más, oh rey y señor mío. ¿No son todos siervos de mi señor? ¿Para qué procura mi señor hacer esto? ¿Por qué ha de ser motivo de culpabilidad para Israel? Pero la palabra del rey prevaleció contra Joab. Entonces salió Joab y recorrió todo Israel y regresó a Jerusalén. Y luego Joab dio a David el resultado del censo del pueblo. Todos los hombres de Israel que sacaban espada eran 1,100,000. Los hombres de Judá que sacaban espada eran 470,000. Joab no incluyó entre estos a los levitas ni a los hijos de Benjamín, porque el mandato del rey era detestable a Joab. Entonces, ¿qué está pasando aquí en este pasaje? Quiero dar un pequeño contexto y luego hablarte de la batalla en nuestra mente y lo importante que es. Okay. David ya es un rey mayor, ya es más grande. Ya no es un jovencito, no acaba de ser rey, ya ha pasado varias décadas. David ya es un rey establecido, tiene una casa extraordinaria, familia, riquezas, influencia, un gran ejército.

0: David ya no es el adolescente que mató a Goliat con una piedra. David ahora es un rey establecido, ya es mayor de edad. Y David tiene un momento de debilidad y dice: quiero saber cuál es mi ranking en la revista Forbes. Quiero saber cuál es mi ranking entre los reyes más importantes de la tierra. Quiero saber qué tan grande es mi ejército. Mire, toda la vida David no le ha importado esto. David le ha importado la presencia de Dios, seguir a Dios, obedecer a Dios. Dios lo levantó a ese lugar, pero ahora David quiere como alimentar su ego un poco. David quiere saber cuál es su ranking ahora, qué tan grande es su ejército. Y como él quiere alimentarse de esto y manda censar al pueblo. Ahora, ¿es malo tomar un inventario si tienes un negocio? Pastor, Dios no quiere que tomemos inventario del negocio. No es eso. Es un tema de contabilidad. Tienes que tomar inventario. Tienes que saber. En una iglesia sabemos cuántos niños vinieron a la iglesia. ¿Por qué? Porque es administración. Pero para David era un tema de ego. ¿Sí me explico acá o no? No era algo que se practicaba en Israel, porque Dios se encargaba de la fuerza y del poder del ejército, no los números de Israel. Pero David está con una actitud diferente. ¿Sí lo está viendo? Okay. Entonces, David y Joab, su amigo, le dice: David, de hecho, Joab es el comandante de los ejércitos, el general encargado. Dice: rey, esto no es correcto. O sea, Dios siempre nos ha librado. Esto depende de Dios. No hagas esto. Esto le va a hacer daño al pueblo. No traigas culpabilidad a Israel. Y David dice: te escucho, pero yo ya tengo una idea. ¿Cuántos saben que aunque tengamos las voces en nuestra vida que nos dicen lo correcto? El pastor nos dice, el amigo nos dice, la esposa nos dice, pero se te metió la idea. Hola, ¿alguien está en ese momento o no? O sea, y te dijo tu esposa: no lo hagas, si lo haces, ahí vas, y ahí vas, no, pero yo tengo una idea. No importa, y ahí está David. David, de hecho, gente dice: si hubiera tenido las voces correctas en mi vida. Las tuviste, no es que no las escuchaste. Joab, ahí está. Pero David no le hizo caso. ¿Por qué? Porque se le metió una idea. Y David manda censar al pueblo. Y Dios se enoja con David. Si sigue leyendo la historia, Dios se enoja. Le dice: David, te doy tres opciones como castigo, a consecuencia a esta mala decisión. Número uno, 3 años de hambre en la tierra. Número dos, 3 meses de guerra en donde tus enemigos destruyen al pueblo. O 3 días de plaga en el pueblo. O sea, ¿cuál escogerías tú? Está difícil, ¿no? 3 años de hambruna, 3 meses de destrucción de ejércitos o 3 días de plaga. Y David dice: yo prefiero estar en manos de la misericordia de Dios, 3 días de plaga. Y empieza la plaga y en unos momentos mueren así 70,000 hombres en Israel. Literal. Y el ángel, Dios es tan misericordioso que detiene al ángel del Señor. Y el ángel del Señor se detiene a la entrada de Jerusalén. O sea, visiblemente se detiene. Y todos pueden ver, aquí está el ángel con la espada desenvainada. Es una plaga que está recorriendo. Y Dios lo tiene. Y David ve al ángel. Y por fin, después de 70,000 hombres muertos, David dice: creo que la regué. Hola, ¿a poco no a veces recapacitamos después de el relajo? ¿Sí? Y dice: ¡ay, no! Y ve al ángel detenido. Está el ángel parado arriba de la era o de la propiedad de Ornán o Arauna, depende de qué traducción. Es el mismo nombre, es Ornán o Arauna. Y David va y le dice a Arauna: véndeme tu propiedad para que aquí yo pueda ofrecer a Dios un sacrificio de ofrenda de arrepentimiento. Y dice: no, yo te lo regalo, rey. Y dice: no le ofreceré a Dios algo que no me cueste. Y David compra la propiedad, hace todo un altar enorme. Y David por fin se rinde a Dios y se arrepiente. Y Dios detiene la plaga en Israel. El ángel guarda la espada y ahí se detuvo el asunto. Increíble. Pero ¿cuántos saben que David tenía la oportunidad de cambiar su mente antes? Hola, ¿para qué esperar a destruir cosas en nuestra vida si Dios quiere ayudarnos a ganar antes la batalla en nuestra mente? No tienes por qué ver cosas suceder en tu vida para empezar a cambiar tu mente. Dios hoy te quiere dar oportunidades de ganar la batalla en tu mente. Pero quiero que veas esto. Mira esto. Mira esto. Cuando Satanás quiere destruir a un grupo de personas, el ataque comienza en la mente del líder. Entonces, si lees el versículo, primer versículo que leímos, dice que Satanás se levantó contra quién. ¿Contra quién? No, contra Israel. Contra Israel. ¿Pero a quién incitó? A David. Entonces, ¿a quién quería destruir Satanás? A Israel. ¿A quién incitó? A David. ¿Cómo es que el Satanás destruye una familia? Incitando la mente del líder. Tentando a uno de los, a la mamá, al papá. Así. ¿Cómo es que destruye un negocio? Tentando al líder de ese negocio, a una persona. ¿Cómo es que destruye una iglesia? Tentando a los líderes de una iglesia. O sea, el enemigo quiere destruir y empieza a atacar a la mente del líder. Quizás, ay pastor, pero yo no lidero nada. Ese mensaje no es para mí, yo ni lidero nada, no hago nada, ni tengo familia, nomás yo y Cristo y Netflix y se acabó. Y ¿sabes que sociólogos dicen que aún la persona más introvertida va a influenciar a por lo menos 10,000 personas en su vida? O sea, dile a tu vecino, hasta tú. Esto no es considerando redes sociales, esto es el impacto de tu vida. A lo largo de tu vida vas a influenciar por lo menos a 10,000 personas. O sea que si eres cristiano y estás vivo, tu vida puede influenciar positivamente a por lo menos 10,000 personas en tu vida. Eres un líder, aunque no tengas el título. Tienes un llamado y un propósito y eres importante para Dios. Y el enemigo sabe eso y empieza a atacar tu mente porque tu vida representa algo para mucha gente. Les enseño esta foto de un lugar que se llama Auntie Anne's. Aquí hacen algo que se llaman pretzels. Eso es como se originó en Alemania, una onda así. Es como un pan con mantequilla, con sal, muy, muy rico, ¿verdad? Imagínese su pan favorito, no sé, bolillo, pan de yo no sé cuál es su. Pero ese es un pan muy tradicional y es muy popular en Estados Unidos y en Europa y toda esta onda. Y Kelly y yo estábamos en un aeropuerto viajando de regreso a México y nos tocó en la sala del aeropuerto estar aquí enfrente de este lugar y en la ventana puedes ver cómo se están haciendo los pretzels. Entonces está allí una mujer, estaba haciendo los pretzels así y cortaba la masa y lo levantaba, lo hacía así y lo dobló. Yo estaba así impresionado, la mujer dedicada, excelente, o sea, una excelencia para hacer pretzels, para hacer pan, pues, con una eficacia, una excelencia, un orden, una actitud, con paz, animada, buena onda. Y decía, o sea, yo estaba sentado en la sala ahí y esa mujer, que su cara está tapada con la onda esa de los pretzels, que no la puedes ver, esa mujer, yo dije, que le mío nomás, qué barro, me inspiró. Me inspiró a este pastor que ella ni sabía que yo la estaba viendo. Me inspiró. Yo pensé, ¿qué problemas ha de tener en su casa? ¿Cuánto le costó hoy levantarse para venir al trabajo? Y ella podría estar aquí de malas, pero llego a tiempo. Está trabajando con excelencia, está sirviendo, está haciendo las cosas extraordinarias. Me inspiró a alguien que ni siquiera la conoce. Escucha, si la vida de esa mujer pudo inspirar a un pastor a tener la actitud correcta, tu vida está inspirando a un montón de gente todos los días en tu familia, en tu escuela, en tu trabajo, con tus amigos, donde vives. Tú eres importante para Dios. ¿Puedo escuchar un amén a eso? ¡Amén! Y entonces lo que quiero que veas es esto: que los pensamientos o las batallas en tu mente, escucha, son una señal de que tu vida es importante. Si tienes tentaciones, o sea, emociones, pensamientos, deseos contrarios a la voluntad de Dios, no es porque eres mala persona, es porque tu vida es importante. La Biblia nos enseña que tenemos dos naturalezas, la naturaleza en Cristo, el Espíritu de Dios nos da la naturaleza, la mente de Cristo, pero también tenemos una naturaleza carnal, pecaminosa, que heredamos de Adán. Pero en Cristo tenemos la capacidad de hacer que la naturaleza carnal obedezca a Cristo Jesús. Entonces tus pensamientos negativos, deseos negativos, tentaciones, no son porque eres mala persona, son porque eres importante para los propósitos de Dios. Amén. Y cuando Satanás ve que David es importante para Dios y para todo el pueblo israelí, dice: voy a acabar con David para que David destruya al pueblo. Cuando el enemigo quiere destruir una familia, un grupo de amigos, personas, va a atacar tu mente. Dile a tu vecino: necesitas proteger tu mente. Vamos, dígaselo: necesitas proteger tu mente. ¿Por qué? Porque en tu mente comienzan las batallas que pueden bendecir o afectar a la gente que te rodea. Escuche, la vida en Cristo es aprender a ganar constantemente. Alguien diga fuerte: constantemente. Constantemente la batalla en nuestra mente. No es una batalla de unos días, unas semanas, unos meses. Es toda la vida. De hecho, mi pastor Pablo Johansson tiene 90 años. Ayer nos mandó un mensaje de texto a aquel y a mí, de un devocional de todos los días rendir a Dios tu ego, tu temperamento, tu personalidad, tus debilidades, tus deseos, tus tentaciones. Y mi pastor de 90 años nos dijo: es un proceso de toda la vida. Yo pensé que a los 50 se acababan los malos pensamientos y deseos. En diciembre cumplo 50 y decía: ya casi llego, ¿verdad? Y luego mi pastor me dice: es un proceso de toda la vida. O sea que toda la vida tú y yo necesitamos, si vamos a vivir en Cristo, si vamos a ser líderes que influencian correctamente, tenemos que aprender a ganar todos los días. No es todos los días. ¿Por qué? Porque te despiertas y de la nada te despertaste de malas, te despertaste con un mal deseo, te despertaste con un pensamiento negativo. ¿Le ha pasado a alguien eso o no? Te dormiste súper bien, bien a gusto, hasta soñaste bien, te despertaste: ay, qué horrible. Y luego algo es como inesperado. Dices: soy mala persona. No, no eres mala persona. Eres importante para Dios. Eres importante para tu familia. Eres importante para el reino de Dios. Y el enemigo está atacando tu mente. Vamos, iglesia, y necesitas aprender a ganar la batalla en tu mente. ¿Cómo hacemos esto? Ok, rápidamente, tres cosas. Número uno: ríndete a Dios en lugar de usar a Dios. ¿Qué significa esto? Que muchos cristianos vemos a Dios como una herramienta que usamos para lo que queremos, en lugar de rendirnos a Dios. David comenzó su ministerio, su vida, su caminar rendido a Cristo: lo que tú quieras, Dios. Pero ahora que Dios le había dado mucho, él quería usar las bendiciones de Dios para su ego. Ya no es Dios a quien sirvo, es Dios que me sirve a mí. Quería usar a Dios. Mira lo que dice 1 Corintios 10, 13. Ustedes no han sufrido ninguna tentación que no sea común al género humano. Pero Dios es fiel y no permitirá que ustedes sean tentados más allá de lo que puedan aguantar. Más bien, cuando llegue la tentación, y dile a tu vecino: y va a llegar. Y va a llegar. O sea, que aquí Pablo está hablando con cristianos, ¿okay? Cristianos son tentados. No es que eres mala persona, es que todos somos tentados. Es parte de la batalla en esta tierra. El enemigo quiere acabar con nosotros, ¿okay? Cuando llegue la tentación, Dios les dará también una salida a fin de que puedan, ¿qué? Resistir. Y aquí va la clave. Por tanto, mis queridos hermanos, ¿cuál es la clave? ¿Huyan qué? Huyan de la... Ok, ahí le va otra traducción para entender qué es idolatría. ¿Están listos? Okay. Así que, mis muy queridos amigos, cuando vean a personas reduciendo a Dios a algo que pueden usar o controlar, aléjense de ellas tan rápido como puedan. ¿Qué es idolatría? Escucha, idolatría es o confiar en algo que no es Dios, o también tratar de usar o controlar a Dios para lo que yo quiero. Eso también es idolatría. Has reducido a Dios a un ídolo o una herramienta que tú puedes usar o controlar. Algunos ya no vienen el domingo a la iglesia para rendirse a Cristo, vienen para que me vaya bien en la semana. Ahora, ¿está mal eso? No, o sea, sí está bien entender, cuando yo honro a Dios, Dios se encarga de mi vida y me va a prosperar, pero no vengo para que me vaya bien. Yo quiero glorificar a Dios con mi vida, con mi tiempo, con mis pensamientos. Es rendirnos a Dios, es someternos a su voluntad. Algunos oramos, algunos, de hecho, hacemos nuestro devocional no para rendirnos, sino para decir: hoy cumplí con mi devocional, qué buen cristiano soy, oh, leí la Biblia una semana completa. Entonces estoy alimentando mi ego por leer la Biblia, pero a lo mejor ni un día me arrepentí de algo que tenía que arrepentirme, porque Dios no es una herramienta para usar para mi ego o para mis deseos. Dios es a quien me debo rendir y someter todos los días. David, por fin, cuando ve que llegó la plaga, recapacita y va y levanta un altar y adora a Dios. Mira lo que dice 1 Corintios 10, 6. Debemos estar alerta para nunca dejarnos atrapar. ¿Nunca qué? ¿Por qué? Por el deseo de hacer las cosas a nuestra manera. Eso es idolatría. Digo que soy, que amo, pero quiero hacer las cosas a mi manera. Lo hice a mi manera. ¿Qué cosas estás queriendo hacer a tu manera aunque sabes que no son Dios? Eso es tentación. Y dice el apóstol Pablo aquí: no te dejes atrapar por ese deseo de hacer las cosas a tu manera, de llevar tu vida a tu manera, tu matrimonio a tu manera, tu sexualidad a tu manera, tus finanzas a tu manera, tus amistades a tu manera. No uses a Dios para hacer las cosas a tu manera. Más bien, ríndete a Dios y hazlo a la manera de Dios. ¿Puedo escuchar un amén a eso, iglesia? Ríndete a Dios. Segunda cosa es: disciplina tu mente y tu cuerpo. ¿Cómo nos rendimos a Dios? Es una disciplina diaria. Es disciplinar nuestra mente y nuestro cuerpo. Mira lo que dice el apóstol Pablo. 2 Corintios 10, 5. Destruimos argumentos y toda altivez que se levanta contra el conocimiento de Dios y llevamos cautivo, o sea, ponemos en prisión, aprisionamos todo pensamiento para que, ¿qué? No le escucho, iglesia, para que obedezca a Cristo. Entonces, cuando llegan pensamientos equivocados, deseos equivocados, sentimientos equivocados, anhelos equivocados, no debes decir, es que es lo que quiero y pues me ganó el sentimiento. O como la mujer, ¿no?, que está casada, que ama a Dios, pero que le trae ganas al compañero de trabajo en la oficina. Dice: pastor, es que yo cada que lo veo, ay, ay, ay. Usted no sabe, pastor. Y es que él me habla más bonito que mi esposo a veces. Y es que usted no sabe. El deseo está, es demasiado fuerte. El apóstol Pablo dice: cuando tengas un deseo, un pensamiento, porque es un pensamiento que es un sentimiento, o siento que es pensamiento, es tentación, cuando es un deseo inapropiado, como David, ¿qué tienes que hacer? Ponerlo en prisión. Es una disciplina, llevarlo cautivo, decir: yo no voy a hacer lo que mi sentimiento o pensamiento me está diciendo hacer, yo voy a obedecer a Cristo y voy a someter ese pensamiento a la obediencia de Cristo Jesús. ¿Tiene sentido esto, iglesia? Mira lo que dice 1 Corintios 9, 27. Disciplino mi cuerpo como lo hace un ¿qué? Un atleta. Lo entreno para que haga lo que debe hacer, no lo que quiero hacer, lo que debe hacer. De lo contrario, temo que después de predicarles a otros, yo mismo quede descalificado. Y Pablo está diciendo como líder: si yo predico, pero yo no me disciplino, yo también voy a quedar descalificado. Necesito disciplinarme. Y dice: como un atleta. ¿Qué hacen los atletas? Se levantan a las 4, 5 de la mañana. Ni Cristo está despierto a esa hora. Salen a hacer ejercicio y comen bien y te dicen: no, gracias, no estoy comiendo. ¿Por qué? Porque estoy entrenando. Es un atleta. Pablo está diciendo, escucha esto acá, por favor, escucha esto, es bien importante. Pablo está diciendo que el cristiano no es un espectador de una reunión de domingo una hora a la semana. El cristiano es un atleta para la gloria de Dios. Es alguien que disciplina sus emociones y sus pensamientos para obedecer a Cristo, porque tiene una meta, y la meta es glorificar a Dios con su vida e inspirar a la gente que le rodea. Iglesia, tú y yo necesitamos disciplinar nuestros pensamientos, emociones y deseos para obedecer a Cristo Jesús. No, o sea, no es todos vamos a tener tentaciones, pero tenemos que disciplinarlos. Mire lo que pasó. Pongo otra vez la foto de los pretzels de Auntie Anne's. Estábamos ahí con Kelly. No sé cuándo ustedes saben que Kelly ama el pan. ¿Alguien más aquí ama el pan? No, pero Kelly ama el pan. Entonces, además de que podías ver cómo estaban haciendo eso, olía, toda la sala olía. Así, increíble. A mantequilla derretida y a masa de pan recién hecho y todo olía. Algunos ya están ahorita con la lujuria del pan. Yo sé, ya. Ay, pastor, okay. Y Kelly la vi con su maleta. Estaba así con su maletita y estaba así, viendo. O sea, ni a mí me ve con esos ojos, iglesia. De verdad, yo le veía romance, suspiraba. Y me volteé a ver y me dice: no sabes cuánto quiero un pan. Digo, pero no lo voy a hacer. Le dije, ¿por qué? Dice, porque estoy contando mis calorías y me estoy disciplinando a administrar lo que como todos los días. Y si como eso, no voy a poder comer otras cosas, me voy a disciplinar. Kelly le dijo no al pan. ¿Tú sabes lo que es eso? Eso es, o sea, Dios existe, iglesia. Los milagros. Hay que dar un aplauso a Kelly. Eso fue extraordinario. Mira lo que te voy a decir acá, escucha. El apóstol Pablo está diciendo: cuando te vengan deseos, pensamientos, tentaciones, sentimientos, como a David, una idea. Quiero ver cuál es mi ranking en Forbes, en las naciones. Quiero ver mi ranking de una idea que no agrada a Dios. Dios te va a dar oportunidades, como Joab diciéndote: no lo hagas. Como el Espíritu de Cristo diciéndote: hey, pausa allí. Como tu pastor enseñándote las Escrituras. Y tú tienes una opción: ¿vas a seguir tu impulso carnal o vas a someter tus pensamientos y sentimientos a la obediencia de Cristo Jesús? Dices: pastor, pero para mí no es un problema el pan, yo eso sí lo domino, yo soy más espiritual que aquel. No es pecado comer pan, de hecho, pero si Dios te está pidiendo que disciplines tu alimentación, de hecho, cómo comes puede ser una disciplina espiritual. Pero para algunos el comer no es una, no les cuesta trabajo. Cómo comer, se disciplinan muy bien, son muy buenos para, o sea, comen, listo. Pero el gastar de más, las tarjetas de crédito. Dices: no, pastor, es que a mí no me cuesta trabajo el pan. Sí, pero las finanzas, ahí sí. Todos tenemos algo. A mí, por ejemplo, me cuesta mucho trabajo disfrutar un juego si no gano. Yo soy competitivo. Jugamos en un juego de mesa, un uno, lo que sea, y estoy todo así estresado. Y que le dice: amor, tranquilo, solo es un juego, disfrútalo. Y yo: no, solo es un juego, yo tengo que ganar. Mi reputación está en juego aquí. Yo no puedo. Quizá tú crees que es un asunto menor, pero para alguien como yo, disfrutar un tiempo en familia es una disciplina. El hablar bonito para otros les cuesta mucho trabajo. Te he enseñado, tu mente, quiero hablar en lenguas, pero de las malas. El apóstol Pablo dice: escucha, todos los cristianos somos tentados, pero todos podemos disciplinar nuestra mente, emociones, pensamientos a la obediencia de Cristo Jesús. Lo podemos hacer. ¿Por qué? Escucha. Porque tus hijos te están viendo, tus amigos que saben que eres cristiano te están viendo, gente, un pastor random en la sala de aeropuerto que no sabe quién eres te está viendo, y quizá tu vida está inspirando a mucha más gente. Tenemos que disciplinar nuestra mente. ¿Para qué? Para la gloria de Dios. La felicidad no está en hacer lo que tus emociones quieren que hagas, la felicidad está en hacer lo que Dios quiere que hagas. Dices: pero Andrés, eso es muy difícil. Soy muy bonito la prédica y todo, pero es complicadísimo. Sí, pero Dios nos da una estrategia para ganar la batalla de nuestra mente. No es en nuestras fuerzas. Número 3, y puedes anotar esto, con esto terminamos. Santifica tu mente meditando en Cristo. Sí, mira, nos dio una clave muy sencilla. Aquí está Jesús, Juan 17:17. Mira la clave de santificar nuestra mente. Santifícalos en la verdad. Tu palabra, ¿qué? Es la verdad. Como tú me enviaste al mundo, yo los envío también al mundo. O sea, estamos en el mundo como Cristo vino al mundo. Y por ellos me santifico a mí mismo. Fíjate, se santificó no solo por la gloria del Padre, sino se santificó por nosotros. Vivió una vida santa por el bien de nosotros. para que también ellos sean santificados en la verdad. Hay batallas que yo no hubiera librado si no abro la palabra de Dios y dejo que el ejemplo de Cristo santifique mi mente. Tú todos los días necesitas santificar tu mente con la palabra de Cristo, con el ejemplo de Cristo. Si Cristo se santificó por tu bien, tú puedes santificar tu mente por el bien de la gente que te rodea. Pero santificar tu mente no es fuerza de voluntad. Yo hoy me determino. Te va a durar 3 minutos, bro. 3 minutos. Pero si tú le dices, Señor, gracias por tu verdad, por tu amor, por tu ejemplo. Hoy rindo mi mente, mi corazón, mis pensamientos a tu verdad. Espíritu Santo, ayúdame. Y todos los días tú empiezas el día santificando tu mente. Y cuando el enemigo, tú entrega tu mente, rinde eso a Cristo. No puedes argumentar con eso, no puedes alegar con esa tentación. Solo tienes que rendírsela a Cristo y cambiar el canal. Joyce Meyer dice algo acerca de eso que me impactó. Estoy leyendo un libro de ella acerca de las emociones, de hecho. Y ella dice que ella fue abusada sexualmente por su padre durante muchos años, Joyce Meyer. Su madre no la defendió, su padre abusó de ella. Y ella ya de adulta, cuando se veía al espejo, ella lo único que pensaba en su mente, en su corazón, era alguien rechazada, odiada, destruida. Dice, pero al leer la palabra de Dios me doy cuenta que yo soy amada por Dios, que yo soy valiosa para Dios, que soy hermosa para Dios, decía Joyce Meyer. Entonces yo en el espejo tengo que decir, tus padres no te amaron, pero tu Padre Celestial sí te ama. Y eres valiosa para Cristo, y eres importante para Cristo. Y no tienes que vivir con el rechazo de tus padres, puedes vivir con la aprobación de tu Padre Celestial. En otras palabras, está santificando su mente con la verdad de la palabra de Cristo. Iglesia, ríndete a Jesús, disciplina tu mente y santifica tu mente. Todos los días podemos ganar la batalla. Vamos, denle un fuerte aplauso al Señor. Pongámonos de pie. No tenemos que esperar a que tragedias ocurran en nuestra vida. Si tragedias han ocurrido, arrepiéntete lo más pronto posible y detén la tragedia, como lo hizo David. Nos podemos equivocar y quizá ya hay consecuencias. No te condenes, pero hoy es un buen día para decir, yo voy a rendirme a Cristo. Pero si estás teniendo un mal deseo ahorita, no esperes a que algo pase, sino desde hoy ríndelo a Cristo Jesús, todos los días. Amén. Si quieres cerrar tus ojos, si quieres abrir tus manos al cielo un momento. Espíritu Santo, ven. Vamos, invita al Espíritu Santo un momento, allá a tu corazón, a tu mente. Espíritu Santo, ven. Si tú identificaste un pensamiento, tentación, de pronto tienes deseos de hacer algo que no, tú sabes que no agrada a Dios. Es una tentación, un deseo, un pensamiento, quizás una preocupación obsesiva por algo, un afán. Este es el momento de decirle, Señor, yo rindo esos pensamientos y sentimientos. Vamos, díselo al Señor un momento. Yo rindo estos pensamientos, Señor, a Cristo Jesús. Yo llevo este pensamiento cautivo a la obediencia a Cristo. Es más, quiero que hagas esta oración conmigo. Señor Jesús, tú eres mi Dios, no una herramienta para usar para mi bien, sino un Dios al que yo debo rendirme. Y hoy rindo mis pensamientos, mis tentaciones, mis deseos, mis obsesiones. No puedo ganar la batalla en mis fuerzas, pero sí en tu gracia y sí con tu Espíritu Santo. En el nombre de Cristo Jesús. Amén. Si hoy quizá es tu primera vez en la iglesia, o has escuchado de Dios antes, o has escuchado algún mensaje acerca de Jesús antes, pero hoy te diste cuenta, Andrés, yo no tengo una relación con Dios. Yo no he puesto mi fe en Jesucristo como mi Señor y Salvador. Hoy quiero tener una relación personal con Dios. Quiero experimentar la salvación. Romanos nos enseña que si tú y yo creemos en el corazón que Dios levantó a Jesús de los muertos, y si confesamos con nuestra boca que Jesús es el Señor, seremos salvos. Yo quiero guiarte una oración de salvación. Si tú hoy deseas reconciliarte con Dios, esta oración es para ti. Quizá hay uno o 10 o más personas aquí o en línea. Si estás en línea, escribe tu nombre o di: yo quiero entregar mi vida a Cristo. Si estás aquí, solo salúdame con tu mano. Dime: Andrés, yo quiero entregar mi vida a Cristo. Gracias, gracias, gracias, mucho gusto. Gracias, amigo, gracias, gracias, gracias, gracias. Increíble, varias manos levantadas, increíble. Pon tu mano sobre tu corazón, por favor. Es más, todos vamos a hacer esta oración contigo para que no la hagas solo. Todos juntos digamos: Señor Jesús, creo y confieso que eres el Hijo de Dios, el Salvador del mundo, que moriste en la cruz por mis pecados y resucitaste para darme salvación. Recibo tu perdón, lléname con tu Espíritu Santo, y desde hoy sé que soy un hijo de Dios, una hija de Dios. Soy amado, soy bendecido, soy perdonado y tengo vida eterna. Amén.
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1: Estamos muy contentos de estar aquí en Bogotá por primera vez.

Qué lindo tenerte ahí en sintonía con Unción que pudre los yugos radio. Un saludo especialísimo para toda nuestra gente de Centroamérica que siempre nos reportan sintonía. Una bendición maravillosa. Pronto entramos a Centroamérica. Pronto bendecimos esa nación con avivamiento. Estamos preparando todo lo que tiene que ver con nuestra cartera de ministerio para pues el próximo año. Entre este al próximo estamos organizando, pues ahí nuestros organizadores organizando todos los detalles para eso. Le vamos a bendecir prontamente. Bendición y saludos especiales para todos los conectados ahí a esta hora. Siga siendo usted bendecido, siga siendo bendecido y alcanzado por la palabra y la bendición de Dios.

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Ascendencia como las estrellas, no la puedes contar. Una vez Dios me dio un sueño a mí, y en mi sueño yo vi muchas estrellas y oí la voz de Dios audible que me dijo: así serán tus bendiciones en la tierra de los vivientes. Es maravilloso el Señor que habló con Abraham, sigue hablando con nosotros. Jehová habla en sueños, Jehová se relaciona con nosotros. Alguien diga aleluya. Pero Abraham, cuando Dios le habló eso, tenía un problema. Pregúnteme cuál. No tenía hijo. Dios le está prometiendo a un hombre que no tiene hijo con una esposa que es estéril. Su edad decía una cosa, la esterilidad de Sara decía otra, la circunstancia decía que lo que Dios estaba hablando era imposible, pero Dios decía: así será. Es posible que lo que está viviendo hoy te diga que es imposible, que Dios lo va a hacer. Es posible que ni tenga los papeles que tú necesitas. Es posible que sea difícil que tú accedas a lo que Dios te dice. Pero Dios te dice: para ti es imposible, pero así será tu descendencia. Yo estoy a punto de hacer milagros contigo. El Señor dice: estoy a punto de hacer milagros contigo. Estoy a punto de abrirte un camino que nadie tiene el poder para cerrarlo. Oh, diga aleluya. Nadie tendrá el poder para cerrar la puerta que Dios está a punto de abrir. Antes que termine este mensaje, se abre una puerta espiritual para alguien. Una puerta espiritual que va a afectar la puerta natural. Alguien diga aleluya. Todo estaba imposible, todo estaba difícil, su realidad era otra, era un viejo, estaba en edad, 75 años, 80 años, Saraí estaba estéril, aleluya. Pero allí, en medio de esa batalla, aparece la palabra que cambió, que transicionó a Abraham, que lo puso en el padre de la fe, que lo colocó en el ojo del cielo y creyó a Jehová, siendo consciente de su edad, siendo consciente de su imposibilidad, siendo consciente de su esposa estéril. Abraham decide creer, aunque sabe que no tiene herramienta para cumplirlo. Le creyó a Dios y le fue contado por justicia. Dile a alguien: no espere que las cosas se alineen para tú creerle a Dios. Le creyó a Dios. ¿Alguno de ustedes le va a creer a Dios? ¿Alguno de ustedes tienen la fe para creer lo que Dios dice? ¿Alguno de ustedes tienen los pies para ponerlo a moverse en aquello que Dios dice? Tiene que creerlo. Esa palabra creer en hebreo tiene un significado mucho. La palabra creyó tiene mucho significado. Y uno de ellos es amén, que significa considerar algo firme, seguro y confiable. Abraham estaba diciendo: aunque todavía no lo veo, considero verdadero lo que Dios me dijo. Decido confiar, porque el que lo está hablando es firme y sus palabras son firmes. Por eso Romanos 4:21 dice: plenamente convencido que era también poderoso para hacer todo lo que había dicho. La fe no niega lo que estás viviendo. Sigo paro. Pero cree que lo que Dios dijo es mayor que lo que tú estás viviendo. Abraham veía un cuerpo envejecido, pero escuchaba una promesa eterna, y decidió creerle más a Dios que a su circunstancia. Mira a alguien y dile: la fe cree la palabra por encima de la circunstancia. La fe es creerle a Dios por encima de lo que veo, de lo que siento. La fe es que yo tengo más fe en Dios que lo que estoy experimentando. Creerle a Dios, decirle a la circunstancia: lo que tú hablas es realidad, pero lo que Dios habla es eterno. Y aunque hoy no tengo lo que Dios dijo, lo que Dios dijo me va a dar lo que Dios dijo.
Alguien grite: yo creo a Dios por encima de mi circunstancia. La...

0: Bueno, si tuviera que armar una vida de ceros,
1: vamos a armarla con esas cuatro opciones, a ver qué elijo.
2: Gracias por su entusiasmo. Abraham decidió que Dios sería más confiable que su propia circunstancia. ¿Habrá alguien aquí? Sería más confiable que su propia circunstancia. Y cuando tú llegues a ese nivel, no te detiene nadie. Cuando tú confías más en lo que Dios dijo que en tu circunstancia, no te detiene. Mira, el diablo le da infarto, porque no sabe cómo detener una mujer que confía más en lo que Dios dijo que en lo que está viviendo. ¿Alguien puede alabar a Dios? ¿Alguien puede alabar a Dios? Cuando tú confías más en lo que Dios te dijo que en lo que está viviendo, eres una gigante, un gigante de la fe, alguien que el diablo tiene que huirle, alguien que el diablo tiene que caer de rodilla por causa de Cristo en el corazón de esa persona. Préstame tu atención y entiende lo que te estoy hablando, que tu entendimiento se abra. Cuando tu confianza en Dios es más grande que tu circunstancia es tan rápido para moverse de tu realidad. Alaba lo que está aquí. Si confía más en Dios que lo que dijo el doctor, que lo que dijo Perencejo, que lo que dijo fulana, es más, si confía más en Dios que lo que dice tu cuerpo. Gracias por su entusiasmo. Escúchalo otra vez. Si confía más en Dios que lo que dice tu cuerpo, porque Abraham sabía que su cuerpo era débil, pero no se debilitó. La fe no se debilitó. Confiaba más en lo que Dios dijo que en la pierna cuando le dolía. Dios le está diciendo a alguien: ¿dónde está Abraham? Para que sepan dónde estará Jehová. ¿Dónde está Abraham? Para que sepan dónde estará Jehová. Jehová no quiere caminar con gente incrédula, dudosa. Personas que desde que las circunstancias les cambian, comienzan a pensar y a dudar si Dios me habló o no me habló. Esa gente, lamentablemente, no sirven para ver milagros. Pastor, está fuerte, eso sí. No sirven. Cristo nunca hizo milagro con los incrédulos. Dios nunca caminó con gente que no le confiaba. Dios no se hace amigo de gente que duda. Cuando tú confías más en lo que Dios dijo que en tu propio cuerpo, cuando tu cuerpo te dice, me duele esto, diagnosticaron esto, y tú confías más en tu cuerpo que lo que Dios dijo, tú y tu cuerpo morirán. Pero si tú confías en tu Dios, tu cuerpo se va a regenerar, tu cuerpo se va a sanar, tú vas a tener la vida de Dios en la tierra. Mira, yo te voy a decir algo. El diablo tiene engañado a montones de miles de cristianos en este mundo, porque lo hace creer que tienen que vivir una vida por debajo de la que Dios decretó sobre ellos. No viva la vida que no sea la que Dios quiere. Amado, deseo que sea prosperado en todo. El que diga que la prosperidad es del diablo, pues entonces que se coma esa Biblia. Amado, deseo que sea prosperado en todas las cosas, en todas las cosas, así como prospera tu alma. Despídete de toda escasez, despídete de toda miseria, despídete de toda enfermedad, despídete de ese achaco que tiene, de esa melancolía, de esa depresión que todo el tiempo te está quejando y gritando que no pegue, que no puede. Sacúdete ese diablo de encima. Todo lo puedo en Cristo que me fortalece. Todo. Habrá alguien que diga: yo soy el Abraham de esta generación. Yo soy el Abraham que camina por fe, que se mueve por fe. Alguien diga aleluya. A veces en la vida uno le pasa cosas que parecen sencillas, pero son entrenamiento para las cosas grandes. Cosas sencillas, provisiones pequeñas, y uno la termina ignorando, no sabiendo que es una escuela del Señor, enseñándonos en lo poco para que vayamos a lo mucho. Cuando yo me iba a casar, que Dios me dijo, te casarás, yo no tenía nada. Pero nada de nada, ¿eh? No se crean que había algo. Ni había tío, ni tía, nadie. Y nadie financió la boda humanamente. Ni la familia de Dayana ni la mía. Nadie. Yo digo, yo no quiero que nadie participe. Yo soy su proveedor ya. Me encanta cuando Dios dice, echen para allá. Que aquí soy yo el que lo voy a hacer. Es Dios que lo va a hacer. Es Dios que lo va a hacer. Es Dios que lo va a hacer en tu vida. No viene por brazo humano. Es Dios que lo va a hacer. Es Dios que lo va a hacer. Es Dios que va a proveer. Yo me encontraba el dinero, aunque ustedes no lo crean y se burle el que le dé la gana. Yo me encontraba el dinero en la calle. Yo me lo encontraba en la calle. Así suplió Dios mi boda. Me lo encontraba en la calle. El Señor proveía. Para algunos esto es ridículo, allá usted. Pero vamos a ver la vida tuya y la mía. Al que tú llamas ridículo, mira cómo vive en Dios. Y tú que no eres ridículo. Yo prefiero pasar como un ridículo que confía en Dios y no como un estudiado que cree en el diablo. Alguien tiene que alabar a Dios aquí hoy. ¿Dónde está el Abraham que le va a creer a Dios? ¿Dónde está la mujer en esta casa que le va a creer a Dios? Tú no puedes permitir que la circunstancia te siga controlando. Porque si hubiese sido hacia Abraham, se muere. La Biblia dice que su cuerpo estaba debilitado. 100 años, 100 y pico de años. 100 años. Debilitado su cuerpo. Pero su fe jamás se debilitó. Porque él dice, es fiel, es confiable quien me prometió. Aleluya, es confiable. La fe no niega el problema. La fe niega que el problema tenga la última palabra. Aleluya, no niega tu enfermedad. El diagnóstico del doctor dijo, tienes cáncer, te morirás. Tú dices, sí, tengo cáncer. Pero la última palabra no la tiene el cáncer. No la tiene el doctor, la tiene Dios. La fe dice, la última palabra no la tiene el doctor, ni el abogado, ni el gobierno. La última palabra la tiene Dios. Alguien diga aleluya, se está aquí. Diga gloria a Dios. Abraham tuvo fe para esperar. Esa es la parte más interesante. Porque al principio todos le creen a Dios en la noción. Pero después de pasar 18 años, tú encuentras a Abraham como un roble. Y Abraham, ¿qué tú dices? Lo creo. 15 años, Abraham, lo creo. 18 años, Abraham, lo sigo creyendo. 20 años, dime Abraham, ¿qué tú dices? Abraham, son 20 años y no se ha visto nada. ¿Qué tú dices? Dios lo va a hacer. 20, porque en todas las generaciones hay gente que se burla y que duda. No se cree que Abraham no tuvo su chismoso que lo rodeaba. Él decía, pero viejo, tú dijiste que iba a tener un hijo. Han pasado 21 años. ¿Y qué tú dices? ¿Tú sigues? Sí, yo sigo creyendo en Dios. Sí, pero van 22 años, yo sigo creyendo. Pero van 23 años, sigo creyendo. Van 24 años, sigo creyendo. Mira, eso fue tan tremendo que cuando Isaac nació, le pusieron la palabra risa. Se rió todo el mundo. Porque el viejo dijo lo que Dios dijo, se va a ver. Isaac, alegría, risa, cambio, alabado sea Dios. Alguien tiene que prepararse porque va a haber un cambio en tu casa pronto. Y ese cambio no va a ser generado por un cambio de gobierno, sino por un cumplimiento de promesa. Viene un cambio en tu casa y viene una alegría, viene un gozo, viene una alabanza.

0: a mostrar que tú prefieres morir creyendo que vivir dudando. Esperar. Porque una cosa es creer la palabra de Dios cuando la habla, y otra cosa es continuar creyendo cuando pasan los años y todavía no ha ocurrido nada. Pero mientras Abraham esperaba, Génesis nos muestra algo extraordinario. Pastora Virginia, escucha lo que se atrevió a hacer Abraham. No, me da ganas de guardarme esto para mí. Mientras Dios le traía a Isaac y pasaban 25 años, Abraham no se quedó sentado. Abraham comenzó a levantar altares. Por eso en el verso 17 del Génesis 12, y edificó allí un altar e invocó el nombre de Dios. Y esto es lo más sorprendente de esta historia. La fe construye altares mientras espera promesa. Antes de que Isaac llegara, Abraham aprendió a levantar su comunión con Dios. Antes del cumplimiento, aprendió a tener una relación con Dios. Antes de que la bendición lo tocara, Abraham aprendió a adorar. Sigo paro. Antes de recibir.
1: Just snap a photo and list in minutes. 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
0: La gente quiere la promesa, pero no quiere caminar con el que le prometió la promesa. Dios no solamente estaba preparando una promesa para Abraham, estaba preparando a Abraham para la promesa. Y ese es el punto de Dios, que cuando Dios te promete una promesa, entonces ahora Él te tiene que preparar para la promesa. El humano dice, no, tiene que recibir la promesa. Dios dice, no, hay que prepararlo para recibirla. Y ahí es donde Dios te prueba, te quita, te sobra, te da, te quiebra, hace cosas. Porque en ese proceso de cumplimiento, Dios tiene que preparar al que va a manejar el cumplimiento. A eso le llamamos proceso, desierto, crítica, chirme, justamente tantas cosas. Pero es Dios preparándote para ese proceso, es para esa promesa. Es como dice los salmos: los dichos de Jehová probaron a José. Lo que metió a José en el pozo no fueron sus hermanos, fueron lo que Dios le dijo. Lo que permitió que lo vendieran, que lo encarcelaran, que lo acusaran, fue la promesa. La gente no entiende que cuando Dios te da una palabra, te está dando un proceso. El problema es que ustedes quieren palabras sin proceso para cumplirse. Así que cuando vuelva a decir a Dios, dame una palabra, ya tú supiste lo que tú le estás diciendo. Méteme en un proceso para que se cumpla esa palabra. Así que antes de Dios darle a Isaac, estaba preparando a Abraham para Isaac. Lo que tú estás viviendo, no te me duermas. Lo que tú estás viviendo hoy no es que gobierno, ni diablo, ni brujo. No, es Dios preparándote para lo que Él te prometió. El día que los procesos terminen es porque Dios decidió no cumplir contigo. Pero si hay proceso, Él te está preparando para Él, para lo que Él dijo que va a hacer en tu casa, en tu vida. La fe verdadera no solamente sabe recibir, sabe esperar y adorar. Dile a alguien, levanta tus altares. No abandone tu comunión con Dios. Abraham nunca, Dios mío, Abraham nunca dejó de hacer altar para Dios porque Isaac no llegaba. Como hay gente que dejan de buscar a Dios porque no ha cumplido, Dios va a cumplir. Diga a alguien, sigue orando, sigue adorando, sigue creyendo, sigue caminando, sigue alabando a Dios, sigue adorando a Dios, sigue diciendo aleluya, gloria a Dios, sigue haciendo lo que Él te llamó a hacer, síguele sirviendo, síguele cantando, sigue levantando altar a Dios, adoración a Dios. Todavía no está Isaac, pero tú sigues creyendo a Dios, porque el silencio de Dios no significa que Dios canceló tus promesas. No hay poder en la tierra que cancele la promesa de Dios. Ni tu cuerpo puede cancelar la promesa de Dios. Alguien diga aleluya. Dile a alguien, sigue levantando altares, sigue adorando a Dios. Abraham pasaron 25 años y todos los años alababa a Dios, sacrificaba holocausto, porque Abraham decía, mi adoración no se puede afectar porque no ve el cumplimiento. Alguien tiene que alabar a Dios. Y voy a terminar ya, porque me da pena ver gente dormirse y yo predicar.

Aleluya. Me da pena ver gente tan tranquilita escuchando la palabra. Me gustaría poner una cámara escondida a ver si son así en la casa. Oh, gloria a Dios. Tiene que celebrar lo que escucha de Dios. Tiene que dar gloria porque lo está hablando el Señor para ti. Tiene que decir aleluya, hay un cambio. Lo primero que Dios va a hacer para hacer un cambio en tu vida, adivina qué, palabra. Dios te va a dar una palabra. Por eso es que cuando en Jueces Israel tenía 7 años cautivo por los moabitas y toda esa gente que le robaban, cuando clamaron a Dios, ¿qué fue lo primero que llegó? No fue un ángel, fue un profeta. La palabra antecede a la manifestación angelical ante los milagros. Dios te está dando una palabra. ¿Qué le dio Abraham antes de darle a Isaac? Una palabra. Alábalo. Dios no le dio a Isaac al instante. Mira, Isaac aquí le dio una palabra que iba a construir a un Isaac. Dios te está dando una palabra que va a construir tu finanza. Dios te está dando una palabra que va a construir tu ministerio. Dios te está dando una palabra que va a construir tu empresa, que va a construir tu vida espiritual. Sacúdete y alaba a Dios porque Él te está dando una palabra. Una palabra que está marcando el camino por donde tú vas a caminar ahora. Aleluya. Diga aleluya, se está aquí. Cuando tú no respondes a la palabra, tú eres considerado un facto de entendimiento. Una persona simple, sin cerebro, sin entendimiento, insensible. Tú tienes que reaccionar a lo que Dios te está diciendo. Y tú eres juzgado también por la actitud que presenta cuando Dios te habla. Sí, la gente no lo ve, pero sí. Cuando el profeta le habló a Elí no le respondió como debía. ¿Sabe lo que dijo Elí? Jehová es que haga lo que bien le parezca. ¿Tú sabes la respuesta mala que esa? Yo había estado al lado de Elí, le doy un bofetón que suelta 3 dientes. ¿Cómo Dios te está diciendo un juicio y tú dices Jehová es, haga lo que bien le parezca? Jehová me dice que va a matar a Samuel a Ismael. Yo no le digo haga lo que le parezca. Yo me tiro y busco 3 vacas. Y sacrifico a Jehová. Jehová, a ver si quizá tiene misericordia. ¿Qué era lo que hacía David? Aleluya, aleluya, aleluya, aleluya. Aleluya, aleluya, aleluya, aleluya. Era lo que hacían ellos cuando Dios le hablaba de algo. Ellos se tiraban, pero Elí le dice, Jehová es, haga lo que bien le parezca. Le mató a los 2 hijos. ¿Cómo un sacerdote? Mira la bajeza espiritual, porque Elí es terrible. Elí, cuando eran los pecados de sus hijos, no lo miraba. Cuando era Ana orando, decía que estaba borracha. Cuando una gente pierde el Espíritu de Dios, los pecados de sus hijos lo ve de que chiquitico y lo de Ana lo ve grande. ¿Cómo tú le vas a decir a Jehová? Jehová es, haga lo que bien le parezca. No, pero Jehová me dice algo así, yo no duermo esa noche. Yo había estado ahí, yo le digo, Elí, pero ¿qué te pasa? Tú da vergüenza como descendiente de Aarón. Tú no mereces esa sangre sacerdotal. Yo lo hubiese dicho, Señor, permíteme meterle una inyección y sacarle la sangre sacerdotal, que se muera como un sapo sin sangre. No, si Jehová habla, hay que temblar. Atenderé al que tiembla ante mi palabra. Atenderé al que tiembla ante mi palabra. Que cuando Jehová habla, dice Jehová, dime, ¿qué quiere que haga? Jehová está buscando a alguien que tiembla ante su palabra. ¿Cómo tú vas a tener una reacción menor cuando Dios te habla a la que tú tienes cuando mira el fútbol? Ay, por cierto, yo nunca me he vuelto a ver fútbol porque a mí nunca me gustó el fútbol. Eso fue esa vez. Jamás en mi casa se ha visto fútbol. Pero ¿cómo es posible que tú reveles una emoción más grande?
cuando estás mirando o escuchando algo, y cuando escuchas a Jehová, estás que mirándote las uñas. Te tiro este micrófono que te arranco las uñas. Tú estás loca. Jehová, yo atenderé al que tiembla ante mi palabra. Yo atenderé al que tiembla ante mi palabra. Nada puede ser más emocionante que la palabra de Dios en tu vida. Aleluya. Lo voy a dejar aquí. Lo que Dios dice, hay que creerlo. Hay que reaccionar con fe. Hay que reaccionar con fe, con gozo, con alegría. Decir amén, viene un cambio, lo produce la promesa. El varón de Dios escuchó a Dios y Dios me está hablando a mí, viene un cambio. Dios me está diciendo que espere, que siga esperando, que viene, que siga creyendo, que viene, que siga creyendo su palabra, que viene. ¡Hey! Viene un cambio en el gobierno de este país. Viene un cambio en los gobiernos de tu país. Viene un cambio en tu circunstancia. Abraham no esperó que su circunstancia cambiara para él cambiar. Él cambió y luego su circunstancia cambiaron.

0: Para. Tenga cuidado, en cualquier momento lo sorprendo cantando. Lo va a sorprender a todos. ¡Aleluya! El problema es que mi esposa es la primera incrédula. Ella no cree que yo voy a cantar algún día. Yo estoy esperanzado en el cielo porque allá todo es perfecto. La voz será perfecta. Dile a alguien, obedece cuando no entienda lo que Dios está haciendo. Cuando Dios le habla a Abraham, le dice, sal de tu tierra a la tierra que te mostraré. Abraham no entendía, no comprendía lo que Dios estaba diciendo, pero caminó obedeciendo a Dios sin saber lo que Dios estaba haciendo. Y uno de los problemas que tenemos es que impide que caminemos con Dios es que queremos que Dios primero nos explique, nos garantice y nos muestre todo el plan para poder obedecerle. Pero a veces estamos tratando de entender a Dios antes de creerle a Dios, y es el problema. Como decía mi pastora, es el problema. Quieren entender para luego creer, y no es así. Hay que creer para cuando Dios le dé la voluntad hacerme entender. Abraham no trató de entender a Dios para luego creerle a Dios. Abraham le creyó a Dios para luego entender a Dios. Y ahí es donde realmente caminaremos con Dios en lo sobrenatural.
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0: Tratar de entenderle. ¿Por qué Abraham es llamado el padre de la fe? Porque su vida fue una escuela de confianza. Aprendió a confiar. Génesis 6, le creyó a Dios para salir. Génesis 12, le creyó a Dios para salir. Génesis 15, creyó sin ver. Durante años creyó para esperar fielmente la promesa de Dios. Por eso Gálatas 3, 8 nos muestra que la promesa iba mucho más lejos que Isaac. ¿Sabe lo que decía? En ti serán benditas todas las naciones de la tierra. Lo que comenzó con un idólatra adorando un demonio, un muñeco. La genealogía comienza con un hombre idólatra que le cree a Dios. La restauración, el Mesías viene de un hombre que era idólatra. No permita que tu pasado te siga marcando. Hoy Dios tiene un nuevo comienzo para alguien. En ti serán benditas todas las naciones de la tierra. ¿Sabe de quién hablaba? De Jesucristo. La bendición no se quedó en Isaac. Pasó por Isaac. La bendición era el descendiente. Abraham en Jesucristo serán bendecidas las naciones. Abraham, de tu descendencia vendrá aquel por medio el cual Dios alcanzará las naciones. Quizá Dios te habló y todavía no lo ves. Quizás está entre la promesa y el cumplimiento. Y Satanás está aprovechando el hecho de que todavía no se ha cumplido lo que Dios te mostró, para querer hacerte dudar de lo que Dios te mostró y robarte ese cumplimiento. Yo no sé si está entre la promesa y el cumplimiento, ni ese lapso de tiempo del proceso. No sé lo que estás viviendo, pero si Dios te dijo que saliera, sal. Si Dios te dijo que le creyera, créele. Y si Dios te dijo que lo espere, espéralo. Porque nuestra fe no descansa en lo que estamos viviendo. Nuestra fe descansa en el carácter de quien habló, el Todopoderoso. No necesita verlo para creerlo. Si Dios lo dijo, su palabra ya es suficiente para seguir caminando en lo sobrenatural de Dios. Por la fe. Cristo nunca sanó a nadie con duda. Nunca. La gente habla y pone en poco la fe. La gente a veces habla de una gloria sin entender que la fe es la que te lleva a la gloria. No te he dicho que si cree. Fe es accionar en lo que Dios dijo, aunque no lo entiendes. Fe es creer, es seguir confiando en lo que Dios te dijo, aunque hayan pasado 5 años, 10 años, 20 años. Porque Dios está preparando a Abraham para Isaac. No está preparando a Isaac para Abraham, sino a Abraham para Isaac. Siempre es así. Cuando Dios te promete algo, Él no preparó solo la promesa para ti. Ya está hecho. Él te está preparando a ti para esa promesa. Por eso es que Dios no unge a alguien en lo sobrenatural de hoy para mañana. Dios le da una palabra y al otro día amanece ungido, echando fuera demonios, haciendo milagros con un ministerio de alcance. ¿Tú te imaginas que Dios me hubiese dado a mí a los 16 años lo que me dio a los 40 y algo? El algo se lo dejo a su imaginación. A los 40 y algo, yo no hubiese tenido la estructura, la base, el fundamento, la fundación, el carácter para manejar lo que hoy puedo manejar. Así que lo que hoy estoy recibiendo, fui preparado para ello. Por eso Dios, entre la promesa y el cumplimiento, habrá un proceso de confianza, donde tú tendrás que demostrar que sigues siendo fiel en fe a Dios, a pesar de no ver lo que Él dijo. Abraham se puso viejo, pero la promesa nunca se debilitó, porque Dios es fiel. Yo quiero que hoy tú digas en tu corazón: Señor, perdóname por dejar de creer. Me dejé manipular por lo que veía, sentía, escuchaba. Tú sabes algo, y quiero concluir. ¿Cómo se llamaba el hombre que estaba en Lucas, a quien le prometió Dios no verá muerta hasta que no vea el Hijo de la Salvación? Simeón. Sí, pero quería que usted lo contestara. Dios le dijo: tú no morirás hasta que no abrace la salvación de Israel. ¿Usted cree que a Simeón le fue toda la vida bien? Que él estaba en una playa con lente oscuro bebiendo piña colada, pero sin alcohol, ¿verdad, Onelio? ¿Ah? Esperando la promesa. No, se enfermó, se debilitó como todos. Le dolieron los huesos. Se murieron la mayoría de todos los amigos viejos de él. Todo el mundo se murió menos el de la promesa. No permita que un dolor de estómago ahora te detenga. No permita que un diagnóstico ahora determine tus acciones. Ah, bueno, Dios me dijo que iba a hacer esto conmigo, pero el doctor dice que ahora tengo un cáncer en el estómago. Ah, lo de Dios no se va a cumplir. Tú le estás diciendo a Dios que el cáncer es más poderoso que Él. Pero hoy Dios te vino a corregir eso. Dios te vino a decir: tu circunstancia no tiene poder para cancelar mi palabra sobre ti. Ese aplauso se siente bien, sea para Dios. Alábalo, alábalo con fuerza. Vamos, que el cielo vea que tú estás aplaudiendo por lo que Dios te acaba de decir. Que el cielo vea que estás aplaudiendo por lo que Dios te dijo. Alguien grite, alguien de vuelta remolineando, hazte un brinco, alguien diga aleluya, alguien pite, alguien corra, alguien salte, alguien celebre lo que Dios, aleluya, llama. Párame esa música allí. Alguien tiene que celebrar. Yo quiero que mires a alguien y le diga: ¿y ahora qué vas a hacer? ¿Te vas a seguir quejando? ¿Vas a dudar de Dios? Dile: Abraham era más viejo que tú y seguía creyendo. Abraham estaba más débil que tú y seguía creyendo. Yo voy a preguntar: ¿quién tiene 100 años aquí? Abraham tenía 100 y siguió creyendo. ¿Quién va a creer? ¿Quién va a creer? ¿Quién va a creer? ¿Tú sabes quién es Dios? Él es el Dios que no es afectado por el tiempo. Es como que Dios le diga ahora a Ninina: que tiene 80 y algo, le diga, desde hoy te doy un ministerio mundial, vas a dejar todas las naciones. Señor, ¿por qué esperaste 80 años? Porque fue el tiempo que te tomaste para aprender lo que necesitas aprender, para manejar lo que te voy a dar. Dios no tiene problema con esperarte. Dios no se va a acelerar porque tú estés apurado. Él es un Dios de procesos. A Dios le encanta contratar viejos de 75 años para dar nuevos negocios. Como Abraham, 75 años. Como Moisés, 80 años. Aleluya. Yo quiero que mires a alguien y le diga, ¿cuántos años tú crees que tiene? Dile, no me lo digas, guárdatelo. Dile, tus años no tienen poder para cancelar lo que Dios dijo que va a hacer contigo. Aleluya. Yo quiero que, mira, yo le voy a dar 2 minutos antes de hacer llamado para que alguien celebre. ¿Usted ha visto a alguien cuando se saca la lotería? No juegue la lotería. Yo no la juego, no me gustaría eso. Bien. Pero usted ve cómo reaccionan cuando a alguien le dan una buena noticia. ¿Qué hace? Yo le pregunto a usted. Cuando usted era muchachita, muchachito, chiquito, y su papá o su mamá le prometía que le iba a dar algo, ¿cómo usted reaccionó? Pero usted no lo tenía. Pero usted reaccionaba, pero usted no lo tenía. Usted está aquí. Todavía usted no tenía lo que el papá le dijo. Usted estaba diciendo, ay, gloria, mi papá me lo va a dar. Eso se llama celebrar anticipado. ¿Habrá alguien que pueda celebrar anticipado? Vamos, son 3 minutos para que se... 3 minutos. Celebre, celebre. Celebre ese milagro. Celebre esos papeles. Celebre ese negocio. Celebre esa bendición. ¿Dónde están los que celebran? Los que celebran los dichos de Dios. ¿Quién celebra los dichos de Dios? Allá en las redes. ¿Quién celebra los dichos de Dios? Vamos, vamos, vamos. Grite, grite. Amén, amén, amén, amén, amén. Amén, amén, amén. Amén.

0: la mano a alguien y dile: felicidades, felicidades, te prepararon para tu Isaac. Felicidades, choca, choca, choca, choca la mano. Te han preparado para un Isaac, te han preparado para una bendición, te han preparado para un cumplimiento. Dile: tu promesa viene en camino. ¡Celébralo! Grite, grite, aleluya, gloria a Dios. ¡Hey! ¡Dilo! ¿Cómo se llama el descendiente de Abraham?
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A su nombre, ¿estás listo para que cantemos? Aleluya. Yo canto más que lo que predico. Oiga, pero ¿y dónde es que yo voy a poner esta Biblia?

conmigo. Para aprender a ser agradecido, tengo que acercarme a todos.

Saludos, saludos a los conectados, bendiciones a todos los que nos notifican, sintonía, qué bendición más asombrosa saber que ustedes están ahí.

Esa gente linda de Centroamérica que siempre nos notifica la sintonía. Qué bendición saber que están ahí. Ay, santo. Bendiciones mil. Sea Dios quien les bendiga en sobrenatural manera. Pronto entramos ahí. Pronto entramos a bendecir las naciones de Centroamérica. Estaremos dándole aviso luego. Es una bendición. Ya nos estamos alistando para eso. Para hacer bendición a ustedes. Saludos a todos nuestros amados y estimados oyentes en esta hora de la tarde.

mire a alguien serio de nuevo y dígale: ya la unción no está sobre Eliseo, ya la unción no está sobre Elías, ahora eres tú el portador de la gloria. Eres tú el portador de la gloria. Llegó, haga así conmigo. Grítalo. Llegó, vamos. Llegó. ¿Dónde está la gente aquí? Llegó.

0: hechiceros.
1: Del hombre son las disposiciones del corazón, mas de Jehová es la respuesta de la lengua. Todos los caminos del hombre son limpios en su propia opinión, pero Jehová pesa los espíritus. Encomienda a Jehová tus obras, y tus pensamientos serán afirmados. Todas las cosas ha hecho Jehová para sí mismo, y aún al impío para el día malo. Abominación es a Jehová todo altivo de corazón. Ciertamente no quedará impune. Con misericordia y verdad se corrige el pecado, y con el temor de Jehová los hombres se apartan del mal. Cuando los caminos del hombre son agradables a Jehová, aun a sus enemigos hace estar en paz con él. Mejor es lo poco con justicia que la muchedumbre de frutos sin derecho. El corazón del hombre piensa su camino, mas Jehová endereza sus pasos. Oráculo hay en los labios del rey, en juicio no prevaricará su boca. Peso y balanzas justas son de Jehová, obra suya son todas las pesas de la bolsa. Abominación es a los reyes hacer impiedad, porque con justicia será afirmado el trono. Los labios justos son el contentamiento de los reyes, y estos aman al que habla lo recto. La ira del rey es mensajero de muerte, mas el hombre sabio la evitará. En la alegría del rostro del rey está la vida, y su benevolencia es como nube de lluvia tardía. Mejor es adquirir sabiduría que oro preciado, y adquirir inteligencia vale más que la plata. El camino de los rectos se aparta del mal, su vida guarda el que guarda su camino. Antes del quebrantamiento es la soberbia, y antes de la caída la altivez de espíritu. Mejor es humillar el espíritu con los humildes que repartir despojos con los soberbios. El entendido en la palabra hallará el bien, y el que confía en Jehová es bienaventurado. El sabio de corazón es llamado prudente, y la dulzura de labios aumenta el saber. Manantial de vida es el entendimiento al que lo posee, mas la erudición de los necios es necedad. El corazón del sabio hace prudente su boca y añade gracia a sus labios. Panal de miel son los dichos suaves, suavidad al alma y medicina para los huesos. Hay camino que parece derecho al hombre, pero su fin es camino de muerte. El alma del que trabaja, trabaja para sí porque su boca le estimula. El hombre perverso cava en busca del mal, y en sus labios hay como llama de fuego. El hombre perverso levanta contienda, y el chismoso aparta a los mejores amigos. El hombre malo lisonjea a su prójimo y le hace andar por camino no bueno. Cierra sus ojos para pensar perversidades. Mueve sus labios, efectúa el mal. Corona de honra es la vejez que se halla en el camino de justicia. Mejor es el que tarda en airarse que el fuerte, y el que se enseñorea de su espíritu que el que toma una ciudad. La suerte se echa en el regazo, mas de Jehová es la decisión de ella.

0: mundo para discernir y entender que estamos en los últimos tiempos.
1: Qué fácil es en el tiempo que estamos viviendo, yo creo que más aún para nosotros en la generación que estamos viviendo, vivir distraídos.
0: Si hay una cualidad que debemos pedirle al Señor que forme nuestro corazón, es que seamos fieles.
1: Y de verdad que a veces nos olvidamos que servir a Dios es uno de los honores más grandes que tenemos.

0: Hola a todos y bienvenidos a Volviendo a la Esencia Podcast. Te damos la bienvenida a este nuevo episodio. Hoy estoy con mi hermosa esposa Andrea.
1: Qué lindo, gracias.
0: Para los que no nos conocen, somos Andrea y Sebastián. Y tenemos este podcast que se llama Volviendo a la Esencia Podcast, que lo empezamos como hace 5 años,
1: sí,
0: ¿verdad?
1: Ya casi 5 años.
0: Mucho.
1: Y la verdad que tenemos el honor de poder a veces viajar y conocerles a muchos de ustedes.
0: Sí.
1: Y de verdad que gracias a nuestro, yo le digo siempre, Team YouTube, Team Spotify. Y esta semana me reclamaron.
0: Nos reclamaron,
1: me dijeron.
0: Tenemos que decir.
1: Solo ustedes saludan a los de YouTube y Spotify, pero
0: sí,
1: no les saludan a los de Apple Podcast.
0: Nos
1: olvidamos. Ahí al team de Apple Podcast, que yo sé que están ahí.
0: Hace rato no le hacemos un shout out a
1: sí,
0: Apple Podcast.
1: Sí, a los de Apple Podcast. Pero bueno, gracias por poder acompañarte donde sea que estés, en el trabajo, en la casa, manejando. Ahí es un buen lugar para también aprender de la palabra, que es lo que hacemos aquí.
0: Sí, este podcast, si entras y dices, ay, ¿de qué será que se trata este podcast? Simple, estudiamos la Biblia juntos.
1: Sí.
0: Así que si querés saber más y conocer más la Biblia y al mismo tiempo conocer más a Dios, estás en el lugar correcto. Esta semana
1: Bienvenido.
0: Estuvimos por Tijuana, así
1: sí,
0: que...
1: Sí, me encantó Tijuana, tú sabes. Bueno,
0: sí,
1: siempre que vamos a México... México tiene un lugar especial en nuestro corazón.
0: Sí.
1: Pero bueno, fui por primera vez a Tijuana, ya tu segunda vez.
0: Sí.
1: Y amé Tijuana.
0: Era
1: sea,
0: lindo.
1: La gente, obviamente la comida que
0: no,
1: se come ahí. Pero bueno.
0: Unos chilaquiles tremendos desayunamos.
1: Sí, nos desayunamos bien potentes.
0: Pero un saludo a la gente de Tijuana, México. Lo pasamos muy bien. Y quiero saltar al tema.
1: Directo.
0: No quiero dar vuelta hoy. Siento que hay que no desperdiciar el tiempo.
1: Eso me gusta.
0: Aunque me dijeron que tengo que ser
1: más random.
0: Se viene pronto. Pronto se viene. Podcast.
1: Pedían.
0: Se va a llamar Podcast de Preguntas Random.
1: Bueno.
0: Así que prepárense.
1: Eso a mí me gusta.
0: Ok.
1: Me gusta.
0: Pero hoy tenemos un tema que personalmente es muy práctico. O sea, para los que les gustan cosas prácticas, este episodio es práctico.
1: Me gusta.
0: Pero también al mismo tiempo es un episodio que nos va a ayudar a, ¿cómo te puedo decir? A ver, prepararnos para lo que se viene.
1: Okay.
0: A ver, nosotros, y ustedes saben, los que escuchan el podcast, no somos negativos en el sentido de, ay, el mundo y todo está mal. Y no, claro que no. Pero sí vemos, creemos y sentimos, y muchos de ustedes también, que estamos viviendo tiempos delicados.
1: Así es.
0: ¿Verdad? O sea, con literalmente estos últimos meses han sido difíciles alrededor del mundo.
1: Uh-huh.
0: Tantos terremotos en diferentes puntos
1: sí,
0: del mundo, rumores de guerra, y hay tanto caos
1: sí,
0: y tantas cosas sucediendo. Y lo primero que queremos decir es que Cristo ya profetizó esto en el Nuevo Testamento de que esto iba a pasar
1: uh-huh,
0: antes de su segunda venida.
1: Yeah.
0: O sea, estas cosas no deberían de sorprendernos, sino que deberían de confirmar lo que
1: sí,
0: Jesús ya dijo.
1: Sí.
0: Porque Jesús dijo que todas estas cosas que hoy estamos viviendo iban a ser los comienzos o el comienzo de los dolores. Ahora, también hay algo importante. La palabra dice que en la venida de Jesús va a ser como en los días de Noé. En el sentido de que la gente va a estar casándose, va a estar comiendo, va a estar comprando. Entonces, ¿esto qué quiere decir? A veces podemos pensar que en la venida de Cristo va a haber muchísima caos y necesidad, y cuando esté en el punto más difícil de todos, va a venir Cristo. Pero la realidad es que aunque eso ya está pasando y hay ahora, también va a haber un sentido de normalidad alrededor del mundo.
1: Mm.
0: Porque la palabra misma dice que cuando Cristo vuelva, va a ser como los días de Noé. O sea, la gente va a estar viviendo su vida, casándose,
1: sí,
0: comprando, teniendo hijos.
1: Mm.
0: O sea, va a haber un nivel de normalidad.
1: Yeah.
0: ¿Verdad? Porque
1: sí,
0: si capaz habían señales extremadamente claras y fuertes, era como que, es como que Jesús dice, íbamos a saber el día y más o menos la hora de Cristo iba a regresar, pero él dice que va a ser como un ladrón en la noche.
1: Wow, sí, ¿verdad? Cuando
0: entonces,
1: nadie lo espera.
0: Cuando nadie lo espera. Entonces, ¿esto qué
1: sí,
0: quiere decir? De que como cristianos debemos de estar listos para la venida de
1: sí,
0: Cristo.
1: Así es.
0: ¿Verdad?
1: Y más aún en estos tiempos, yo creo que como iglesia, uno siempre tiene que estar, debemos estar preparados, debemos estar listos para afrontar momentos como los que estamos viviendo y también en tiempos tan intensos y tan críticos para la humanidad en sí y más aún para la iglesia, que como dijiste con todas estas noticias que a veces como iglesia tenemos dos opciones. Uno, atemorizarnos un montón de esto, que es normalmente lo más normal que hacemos, como que, pero también agarrarnos de la esperanza que tenemos, que creo que es lo que más debemos enfocarnos en estos tiempos.
0: Y la realidad es esta, que para los hijos de Dios, la venida de Cristo no es algo que debe producir temor o miedo, ¿verdad? Porque por muchos años la venida de Jesús, lo único que infundía en nosotros era un miedo terrible.
1: Sí.
0: Pero para hijos, para los hijos e hijas de Dios, la venida de Cristo es la esperanza más bella y grande que tenemos.
1: Sí,
0: porque es el momento donde al fin vamos a ver a nuestro Maestro, a nuestro Señor, y la creación va a volver a su esencia original. O sea, va a ser un momento glorioso. Pero aquí hay una realidad que, aunque para nosotros la venida de Cristo es la esperanza más fuerte y linda que hay, esto no quiere decir que no debemos estar preparados y listos. Esto no quiere decir que nos podemos dormir en la espera y perder la guardia. Entonces, como cristianos debemos constantemente tener nuestra fe en una correcta posición. Y hoy queremos estudiar una parábola, en realidad son dos, donde Jesús nos habla a nosotros como discípulos sobre qué actitud debemos tener para su regreso. Y esto está en Mateo capítulo 25, versículo 1. Y vamos a leer juntos. Dice así: entonces el reino de los cielos será semejante a 10 vírgenes que tomando sus lámparas salieron a recibir al novio. 5 de ellas eran insensatas y 5 prudentes. Porque las insensatas, al tomar sus lámparas, no tomaron aceite consigo. Pero las prudentes tomaron aceite en frascos juntamente con sus lámparas. Al tardarse el novio, a todas les dio sueño y se durmieron. Esto es importante, perdón, amor, acá, porque dice, al tardarse el novio. O sea, va a haber algo, y ya estamos viviendo esto, donde aparentemente la venida de Cristo parece que se está
1: atrasando
0: o tardando.
1: O tardando.
0: Esa donde dice, pero ¿cómo puede ser que ya no viene? Dice, al tardarse el novio, y aquí algo que me llama la atención, dice, a todas les dio sueño y se durmieron. O sea, las insensatas y las prudentes se durmieron. A veces pensamos como que fueron las insensatas nomás las que se durmieron. No.
1: Las prudentes también se durmieron.
0: También se durmieron. Esto también, ¿qué nos habla? De que nadie está exento a dormirse. Nadie está exento a bajar la guardia, a flaquear, a tropezar, a desviar la mirada. Entonces, todas se durmieron, pero a medianoche se oyó un clamor que decía, aquí está el novio, salgan a recibirlo. Entonces, todas aquellas vírgenes se levantaron y arreglaron sus lámparas. Yo me imagino ahí ellas,
1: Viene llegó el
0: novio,
1: tiempo.
0: Arreglen, eso quería decir capaz volver a meterle aceite porque se estaba apagando, y dice, y las insensatas dijeron a las prudentes, denos de su aceite porque nuestras lámparas se apagan. Me llama la atención eso porque dice, nuestras lámparas se apagan. Capaz no estaban apagadas, pero se estaban apagando.
1: Sí.
0: Y en ese momento estas imprudentes vieron que las otras tenían fuego de más. Y dijeron, dame tu fuego. En otras palabras, pero dijeron, hey, no podemos darte. Así, porque si leemos ahí, dice, las prudentes le dijeron, no sea que no haya suficiente para nosotros
1: y para
0: ustedes. Vayan más bien a los que venden y compren para ustedes. O sea, lo que acá Jesús nos estaba tratando de decir es que en los últimos tiempos yo no puedo depender del fuego de alguien más.
1: Eso, que a veces queremos hacer eso. Y como que, ¿verdad? Como que queremos depender de otra persona y recordarnos constantemente esto de que yo tengo que velar por mi vida espiritual.
0: Sí.
1: O sea, este llamado, esta urgencia de velar, de orar, de, de como que estar constantemente analizando cómo está mi lámpara, cómo está el fuego ardiendo en mi corazón. Claro. Porque puede llegar un momento en que mientras nos dormimos espiritualmente, descuidemos ese aceite y por lo tanto empieza a menguar ese fuego.
0: Claro, ahí está el tema. Entonces dice que ellas, bueno, le dijeron esto. Entonces lo que pasó, dice, mientras ellas iban a comprar, vino,
1: sí,
0: el novio.
1: Vino el novio.
0: Y las que estaban preparadas, ahí está esa palabra, me encanta, las que estaban preparadas. No dice las perfectas,
1: sí,
0: las que no tenían errores,
1: wow,
0: las que, no, no, solo los que estaban preparados. No pide mucho.
1: Qué buena, sí, ¿verdad? Eso está bueno.
0: Dice preparados.
1: Los que estaban preparados.
0: Entraron al banquete de bodas y se cerró la puerta. Y después vinieron también las otras vírgenes diciendo, Señor, Señor, ábrenos. Pero él respondió, en verdad les digo que no las conozco.
1: Ay, ay, ay.
0: Y acá viene una orden. Velen, pues no saben ni el día ni la hora. Aquí hay dos puntos claves que Jesús nos está dando para que como discípulos de Cristo, o sea, dos actitudes que debemos de tener para su venida. Recién hablábamos de que todas se durmieron, pero habían unas que estaban preparadas. Aunque todas se durmieron, cinco estaban preparadas. Primero lo que quiero decir es esto, de que hayas dormido en el sentido de que hayas errado, hayas pecado o tengas una lucha con algo o estés, no quiere decir de que no estás amando al Señor o de que no estás en el camino correcto.
1: Sí.
0: Todas se durmieron. En esta tierra nos vamos a dormir. En esta tierra vamos a flaquear. En esta tierra vamos a tropezar. Pero Jesús en esta parábola nos da dos actitudes que tenemos que hacer. La primera es lo que está en el último versículo que leímos. Le dijo, velen, porque no saben ni el día ni la hora. Y la primera actitud para estar listos para la venida de Cristo es estar alerta. O en otras palabras, velar. La palabra velar significa vigilante, permanecer despierto, hacer guardia. Por eso en un momento Jesús le dice a sus discípulos, velen y oren para que no caigan en tentación.
1: Otra vez le vuelvo a repetir, velen.
0: Ajá. Velen, oren, pero ¿para qué? Para que no caigan en tentación. Entonces yo veo en la parábola que todas se durmieron, pero un grupo, en el sentido de que aunque se durmió, estuvo preparada, fue prudente. Y lo que dijimos hoy, nadie puede prepararse por ti. Y quiero explicar algo, que este capítulo que estamos leyendo de Mateo 25, el contexto es la venida de Cristo. No está hablando de otra cosa. O sea, cuando estamos leyendo esto, el contexto es escatológico, es sobre, claro, la venida de Cristo. Entonces, velar, en el sentido en el cual Jesús dice, es tener los ojos puestos en la eternidad. Tener los ojos puestos en que Cristo va a regresar. Y esta es una actitud indispensable en el discípulo. Más en el mundo que hoy estamos, si nosotros nos descuidamos un minuto y dejamos de velar, o quitamos nuestros ojos de la eternidad, nuestro cuerpo instantáneamente va a empezar a mirar esta tierra.
1: Y qué fácil es en el tiempo que estamos viviendo, yo creo que más aún para nosotros, en la generación que estamos viviendo, vivir distraídos.
0: Demasiado.
1: Es como que es increíble, o sea, yo pienso en el tiempo que estamos viviendo, creo que tenemos que ser aún más intencionales en velar y estar alertas, porque vivimos en una generación sumamente distraída.
0: Muy.
1: Imagínate que Jesús le dijo esto hace cuánto, más de 2000 años, a los discípulos le decía, velen, oren, no saben el día ni la hora. Pero imagínate cuánto más aún a nosotros, en un tiempo donde hay, o sea, las redes, los ruidos, tanta información, la inteligencia artificial, o sea, hay tanto ruido, estamos bombardeados de distracciones y de como que nos roban esta alerta espiritual, de estar alerta, de estar despierto espiritualmente. Es sumamente importante que nosotros podamos ser intencionales en velar por nuestra vida espiritual y ver si, a ver, ¿cómo está el aceite en mi lámpara? O sea, que no me tome por sorpresa.
0: Claro.
1: Porque es tan fácil dormirse espiritualmente. Es lo más fácil. Es sumamente fácil poder dormirse y descuidar la vida espiritual.
0: Claro, o sea, y lo peor que nos puede pasar es confiar en nosotros. De que, no, claro, yo puedo aguantar. Yo aguanto. Es como cuando, no sé si les pasó a muchos, a mí me pasó que a veces cuando estás manejando tarde de noche, estás volviendo en un viaje y tú dices, no, no, yo aguanto, yo aguanto. Y de repente tu cabeza, o sea, te vas.
1: Sí.
0: De dormir. Yo me acuerdo una vez, incluso estaba así y me duermo, empiezo a ir al costado
1: Dios
0: y
1: mío,
0: suena el
1: Seba.
0: ruido de las cosas que están para... Y yo digo,
1: Dios
0: Señor,
1: mío.
0: me dormí. Pero creo que...
1: ¿Qué? ¿Sí tomaste un café o algo?
0: No paré, me acuerdo que compré
1: Ah, bueno.
0: chips, todo, porque dije, me estoy durmiendo. Pero lo peor fue que yo confié en mí. Yo dije, no, yo aguanto. Y
1: Sí,
0: quiero decirte algo, no
1: sí,
0: aguantas. Yo
1: sí.
0: no aguanto, tú no aguantas. Necesitamos de la ayuda del
1: Claro.
0: Espíritu. Y cuando Él está en nosotros, pedirle que nos ayude a velar, a estar alerta, a mantenernos constantemente con los ojos puestos en que Cristo vuelve.
1: Sí.
0: Entonces, lo primero es estar alerta. Lo segundo que Jesús le dijo y nos enseña a nosotros es con la misma palabra que le define a las vírgenes: cinco insensatas y cinco prudentes. En otras palabras, lo que el Señor nos manda no es solamente estar alertas, sino que también es ser prudentes. Fíjate qué interesante. Uno puede estar alerta sin despegar los ojos así, alerta cuando viene Cristo. Pero viene Cristo o venía el novio y aunque estuvo alerta, su lámpara no tenía aceite. Porque el hecho de que tu lámpara tenga aceite no solo viene de que estés alerta, sino de que seas prudente. ¿Y qué es prudente? La palabra, me encantó cuando lo estudié esto, porque la palabra prudente en el griego literalmente se puede traducir como sabio, alguien sabio, pero también me encantó esta definición que encontré, alguien que discierne la situación y sabe actuar apropiadamente. O sea que esta
1: Wow.
0: persona prevé lo que puede ocurrir y se prepara para eso. O sea, alguien prudente, amor, es alguien que, a ver, está velando, pero de alguna manera también no solo está despierto y atento y con los ojos puestos allá, sino que también se prepara aquí. Esa es la actitud, fíjate qué interesante.
1: Sí.
0: Mi esperanza y mis ojos están en que Cristo regresa y por eso me mantengo despierto, por eso huyo de la tentación, por eso hago todas estas cosas. Pero también, no solo estoy atento de que viene algo, sino que también me preparo para lo que viene. Es
1: Claro.
0: como alguien que dice, ok, el invierno viene. Estoy atento, viene el invierno, viene el invierno. Pero nunca prepara su casa, no suministra con leña. No,
1: Claro.
0: no, el prudente está atento. Y se prepara, va a buscar leña, sabe que el invierno viene, entonces se prepara su hogar para que el frío no entre. Y esa es la actitud de estas vírgenes prudentes. Ellas estaban alerta, pero dijeron, ¿sabes qué? Puede ser que el novio tarde. Por las dudas voy a llevar frascos extra de aceite.
1: Ya.
0: Y eso fue lo que le diferenció.
1: Eso es
0: Fíjate,
1: prudencia.
0: todas tenían lámparas prendidas y
1: Sí,
0: con aceite,
1: sí.
0: todas. Pero a unas fueron prudentes. ¿En qué sentido? Fueron sabias. Supieron cómo actuar.
1: Sí.
0: Supieron cómo actuar. Y la pregunta que quiero hacerte es, ¿estás siendo sabio o prudente en las decisiones que estás tomando en vista al regreso de Cristo? Pausa y piensa en eso. En otras palabras, ¿las decisiones que estoy tomando en mi vida reflejan prudencia
1: Eso.
0: o imprudencia? Como dice Pablo, aquí se aplica ese
1: Wow.
0: versículo donde todo me es lícito, claro que sí, pero no todo me conviene.
1: Eso. Que ese
0: ¿Entendés?
1: versículo está a veces tan mal usado, ¿verdad? Lo usamos tan fuera de contexto y todo, pero es cierto, en este sentido de la venida de Cristo, recordarnos que, claro, todo me es lícito. Pero no todo nos conviene en el sentido de la prudencia que tenemos que
0: Sí.
1: tener en tiempos críticos como los que estamos viviendo.
0: Claro.
1: En tiempos donde tenemos que estar, como me encantó esa definición, como que esta persona prudente, como que discierne,
0: Y sabe actuar.
1: yo creo que con el poder del espíritu sabe, o sea, siente como que algo está y entonces actúa de acuerdo a eso.
0: Claro. Prudente. Prudente capaz sería alguien que, y uno capaz con cosas que ni siquiera suenan espirituales, pero prudente sería con alguien que dice, espera. Este trabajo que voy a tomar me va a quitar mucho tiempo lejos de mi familia. Ya no voy a poder servir a Dios. ¿Será que me conviene? ¿Será que me va a dar aceite a mi lámpara? Y es
1: Claro.
0: prudente y sabe cómo decidir. Esta relación, este novio, o esta novia, no ama mucho a Dios. ¿Será que me conviene actuar? o me conviene dejar nomás. Sí. Entonces, esa es la prudencia que estas vírgenes tienen. Entonces, mira, a veces hay personas que tienen, que son muy genuinos en su amor hacia Dios. ¿En qué sentido? De que genuinamente lo aman, de que genuinamente quieren estar con Cristo y quieren ir al cielo. Personas que son muy sinceras en su fe, pero ser sincero en tu fe no sirve de nada si no sos prudente en tus decisiones. Podés ser muy sincero en tu fe y tener las intenciones muy buenas para amar y seguir a Dios, pero si a la hora de actuar en tus decisiones no estás siendo sabio y prudente, de nada sirve una fe sincera. De nada sirve, porque lo que nos va a sostener es ser sabios a la hora de actuar. Es el momento donde estás a punto de salir tarde de noche de tu casa y tienes tu lámpara en la mano y dices, espera, es de noche, es tarde, ¿qué pasa si se tarda? Y abres tu gabinete y llevas unos frascos extras de aceite. Eso es prudencia. Ya. Ve más allá. Actúa con sabiduría. Prevé la situación que puede pasar. Sí, por eso uno... Esta es una actitud increíble que nos puede preservar para la venida de Cristo.
1: Ahora, pensando un poquitito en esto, se me viene esta pregunta de... Tal vez la persona que nos está escuchando dice, ok, yo quiero esto. O sea, yo quiero estar alerta, ser sabio, ser prudente. ¿Cómo podemos esto aplicarlo a nuestra vida hoy de poder llenar nuestras lámparas de aceite? ¿Cómo puedo yo, como decís, estar... Yo sé que quiero estar alerta, quiero ser prudente. ¿Cómo ahora puedo esto... vivirlo y aplicarlo en mi día a día? ¿Cómo puedo, en medio del tiempo que estamos viviendo, cómo puedo prepararme y estar y poder discernir tal vez los tiempos, las temporadas y estar como con esa actitud de prudencia, de llenar, claro, de cuando llega el momento agarrar, de estar listos, tener aceite extra, es tener aceite que literal sobre y abunde para cuando llegue ese momento?
0: Yo creo que es como dice la Biblia, ¿no? Esos hombres que eran entendidos en los tiempos, que sabían discernir el tiempo. Y mira, creo que hoy no hace falta ser demasiado profundo para discernir y entender que estamos en los últimos tiempos. Wow. O sea, esto no es un decir. Cristo está por regresar.
1: Y encima también, algo que quiero agregar, perdón. Hay como esta, tenemos, la iglesia despertó en esta urgencia de cumplir la gran comisión, que yo creo que esto va a pasar muy pronto, ¿eh?
0: Sí.
1: Lo de que el mensaje del evangelio llegue hasta los confines de la tierra, obviamente hay muchísimas personas que aún no conocen, pero creo que hay un despertar en medio de la iglesia, al cuerpo de Cristo, de llevar este mensaje lo más rápido posible hasta las personas que aún nunca han escuchado. Sí. Y creo que esto también como que... acelera más aún.
0: Sí, y yo creo que tu pregunta nos ayuda mucho a entender la respuesta a eso en el próximo punto, o en la parábola que le sigue, porque hasta ahora aprendimos que para las actitudes correctas para la venida de Cristo es, uno, estar alerta; dos, ser prudente. Ya entendimos lo que significa ser prudente. Y la tercera, Jesús no les dice sean esto, le cuenta una parábola para que entiendan cómo tienen que ser. La tercera actitud es esta. En el versículo 14 de Mateo 25 dice, porque el reino de los cielos, Jesús le dijo, es como un hombre que al emprender un viaje llamó a sus siervos y les encomendó sus bienes, y a uno le dio 5 talentos, a otro 2 y a otro 1, a cada uno conforme a su capacidad, y se fue de viaje. De la misma manera, amor, esto está pasando hoy con nosotros. Cristo nos encomendó a cada uno de nosotros talento, un talento. Un talento no es solo un talento como una habilidad. Acá la palabra talento está hablando de una medida de moneda en esa época, ¿no? Unas monedas de oro, donde equivalía, y dice, 108 kilos de plata. Pero el talento no solo es una habilidad que Dios me dio, el talento que el Señor nos encomendó es esa asignación divina que tenemos para nuestra vida, esa tarea. Y es muy importante ver que el amo le dio a cada uno conforme a su capacidad.
1: Sí.
0: Acá hay un tema que tenemos que prestar atención. Cuando tú ves a alguien que Dios le ha encomendado algo, que capaz se ve distinto a ti, ponerme a compararme o a ser celoso, a envidiar, es absurdo. ¿Por qué? Porque Dios le dio a él lo que él podía manejar y lo que a ti y a mí, lo que nosotros podíamos manejar. Y el haberte dado a ti más de lo que tú podías manejar era para tu destrucción. Entonces, el amo, Dios, tan sabio, sabe lo que cada uno puede administrar.
1: Sí, sí, sí.
0: Pero mira lo que dice. El que había recibido los 5 talentos, enseguida fue, versículo 16, y negoció con ellos y ganó otros 5. Asimismo, el que había recibido los 2 talentos, ganó otros 2. Pero el que había recibido 1, fue y cavó en la tierra y escondió el dinero de su señor. Y acá me llama esto la atención, versículo 19. Después de mucho tiempo, vino el señor de aquellos siervos. Mm. Fíjate que en la parábola de las 10 vírgenes, dice que el novio se tardaba. Y en la parábola del siervo fiel, dice después de mucho tiempo vino. Entonces, hay una espera que nosotros estamos pasando.
1: Sí.
0: Pero el señor vuelve.
1: Sí.
0: Entonces dice, vino el señor de los siervos y arregló cuentas con ellos. Acá es una pausa. Dios va a arreglar cuentas con cada uno de nosotros. A veces pensamos que por ser hijos e hijas de Dios, ya los libramos del tribunal de Dios o del juicio. Pero no, ya no hay juicio sobre nuestra vida, nuestra salvación, ya no hay condenación. Pero cada uno va a tener que rendir cuenta delante del Señor de lo que hicimos con lo que nos entregó. Entonces dice, y llegando el que había recibido los 5 talentos, trajo otros 5 talentos, diciendo, Señor, usted me ha entregado 5, mire, he ganado otros 5. Y su Señor le dijo, bien, siervo bueno y fiel. En lo poco fuiste fiel, vuelvo a decir eso, y sobre mucho te pondré. Entra en el gozo de tu Señor. Y así lo mismo pasó con el que ganó 2, pero luego llega el que ganó 1, en el versículo 24. Dice, pero también el que había recibido 1 talento dijo, Señor, yo sabía que usted es un hombre duro y que ciega donde no sembró y recoge donde no ha esparcido. Y tuve miedo. Y fui y escondí su talento en la tierra. Mire, aquí está lo que es suyo. Pero su Señor le dijo, siervo malo y perezoso, sabías que ciego donde no sembré y que recojo donde no esparcí. Debías haber puesto mi dinero en el banco. Y yo al llegar, dice, hubiera recibido mi dinero con intereses. Por tanto, quítenle y dénselo al que tiene los 10 mandamientos. Porque a todo el que tiene, más se le dará y tendrá en abundancia. Pero al que no tiene, aún lo que tiene se le quitará. Y al siervo inútil, échenlo en las tinieblas de afuera y allí será el llanto y crujir de dientes. Qué fuerte, ¿verdad?
1: Fuerte, fuerte.
0: Este pasaje es, te mueve.
1: Sí.
0: Pero aquí está el tercer punto. Que el Señor nos está mandando hoy como generación a esperar su regreso. Primero, alerta. Segundo, prudente. Pero tercero, fiel. Si hay una cualidad que debemos pedirle al Señor que forme nuestro corazón, es que seamos fieles. Que seamos fiel al llamado que Dios nos ha dado y a lo que Dios nos ha prestado. A eso no se habla mucho esto, pero hoy quiero decirte, todo lo que tú tienes, todo lo que nosotros tenemos es de préstamo. Todo nos prestó Dios.
1: Sí.
0: Nuestro dinero no es nuestro, es prestado. Nosotros somos administradores. Fíjate que cuando esos siervos vienen y le dicen, me diste 5, yo gané 5, aquí tienes. No dice, me diste 5, yo gané 5, pero me quedé con 3 como mi comisión.
1: Claro.
0: No, hay comisión.
1: No. Es entregarlo todo.
0: Es todo. O sea, yo soy un siervo. Mi trabajo es ser fiel con los talentos que Dios me dio.
1: Eso también es importante, ver y reconocer las cosas que Dios nos ha encomendado. Me encantó eso que dijiste, de que a veces es tan fácil decir, o sea, mira cómo Dios le dio esto a esta persona, Dios le está usando a esta persona, y empezamos a comparar, pero esto, increíble cómo habla de que según la capacidad le dio Dios a cada uno. Y Dios es fiel, Dios es justo, y Dios es, ¿cómo se dice? Esta fuente inagotable nuestra que nos permite reconocer que, bueno, de Él viene la plenitud y que podemos disfrutar la vida aquí mientras somos fieles a Él, esperando su venida.
0: Y aquí está la respuesta.
1: No comparar las porciones.
0: No comparar porciones, porque eso te hace daño.
1: Total.
0: Y creo que esto nos da la respuesta a lo que vos me preguntaste hoy de cómo mantener entonces la lámpara con aceite.
1: Ya.
0: Para mí, las parábolas están conectadas. ¿Por qué? Porque en una, las prudentes tenían aceite extras y en las otras no. Y personalmente creo que el ser, el ser fiel en lo que Dios me ha dado y trabajar en la tierra para avanzar tu reino te llena tu lámpara de aceite.
1: Wow.
0: Pensá en esto. Las imprudentes, capaz, son las que creen en Jesús, pero no están sirviendo. Son las que esconden. Mm. Y cuando no tienes nada que hacer, ¿para qué necesitas lámparas con fuego si no estás haciendo nada? No. Pero cuando estás ocupado, como el que recibió 5 talentos, el que recibió Dios.
1: Estaban ocupados ahí.
0: Estaban ocupados, sí. Necesitaban aceite. Necesitaban ver porque estaban trabajando, porque estaban multiplicando. Pero cuando no estás haciendo nada, tu lámpara se apaga.
1: Sí.
0: Por eso, ¿quieres que tu lámpara esté constantemente encendida y tener frasco extra de aceite? Obviamente que siempre decimos, busca a Dios, ten tiempo de intimidad, ora, lee la Biblia, pasa tiempo con Él, eso te enciende, pero también sirve, avanza su reino, sé generoso para su reino,
1: total.
0: Bendice a otros, preocúpate cómo yo puedo ganar a otros, porque cuando tú te ocupas en multiplicar lo que Dios te ha dado, Dios se encarga de llenarte de aceite. Entonces están conectadas las lámparas. Por eso es tan importante estar alerta, ser prudente y último, ser fiel. Ser fiel quiere decir confiable. Alguien que es digno de nuestra confianza. Alguien que es leal.
1: Sí.
0: Y te voy a decir la verdad, lo más lindo que le puedes ofrecer a Dios no son tus dones, tus habilidades, o qué tan lindo cantas, o qué tan bien predicas, o qué tanto sabes. Es tu confianza, es poderle ofrecer a Dios tu fidelidad,
1: sí.
0: Que Él pueda saber, Él es fiel,
1: sí.
0: Con Él puedo confiar.
1: Wow.
0: Fíjate, en un trabajo hoy funciona lo mismo, yo como jefe de una empresa, yo prefiero delegar todo a alguien que capaz no tenga la extrema capacidad que aquel tiene, pero que yo sé que no puedo confiar, con alguien que capaz no sabe tanto, pero sé que le puedo confiar toda la empresa.
1: Sí.
0: Porque es fiel.
1: Es fiel.
0: Y lo mismo con el Señor, lo que Dios está buscando cuando Jesús vuelve.

0: Qué privilegiados somos de tener, de poder servirle a Dios. A
1: Sí.
0: veces, entre todos los ajetreos de la vida, nos olvidamos que Dios nos da el regalo de poder servirle a
1: Ya.
0: Él, de poder trabajar en su reino, de poder tener el regalo de decirle: Señor, quiero serte fiel, quiero expandir tu reino. Mientras
1: Amén.
0: tenga vida, te quiero servir, quiero honrarte como con mi familia, con lo que has puesto en mi mano, Señor.
1: Total.
0: Y de verdad que a veces nos olvidamos que servir a Dios es uno de los honores más grandes que tenemos como seres humanos, de que Dios nos regale el honor de poder servirlo, de poder adorarlo, de poder llamarle papá. El Dios del
1: ¿Verdad?
0: universo que
1: Amén.
0: nos permite acercarnos confiadamente al del trono de su gracia. Son familia, somos sumamente bendecidos, honrados,
1: Privilegiados.
0: privilegiados de poder levantar nuestros ojos al trono de Dios y saber que ahí tenemos el socorro, el auxilio
1: Amén.
0: que necesitamos en tiempos de angustia. Así que yo creo que este es un mensaje que anima mucho mi corazón
1: Sí.
0: personalmente a seguir siendo fiel. Como dijiste, no, no famoso, no exitoso, Dios no busca
1: Es que,
0: eso.
1: escucha, aquí está el tema. Ser fiel la mayoría de las veces no es atractivo. La fidelidad no es
0: Claro,
1: atractiva.
0: es cierto.
1: Y hemos confundido la recompensa bíblica con la recompensa de este mundo. Ser exitoso, famoso, reconocido, millonario, se ve mucho mejor, pero no es lo que el cielo aplaude. Y aunque la fidelidad no parezca atractiva, la fidelidad es lo que Dios recompensa. Entonces, por eso, lo que el Señor está buscando son hombres y mujeres que solamente sean fiel, no pide más. Sé fiel con lo que Él te dio en la mano y eso va a hacer que cuando Cristo vuelva, puedas escuchar de su boca decirte, bien hecho, siervo bueno y fiel.
0: Amén.
1: Amén.
0: Wow,
1: Así
0: qué
1: que
0: increíble. Hay
1: ahí.
0: una canción que me recuerda mucho a esto, para ir cerrando, pero dice que cuando regreses me encuentres haciendo tu voluntad.
1: Amén.
0: Imagínate que Jesús nos sorprenda haciendo su voluntad, o sea, trabajando, Señor, acá estamos siendo fieles a ti, a tu
1: Y
0: reino, a tu
1: yo
0: iglesia.
1: creo que si Cristo viene o cuando Cristo vuelva y escuchas de su boca diciéndote, bien hecho, siervo bueno y fiel, es como se dice en inglés, you made
0: You made it,
1: it. Ya está, o
0: ¿Qué
1: sea,
0: más?
1: podés descansar en
0: Sí,
1: paz. Y no
0: me
1: importa
0: encanta.
1: no importa si el mundo te aplaudió. El maestro te dijo, bien hecho, siervo bueno y fiel. Así
0: Wow,
1: que,
0: me encantó este episodio. Me
1: amén.
0: encantó, me fue como se dice, un bálsamo al corazón. Pero bueno, llegamos hasta aquí
1: Llegamos hasta
0: con
1: aquí
0: mucho
1: y
0: ánimo.
1: queremos dejarle hoy con este episodio en su corazón. No sé si tenés un hashtag, ¿estuviste pensando o
0: Sí,
1: no?
0: sí, sí,
1: ¿Cuál
0: sí. Es
1: es?
0: que tengo varias cosas en mi mente, así como varias
1: Se viene,
0: palabras. Tengo,
1: siento
0: por
1: que se viene
0: ejemplo,
1: hashtag profundo.
0: no, no, no, tengo, no, no, no tan
1: Ok.
0: profundo, pero creo que así como decís, pequeño pero
1: A
0: poderoso.
1: ver.
0: Tengo la palabra alerta, hashtag alerta,
1: Ok.
0: prudente y fiel.
1: O sea, tres hashtags.
0: No, no, no,
1: Ah,
0: uno,
1: todo en uno.
0: uno, uno, uno, uno.
1: Ah, bueno.
0: Eso se me viene después. Otro que se me viene es muy
1: A
0: largo,
1: ver
0: pero
1: cuál.
0: que Jesús me encuentre siendo fiel. Hashtag que Jesús me encuentre siendo
1: Ese
0: fiel.
1: me
0: Ese es para
1: gusta.
0: mi team largo.
1: Yo voy a usar ese hoy también.
0: ¿Sí?
1: Me uno a tu team hoy.
0: ¿En serio?
1: Sí, que
0: ¿Cuál?
1: Jesús me encuentre siendo fiel.
0: Ah, ese está bueno, ¿eh? Bueno,
1: Está inspirada.
0: estoy inspirada. Y después para los que quieren así, tipo más factos, tipo alerta, prudente y fiel.
1: Den lugar a su creatividad.
0: Sí. Porque está el team largo que siempre me dice, yo soy tu team, deja hashtag largo,
1: Sí,
0: me
1: sí,
0: dicen
1: sí. Pero bueno, gracias por escucharnos, familia.
0: Les
1: Siempre
0: amamos
1: acá, cada
0: mucho.
1: semana, los queremos, oramos por ustedes. Suscríbanse acá a nuestro canal de YouTube para que les avise cada viernes los nuevos episodios y nos vemos la próxima
0: Nos
1: semana.
0: vemos. Chao, chao,
1: Bye.
0: chao, chao.

Señor, y se le reveló su nuevo nombre. Aleluya, como él se encontró con ese ángel, así mismo te vas a encontrar con él y él te revelará.

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1: Quiero empezar una pequeña serie de enseñanzas durante las próximas semanas. Quiero estar hablando acerca de las batallas de la mente. ¿Alguien batalla con su mente un poco? Todos batallamos. El mundo está lleno de batallas. Hay guerras políticas, guerras entre naciones, guerras filosóficas, guerras ideológicas. Hay un montón de batallas librándose en el mundo el día de hoy. Pero la batalla más importante se encuentra entre tus dos orejas, en tu mente. Ahí está la batalla más importante en la vida, en nuestra mente. Yo quiero hablarte de lo importante que es como persona librar tus batallas personales, porque eso también ayuda de manera positiva. Cuando tú vences algo, ayuda a la gente que te rodea. Pero cuando tú te dejas ganar por asuntos en tu mente, eso también puede influenciar negativamente a la gente que te rodea. Es muy importante. ¿Cuántos han visto el cuadro de, o por lo menos en foto, ¿no?, el cuadro de la Mona Lisa, ¿no? O sea, aquí está, miren, si no lo han visto, aquí está la Mona Lisa. Leí recientemente que un analista de arte dice que detrás de Mona Lisa se puede ver un paisaje cambiante. Hay diferentes colores, algunos bonitos, alegres, otros como oscuros a lo lejos, y parece como que hay una nueva, quizá un puente construyéndose por allá, y diferentes como que cosas sucediendo detrás de la Mona Lisa, pero ella está sonriendo en medio de todo. Y hablaba el analista de arte y decía que tenemos que aprender a sonreírle a la vida aunque estén pasando diferentes cosas complicadas. Entonces, esta es la foto de selfie de la Mona Lisa, ¿no? Pero ¿quieren ver otra foto que yo hice de la Mona Lisa con ayuda de la IA, de lo que está pasando? Aquí les va la otra, miren, ahí está. Eso es lo que realmente está pasando en la mente, ¿sí? Entonces, pónganme la original. Esa es la que nos tomamos cuando estamos en los tacos. Tú ves la foto perfecta. ¡Oh, mis amigos, increíble! Quiero esa vida. Pero realmente todos estamos viviendo, la próxima foto, una batalla en nuestra mente. Y tú necesitas, yo necesito, necesitamos aprender a ganar, vencer la batalla en nuestra mente. Y quiero hablar el día de hoy de un pasaje acerca de una batalla que el rey David tuvo en su mente. Y cómo es que tú y yo podemos aprender de esto. Primer libro de Crónicas, capítulo 21, verso 1. Mira el orden de este versículo. Satanás se levantó contra Israel. ¿Contra quién se levantó Satanás? Contra él. E incitó a David, incitó, provocó, sedujo, tentó, picó, es la palabra, a David, a que hiciera un censo de Israel. David dijo a Joab y a los jefes del ejército: vayan, cuenten a los de Israel desde Berseba hasta Dan y tráiganme el número de ellos para que yo lo sepa. Pero Joab respondió: que el Señor añada a su pueblo 100 veces más, oh rey y señor mío. ¿No son todos siervos de mi señor? ¿Para qué procura mi señor hacer esto? ¿Por qué ha de ser motivo de culpabilidad para Israel? Pero la palabra del rey prevaleció contra Joab. Entonces salió Joab y recorrió todo Israel y regresó a Jerusalén. Y luego Joab dio a David el resultado del censo del pueblo. Todos los hombres de Israel que sacaban espada eran 1,100,000. Los hombres de Judá que sacaban espada eran 470,000. Joab no incluyó entre estos a los levitas ni a los hijos de Benjamín, porque el mandato del rey era detestable a Joab. Entonces, ¿qué está pasando aquí en este pasaje? Quiero dar un pequeño contexto y luego hablarte de la batalla en nuestra mente y lo importante que es. Okay. David ya es un rey mayor, ya es más grande. Ya no es un jovencito, no acaba de ser rey, ya ha pasado varias décadas. David ya es un rey establecido, tiene una casa extraordinaria, familia, riquezas, influencia, un gran ejército. David ya no es el adolescente que mató a Goliat con una piedra. David ahora es un rey establecido, ya es mayor de edad, y David tiene un momento de debilidad y dice: quiero saber cuál es mi ranking en la revista Forbes. Quiero saber cuál es mi ranking entre los reyes más importantes de la tierra. Quiero saber qué tan grande es mi ejército. Mire, toda la vida David no le ha importado esto. David le ha importado la presencia de Dios, seguir a Dios, obedecer a Dios. Dios lo levantó a ese lugar, pero ahora David quiere como alimentar su ego un poco. David quiere saber cuál es su ranking ahora, qué tan grande es su ejército. Y como él quiere alimentarse de esto y manda censar al pueblo. Ahora, ¿es malo tomar un inventario si tienes un negocio? Pastor, Dios no quiere que tomemos inventario del negocio. No es eso. Es un tema de contabilidad. Tienes que tomar inventario. Tienes que saber. En una iglesia sabemos cuántos niños vinieron a la iglesia. ¿Por qué? Porque es administración. Pero para David era un tema de ego. ¿Sí me explico acá o no? No era algo que se practicaba en Israel, porque Dios se encargaba de la fuerza y del poder del ejército, no los números de Israel. Pero David está con una actitud diferente. ¿Sí lo está viendo? Okay. Entonces David y Joab, su amigo, le dice: David, de hecho Joab es el comandante de los ejércitos, el general encargado, dice: rey, esto no es correcto. O sea, Dios siempre nos ha librado, esto depende de Dios. No hagas esto, esto le va a hacer daño al pueblo. No traigas culpabilidad a Israel. Y David dice: te escucho, pero yo ya tengo una idea. ¿Cuántos saben que aunque tengamos las voces en nuestra vida que nos dicen lo correcto? El pastor nos dice, el amigo nos dice, la esposa nos dice, pero se te metió la idea. Hola, ¿alguien está en ese momento o no? O sea, te dijo tu esposa, no lo hagas. Si lo haces, ahí vas, y ahí vas, no, pero yo tengo una idea. No importa, y ahí está David. David, de hecho, gente dice: si hubiera tenido las voces correctas en mi vida. Las tuviste, no es que no las escuchaste. Joab, ahí está. Pero David no le hizo caso. ¿Por qué? Porque se le metió una idea. Y David manda a censar al pueblo. Y Dios se enoja con David. Si sigues leyendo la historia, Dios se enoja. Él dice: David, te doy tres opciones como castigo, a consecuencia a esta mala decisión. Número uno, 3 años de hambre en la tierra. Número dos, 3 meses de guerra en donde tus enemigos destruyen al pueblo. O 3 días de plaga en el pueblo. O sea, ¿cuál escogerías tú? Está difícil, ¿no? 3 años de hambruna, 3 meses de destrucción de ejércitos o 3 días de plaga. Y David dice: yo prefiero estar en manos de la misericordia de Dios, 3 días de plaga. Y empieza la plaga y en unos momentos mueren así 70,000 hombres en Israel. Literal. Y el ángel, Dios es tan misericordioso que detiene al ángel del Señor. Y el ángel del Señor se detiene a la entrada de Jerusalén. O sea, visiblemente se detiene. Y todos pueden ver, aquí está el ángel con la espada desenvainada. Es una plaga que está recorriendo el día. Y Dios lo tiene. Y David ve al ángel. Y por fin, después de 70,000 hombres muertos, David dice: creo que la regué. Hola, ¿a poco no a veces recapacitamos después de el relajo? ¿Sí? Y dice: ¡ay, no! Y ve al ángel detenido. Está el ángel parado arriba de la era o de la propiedad de Ornán o Arauna, depende de qué traducción. Es el mismo nombre, es Ornán o Arauna. Y David va y le dice a Arauna: véndeme tu propiedad para que aquí yo pueda ofrecer a Dios un sacrificio de ofrenda de arrepentimiento. Dice: no, yo te lo regalo, rey. Dice: no le ofreceré a Dios algo que no me cueste. Y David compra la propiedad, hace todo un altar enorme, y David por fin se rinde a Dios y se arrepiente, y Dios detiene la plaga en Israel. El ángel guarda la espada y ahí se detuvo el asunto. Increíble. Pero ¿cuántos saben que David tenía la oportunidad de cambiar su mente antes? Hola, ¿para qué esperar a destruir cosas en nuestra vida si Dios quiere ayudarnos a ganar antes la batalla en nuestra mente? No tienes por qué ver cosas suceder en tu vida para empezar a cambiar tu mente. Dios hoy te quiere dar oportunidades de ganar la batalla en tu mente. Pero quiero que veas esto, mira esto. Cuando Satanás quiere destruir a un grupo de personas, el ataque comienza en la mente del líder. Entonces, si lees el primer versículo que leímos, dice que Satanás se levantó contra quién. ¿Contra quién? No, contra Israel. Contra Israel. ¿Pero a quién incitó? A David. Entonces, ¿a quién quería destruir Satanás? A Israel. ¿A quién incitó? A David. ¿Cómo es que el Satanás destruye una familia? Incitando la mente del líder, tentando a uno de los, a la mamá, al papá. Así, ¿cómo es que destruye un negocio? Tentando al líder de ese negocio, a una persona. ¿Cómo es que destruye una iglesia? Tentando a los líderes de una iglesia. O sea, el enemigo quiere destruir y empieza a atacar a la mente del líder. Quizás, ay pastor, pero yo no lidero nada. Ese mensaje no es para mí, yo ni lidero nada, no hago nada, ni tengo familia, nomás yo y Cristo y Netflix y se acabó. Y ¿sabes que sociólogos dicen que aún la persona más introvertida va a influenciar a por lo menos 10,000 personas en su vida? O sea, dile a tu vecino, hasta tú. Esto no es considerando redes sociales, esto es el impacto de tu vida. A lo largo de tu vida vas a influenciar por lo menos a 10,000 personas. O sea que si eres cristiano y estás vivo, tu vida puede influenciar positivamente a por lo menos 10,000 personas en tu vida. Eres un líder aunque no tengas el título. Tienes un llamado y un propósito y eres importante para Dios. Y el enemigo sabe eso y empieza a atacar tu mente porque tu vida representa algo para mucha gente. Les enseño esta foto de un lugar que se llama Auntie Anne's. Aquí hacen algo que se llaman pretzels. Eso es como se originó en Alemania, una onda así. Es como un pan con mantequilla, con sal, muy, muy rico, ¿verdad? Imagínese su pan favorito, no sé, bolillo, pan de muerto, yo no sé cuál es su. Pero ese es un pan muy tradicional y es muy popular en Estados Unidos y en Europa y toda esta onda. Y qué lío, estábamos en un aeropuerto viajando de regreso a México y nos tocó en la sala del aeropuerto estar aquí enfrente de este lugar y en la ventana puedes ver cómo se están haciendo los pretzels. Entonces está allí una mujer, estaba haciendo los pretzels así y cortaba la masa y lo levantaba, lo hacía así, lo dobló. Yo estaba así impresionado, la mujer dedicada, excelente, o sea, una excelencia para hacer pretzels, para hacer pan, pues, con una eficacia, una excelencia, un orden, una actitud, con paz, animada, buena onda. Y decía, o sea, yo estaba sentado en la sala ahí y esa mujer, que su cara está tapada con la onda esa de los pretzels, que no la puedes ver, esa mujer, yo dije, que le mira nomás, qué barro, me inspiró. Me inspiró a este pastor, que ella ni sabía que yo la estaba viendo. Me inspiró. Yo pensé, ¿qué problemas ha de tener en su casa? ¿Cuánto le costó hoy levantarse para venir al trabajo? Y ella podría estar aquí de malas, pero llegó a tiempo. Está trabajando con excelencia, está sirviendo, está haciendo las cosas extraordinarias. Me inspiró a alguien que ni siquiera la conoce. Escucha, si la vida de esa mujer pudo inspirar a un pastor a tener la actitud correcta, tu vida está inspirando a un montón de gente todos los días, en tu familia, en tu escuela, en tu trabajo, con tus amigos, donde vives. Tú eres importante para Dios. ¿Puedo escuchar un amén a eso? Amén. Y entonces lo que quiero que veas es esto: que los pensamientos o las batallas en tu mente, escucha, son una señal de que tu vida es importante. Si tienes tentaciones, o sea, emociones, pensamientos, deseos contrarios a la voluntad de Dios, no es porque eres mala persona, es porque tu vida es importante. La Biblia nos enseña que tenemos dos naturalezas, la naturaleza en Cristo, el Espíritu de Dios nos da la naturaleza, la mente de Cristo, pero también tenemos una naturaleza carnal, pecaminosa, que heredamos de Adán. Pero en Cristo tenemos la capacidad de hacer que la naturaleza carnal obedezca a Cristo Jesús. Entonces tus pensamientos negativos, deseos negativos, tentaciones, no son porque eres mala persona, son porque eres importante para los propósitos de Dios. Amén. Y cuando Satanás ve que David es importante para Dios y para todo el pueblo de Israel, dice, voy a acabar con David para que David destruya al pueblo. Cuando el enemigo quiere destruir una familia, un grupo de amigos, personas, va a atacar tu mente. Dile a tu vecino, necesitas proteger tu mente. Vamos, dígaselo, necesitas proteger tu mente. ¿Por qué? Porque en tu mente comienzan las batallas que pueden bendecir o afectar a la gente que te rodea. Escuche, la vida en Cristo es aprender a ganar constantemente. Alguien diga fuerte, constantemente. Constantemente la batalla en nuestra mente. No es una batalla de unos días, unas semanas, unos meses. Es toda la vida. De hecho, mi pastor Pablo Johansson tiene 90 años. Ayer nos mandó un mensaje de texto a aquel y a mí de un devocional de todos los días rendir a Dios tu ego, tu temperamento, tu personalidad, tus debilidades, tus deseos, tus tentaciones. Y mi pastor de 90 años nos dijo, es un proceso de toda la vida. Yo pensé que a los 50 se acababan los malos pensamientos y deseos. En diciembre cumplo 50 y decía, ya casi llego, ¿verdad? Y luego mi pastor me dice, es un proceso de toda la vida. O sea que toda la vida tú y yo necesitamos, si vamos a vivir en Cristo, si vamos a ser líderes que influencian correctamente, tenemos que aprender a ganar todos los días. No, eso es todos los días. ¿Por qué? Porque te despiertas y de la nada te despertaste de malas. Te despertaste con un mal deseo, te despertaste con un pensamiento negativo. ¿Le ha pasado a alguien eso o no? Te dormiste súper bien, bien a gusto, hasta soñaste bien, te despertaste, ay, qué horrible. Y luego algo, es como inesperado, dices, soy mala persona. No, no eres mala persona, eres importante para Dios, eres importante para tu familia, eres importante para el reino de Dios y el enemigo está atacando tu mente. Vamos, iglesia, y necesitas aprender a ganar la batalla en tu mente. ¿Cómo hacemos esto? Ok, rápidamente, tres cosas. Número uno, ríndete a Dios en lugar de usar a Dios. ¿Qué significa esto? Que muchos cristianos vemos a Dios como una herramienta que usamos para lo que queremos en lugar de rendirnos a Dios. David comenzó su ministerio, su vida, su caminar rendido a Cristo. Lo que tú quieras, Dios. Pero ahora que Dios le había dado mucho, él quería usar las bendiciones de Dios para su ego. Ya no es Dios a quien sirvo, es Dios que me sirve a mí. Quería usar a Dios. Mira lo que dice 1 Corintios 10:13. Ustedes no han sufrido ninguna tentación que no sea común al género humano. Pero Dios es fiel y no permitirá que ustedes sean tentados más allá de lo que puedan aguantar. Más bien cuando llegue la tentación, y dile a tu vecino, y va a llegar. O sea, que aquí Pablo está hablando con cristianos, ¿okay? Cristianos son tentados. No es que eres mala persona, es que todos somos tentados. Es parte de la batalla en esta tierra. El enemigo quiere acabar con nosotros, ¿okay? Cuando llegue la tentación, Dios les dará también una salida a fin de que puedan, ¿qué? Resistir. Y aquí va la clave. Por tanto, mis queridos hermanos, ¿cuál es la clave? ¿Huyan qué? Huyan de la idolatría. Ahí le va otra traducción para entender qué es idolatría. ¿Están listos? Okay. Así que mis muy queridos amigos, cuando vean a personas reduciendo a Dios a algo que pueden usar o controlar, aléjense de ellas tan rápido como puedan. ¿Qué es idolatría? Escucha, idolatría es o confiar en algo que no es Dios, o también tratar de usar o controlar a Dios para lo que yo quiero. Eso también es idolatría. Has reducido a Dios a un ídolo o una herramienta que tú puedes usar o controlar. Algunos ya no vienen el domingo a la iglesia para rendirse a Cristo, vienen para que me vaya bien en la semana. Ahora, ¿está mal eso? No, o sea, sí está bien entender, cuando yo honro a Dios, Dios se encarga de mi vida y me va a prosperar, pero no vengo para que me vaya bien. Yo quiero glorificar a Dios con mi vida, con mi tiempo, con mis pensamientos. Es rendirnos a Dios, es someternos a su voluntad. Algunos oramos, algunos de hecho hacemos nuestro devocional, no para rendirnos, sino para decir, hoy cumplí con mi devocional. ¡Qué buen cristiano soy! Oh, leí la Biblia una semana completa. Entonces estoy alimentando mi ego por leer la Biblia. Pero a lo mejor ni un día me arrepentí de algo que tenía que arrepentirme. Porque Dios no es una herramienta para usar para mi ego o para mis deseos. Dios es a quien me debo rendir y someter todos los días. David por fin, cuando ve que llegó la plaga, recapacita y va y levanta un altar y adora a Dios. Mira lo que dice 1 Corintios 10:6. Debemos estar alerta para nunca dejarnos atrapar. ¿Nunca qué? ¿Por qué? Por el deseo de hacer las cosas a nuestra manera. Eso es idolatría. Digo que soy, que amo, pero quiero hacer las cosas a mi manera. Lo hice a mi manera. ¿Qué cosas estás queriendo hacer a tu manera aunque sabes que no son Dios? Eso es tentación. Y dice el apóstol Pablo aquí, no te dejes atrapar por ese deseo de hacer las cosas a tu manera, de llevar tu vida a tu manera, tu matrimonio a tu manera, tu sexualidad a tu manera, tus finanzas a tu manera, tus amistades a tu manera. No uses a Dios para hacer las cosas a tu manera, más bien ríndete a Dios y hazlo a la manera de Dios. ¿Puedo escuchar un amén a eso, iglesia? Ríndete a Dios. Segunda cosa es, disciplina tu mente y tu cuerpo. ¿Cómo nos rendimos a Dios? Es una disciplina diaria, es disciplinar nuestra mente y nuestro cuerpo. Mira lo que dice el apóstol Pablo. 2 Corintios 10:5, destruimos argumentos y toda altivez que se levanta contra el conocimiento de Dios y llevamos cautivo, o sea, ponemos en prisión, aprisionamos todo pensamiento para que ¿qué? No le escucho, iglesia, para que obedezca a Cristo. Entonces, cuando llegan pensamientos equivocados, deseos equivocados, sentimientos equivocados, anhelos equivocados, no debes decir, es que es lo que quiero y pues me ganó el sentimiento. O como la mujer, ¿no?, que está casada, que ama a Dios, pero que le trae ganas al compañero de trabajo en la oficina. Dice, pastor, es que yo cada que lo veo, ay, ay, ay. Usted no sabe, pastor. Y es que él me habla más bonito que mi esposo a veces. Y es que usted no sabe. El deseo está, es demasiado fuerte. El apóstol Pablo dice, cuando tengas un deseo, un pensamiento, porque es un pensamiento que es, a veces, un sentimiento, o siento que es pensamiento, es tentación, cuando tengas un deseo inapropiado, como David, ¿qué tienes que hacer? Ponerlo en prisión. Es una disciplina, llevarlo cautivo, decir, yo no voy a hacer lo que mi sentimiento o pensamiento me está diciendo hacer, yo voy a obedecer a Cristo y voy a someter ese pensamiento a la obediencia de Cristo Jesús. ¿Tiene sentido esto, iglesia? Mira lo que dice 1 Corintios 9:27, disciplino mi cuerpo como lo hace un ¿qué? Un atleta. Lo entreno para que haga lo que debe hacer, no lo que quiero hacer, lo que debe hacer. De lo contrario, temo que después de predicarles a otros, yo mismo quede descalificado. Y Pablo está diciendo como líder, si yo predico, pero yo no me disciplino, yo también voy a quedar descalificado, necesito disciplinarme. Y dice como un atleta. ¿Qué hacen los atletas? Se levantan a las 4, 5 de la mañana, ni Cristo está despierto a esa hora. Salen a hacer ejercicio y comen bien y te dicen, no, gracias, no estoy comiendo. ¿Por qué? Porque estoy entrenando. Es un atleta. Pablo está diciendo, escucha esto acá, por favor, escucha esto, es bien importante. Pablo está diciendo que el cristiano no es un espectador de una reunión de domingo una hora a la semana. El cristiano es un atleta para la gloria de Dios. Es alguien que disciplina sus emociones y sus pensamientos para obedecer a Cristo, porque tiene una meta y la meta es glorificar a Dios con su vida e inspirar a la gente que le rodea. Iglesia, tú y yo necesitamos disciplinar nuestros pensamientos, emociones y deseos para obedecer a Cristo Jesús. No, o sea, no es. Todos vamos a tener tentaciones, pero tenemos que disciplinarlos. Mire lo que pasó. Pongo otra vez la foto de los pretzels de Auntie Anne's. Estábamos ahí con Kelly. No sé cuándo ustedes saben que Kelly ama el pan. ¿Alguien más aquí ama el pan? No, pero Kelly ama el pan. Entonces, además de que podías ver cómo estaban haciendo eso, olía, toda la sala olía. Así, increíble. A mantequilla derretida y a masa de pan recién hecho y todo olía. Algunos ya están ahorita con la lujuria del pan. Yo sé, ya. Ay, pastor, okay. Y Kelly la vi con su maleta. Estaba así, con su maletita, y estaba así, viendo. O sea, ni a mí me ve con esos ojos, iglesia. De verdad, yo le veía romance, suspiraba. Y me volteé a ver y dice, no sabes cuánto quiero un pan. Me digo, pero no lo voy a hacer. Le dije, ¿por qué? Dice, porque estoy contando mis calorías y me estoy disciplinando a administrar lo que como todos los días. Y si como eso, no voy a poder comer otras cosas, me voy a disciplinar. Kelly le dijo no al pan. Tú sabes lo que, tú sabes lo que es eso. Eso es, o sea, Dios existe, iglesia. Los milagros, fe, así que hay que dar un aplauso a Kelly. Eso fue extraordinario. Mira lo que te voy a decir acá, escucha. El apóstol Pablo está diciendo: cuando te vengan deseos, pensamientos, tentaciones, sentimientos, como a David, una idea. Quiero ver cuál es mi ranking en Forbes, en las naciones. Quiero ver mi ranking de una idea que no agrada a Dios. Dios te va a dar oportunidades, como Joab diciéndote, no lo hagas. Como el Espíritu de Cristo diciéndote, hey, pausa allí. Como tu pastor enseñándote las Escrituras. Y tú tienes una opción. ¿Vas a seguir tu impulso carnal o vas a someter tus pensamientos y sentimientos a la obediencia de Cristo Jesús? Dices, pastor, pero para mí no es un problema el pan. Yo eso sí lo domino. Yo soy más espiritual que aquel. No es pecado comer pan, de hecho. Pero si Dios te está pidiendo que disciplines tu alimentación, de hecho, cómo comes puede ser una disciplina espiritual. Pero para algunos el comer no es una, no les cuesta trabajo. ¿Cómo comer? Se disciplinan muy bien, son muy buenos para, o sea, comen, listo. Pero el gastar de más, las tarjetas de crédito. Dices, no, pastor, es que a mí no me cuesta trabajo el pan. Sí, pero las finanzas, ahí sí. Todos tenemos algo. A mí, por ejemplo, me cuesta mucho trabajo disfrutar un juego si no gano. Yo soy competitivo. Jugamos en un juego de mesa, un uno, lo que sea, y estoy todo así estresado. Y que le dice, amor, tranquilo, solo es un juego, disfrútalo. Y yo, no, solo es un juego, yo tengo que ganar. Mi reputación está en juego aquí. Yo no puedo. Quizá tú crees que es un asunto menor, pero para alguien como yo, disfrutar un tiempo en familia es una disciplina. El hablar bonito para otros les cuesta mucho trabajo. Te enseñaba, tu mente, quiero hablar en lenguas, pero de las malas. El apóstol Pablo dice: escucha, todos los cristianos somos tentados, pero todos podemos disciplinar nuestra mente, emociones, pensamientos a la obediencia de Cristo Jesús. Lo podemos hacer. ¿Por qué? Escucha. Porque tus hijos te están viendo, tus amigos que saben que eres cristiano te están viendo, gente, un pastor random en la sala de aeropuerto que no sabe quién eres te está viendo, y quizá tu vida está inspirando a mucha más gente. Tenemos que disciplinar nuestra mente. ¿Para qué? Para la gloria de Dios. La felicidad no está en hacer lo que tus emociones quieren que hagas. La felicidad está en hacer lo que Dios quiere que hagas. Dices, pero Andrés, eso es muy difícil. Soy muy bonito la prédica y todo, pero es complicadísimo. Sí, pero Dios nos da una estrategia para ganar la batalla de nuestra mente. No son nuestras fuerzas. Número 3, y puedes anotar esto, con esto terminamos. Santifica tu mente meditando en Cristo. Sí, mira, nos dio una clave muy sencilla. Aquí está Jesús, Juan 17:17. Mira la clave de santificar nuestra mente. Santifícalos en la verdad. Tu palabra, ¿qué? Es la verdad. Como tú me enviaste al mundo, yo los envío también al mundo. O sea, estamos en el mundo como Cristo vino al mundo. Y por ellos me santifico a mí mismo. Fíjate, se santificó no solo por la gloria del Padre, sino se santificó por nosotros. Vivió una vida santa por el bien de nosotros, para que también ellos sean santificados en la verdad. Hay batallas que yo no hubiera librado si no abro la palabra de Dios y dejo que el ejemplo de Cristo santifique mi mente. Tú todos los días necesitas santificar tu mente con la palabra de Cristo, con el ejemplo de Cristo. Si Cristo se santificó por tu bien, tú puedes santificar tu mente por el bien de la gente que te rodea. Pero santificar tu mente no es fuerza de voluntad. Yo hoy me determino. Te va a durar 3 minutos, bro. 3 minutos. Pero si tú dices, Señor, gracias por tu verdad, por tu amor, por tu ejemplo. Hoy rindo mi mente, mi corazón, mis pensamientos a tu verdad. Espíritu Santo, ayúdame. Y todos los días, tú empiezas el día santificando tu mente. Y cuando el enemigo, tú entrega tu mente, rinde eso a Cristo. No puedes argumentar con eso, no puedes alegar con esa tentación. Solo tienes que rendírsela a Cristo y cambiar el canal. Joyce Meyer dice algo acerca de eso que me impactó. Estoy leyendo un libro de ella acerca de las emociones, de hecho. Y ella dice que ella fue abusada sexualmente por su padre durante muchos años, Joyce Meyer. Su madre no la defendió, su padre abusó de ella. Y ella ya de adulta, cuando se veía al espejo, ella lo único que pensaba en su mente, en su corazón, era alguien rechazada, odiada, destruida. Dice, pero al leer la palabra de Dios me doy cuenta que yo soy amada por Dios, que yo soy valiosa para Dios, que soy hermosa para Dios, decía Joyce Meyer. Entonces yo en el espejo tengo que decir, tus padres no te amaron, pero tu Padre Celestial sí te ama. Y eres valiosa para Cristo, y eres importante para Cristo. Y no tienes que vivir con el rechazo de tus padres, puedes vivir con la aprobación de tu Padre Celestial. En otras palabras, está santificando su mente con la verdad de la palabra de Cristo. Iglesia, ríndete a Jesús, disciplina tu mente y santifica tu mente. Todos los días podemos ganar la batalla. Vamos, denle un fuerte aplauso al Señor. Pongámonos de pie. No tenemos que esperar a que tragedias ocurran en nuestra vida. Si tragedias han ocurrido, arrepiéntete lo más pronto posible y detén la tragedia, como lo hizo David. Nos podemos equivocar y quizá ya hay consecuencias. No te condenes, pero hoy es un buen día para decir, yo voy a rendirme a Cristo. Pero si estás teniendo un mal deseo ahorita, no esperes a que algo pase, sino desde hoy ríndelo a Cristo Jesús, todos los días. Amén. Si quieres cerrar tus ojos, si quieres abrir tus manos al cielo un momento. Espíritu Santo, ven. Vamos, invita al Espíritu Santo un momento, ahí a tu corazón, a tu mente. Espíritu Santo, ven. Si tú identificaste un pensamiento, tentación, de pronto tienes deseos de hacer algo que no, tú sabes que no agrada a Dios. Es una tentación, un deseo, un pensamiento, quizás una preocupación obsesiva por algo, un afán. Este es el momento de decirle, Señor, yo rindo esos pensamientos y sentimientos. Vamos, díselo al Señor un momento, yo rindo estos pensamientos, Señor, a Cristo Jesús. Yo llevo este pensamiento cautivo a la obediencia a Cristo. Es más, quiero que hagas esta oración conmigo. Señor Jesús, tú eres mi Dios, no una herramienta para usar para mi bien, sino un Dios al que yo debo rendirme. Y hoy rindo mis pensamientos, mis tentaciones, mis deseos, mis obsesiones. No puedo ganar la batalla en mis fuerzas, pero sí en tu gracia y sí con tu Espíritu Santo. En el nombre de Cristo Jesús, amén. Si hoy quizás es tu primera vez en la iglesia, o has escuchado de Dios antes, o has escuchado algún mensaje acerca de Jesús antes, pero hoy te diste cuenta, Andrés, yo no tengo una relación con Dios. Yo no he puesto mi fe en Jesucristo como mi Señor y Salvador. Hoy quiero tener una relación personal con Dios. Quiero experimentar la salvación. Romanos nos enseña que si tú y yo creemos en el corazón que Dios levantó a Jesús de los muertos, y si confesamos con nuestra boca que Jesús es el Señor, seremos salvos. Yo quiero guiarte una oración de salvación. Si tú hoy deseas reconciliarte con Dios, esta oración es para ti. Quizá hay 1 o 10 o más personas aquí o en línea. Si estás en línea, escribe tu nombre o di, yo quiero entregar mi vida a Cristo. Si estás aquí, solo salúdame con tu mano. Dime, Andrés, yo quiero entregar mi vida a Cristo. Gracias, gracias, gracias. Mucho gusto, gracias, amigo, gracias. Gracias, gracias, gracias. Increíble, varias manos levantadas, increíble. Pon tu mano sobre tu corazón, por favor. Es más, todos vamos a hacer esta oración contigo para que no la hagas solo. Todos juntos digamos: Señor Jesús, creo y confieso que eres el Hijo de Dios, el Salvador del mundo, que moriste en la cruz por mis pecados y resucitaste para darme salvación. Recibo tu perdón, lléname con tu Espíritu Santo, y desde hoy sé que soy un hijo de Dios, una hija de Dios. Soy amado, soy bendecido, soy perdonado y tengo vida eterna. Amén.
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0: It's good to be in Bogotá for the first time.
1: Estamos muy contentos de estar aquí en Bogotá por primera vez.
0: I was told that the people in Bogotá love to worship Jesus.
1: Me dijeron a mí que la gente de Bogotá le encanta alabar al Señor Jesús.
0: I'm in the process of learning Spanish.
1: Estoy en el proceso de aprender español.
0: So we're going to sing a little bit in Spanish tonight and a little bit in English.
1: Vamos a cantar un poco en español y un poco en inglés.
0: More in Spanish though.
1: Más en español.
0: Do you love Jesus tonight?
1: ¿Amas a Jesús esta noche?

0: In the 5 o'clock service,
1: en la reunión de las 5 de la tarde,
0: they were really loud.
1: Ellos estaban bien emocionados y bien fuertes, estaban cantando.
0: No, they were louder than that.
1: Eran más ruidosos que ahorita lo que usted está haciendo.

0: Saroyga.
1: Todo lo que usted tiene, trae.
0: Saroyga.
1: ¿Tiene más?
0: I could have said uno, dos. Sorry. Lo siento.

0: Jesus is alive.
1: Jesús está vivo.
0: Jesus is alive.
1: Él está vivo.
0: It's important that you understand.
1: Es importante que tú entiendas esto.
0: That the same power that raised Jesus,
1: que el mismo poder que resucitó a Jesús,
0: lives on the inside of us.
1: Vive dentro de ti.
0: That means,
1: eso quiere decir,
0: that means if the doctor has given you a bad report.
1: Eso quiere decir si el doctor te dio un reporte negativo.
0: It's in this moment that you have to remind yourself.
1: Es en este momento que tú tienes que recordarte.
0: I have resurrection power on the inside.
1: Yo tengo ese poder de la resurrección dentro de mí.
0: If calamity has hit your life, if tragedy has hit your life.
1: Si la calamidad o tragedia ha llegado a tu vida.
0: If a dream you had has died,
1: o un sueño que se ha muerto,
0: tell your soul once again.
1: Dile a tu espíritu, díselo una vez más.
0: I have resurrection power on the inside.
1: Yo tengo poder, ese poder de la resurrección dentro de mí.
0: It's a powerful, powerful thing. I pray tonight.
1: Es algo poderoso, poderoso, y hoy en esta noche yo oro.
0: Dreams would resurrect.
1: Que los sueños resucitarán.
0: Families would come back together.
1: Familias se unirán una vez más.
0: God would be glorified in every one of our lives.
1: Que Dios se va a glorificar en cada una de nuestras vidas.
0: His power on the inside of us.
1: El poder dentro de nosotros.
0: Standing strong on the inside of each and every one of us.
1: Está firme, está parado dentro.

0: You don't mind if we just have a little bit of fun? We feel like we're right at home here.
1: Nos sentimos en casa, así es que estamos teniendo un buen tiempo con ustedes. ¿Está bien?
0: Is that okay?
1: ¿Está bien eso?
0: Thank you, Jesus.

su nombre. Aleluya. ¿Cuántos creen que su presencia se mueve en este lugar? ¿Cuántos creen que su presencia se mueve en este lugar? ¿Cuántos vinieron a derramar su perfume en este lugar? ¿Cuántos vinieron a gozarse en una vigilia de fuego y de poder? ¿Cuántos han venido dispuestos? ¡Aleluya! Su presencia se mueve en este lugar. Gloria a Dios. Y antes de iniciar con esta canción, gloria a Jesús. Gloria a Jesús. Gloria a Dios. Dice en Apocalipsis 5: y vi en la mano derecha del que estaba sentado en el trono un libro escrito por dentro y por fuera, sellado con 7 sellos. Y vi a un ángel fuerte que pregonaba a gran voz: ¿quién es digno de abrir el libro y desatar sus sellos? ¿Quién es digno de abrir el libro y desatar los sellos? Dice: y ninguno, ni en el cielo, ni en la tierra, ni debajo de la tierra, podía abrir el libro ni aún mirarlo. Y lloraba yo mucho, porque no se había hallado a ninguno digno de abrir el libro, ni de leerlo, y ni siquiera de mirarlo. Pero dice en el 5: y uno de los ancianos me dijo: no llores, he aquí que el león de la tribu de Judá. He aquí que el león de la tribu de Judá. Aleluya. He aquí que el león de la tribu de Judá, la raíz de David, ha vencido para abrir el libro y desatar sus 7 sellos. Oiga bien, y dice en el 6: y miré y vi que en medio del trono y de los 4 seres vivientes

Jesús de Dios enviado por toda la tierra, y vino y tomó el libro de la mano derecha del que estaba sentada en el trono. Y cuando hubo tomado el libro, los cuatro seres vivientes y los 24 ancianos. Cuando hubo tomado el libro, los cuatro seres vivientes y los 24 ancianos se postraron delante del Cordero. Todos tenían arpas y copas de oro llenas de incienso, que son las oraciones de los santos, y cantaban un nuevo cántico diciendo: digno eres de tomar el libro, digno eres de tomar el libro y de abrir su... ¡Ay, ay! ¡Libro eres! ¡Digno eres de tomar el libro y de abrir su sello! ¡Ay! Porque tú fuiste inmolado y con tu sangre nos has redimido. Escuche bien. Porque Él fue inmolado y con su sangre nos ha redimido para Dios de todo linaje y lengua y pueblo y nación.

vamos a cantar ahora tiene un peso muy fuerte. Escucha el 11. Y miré y oí la voz de muchos ángeles alrededor del trono y de los seres vivientes y de los ancianos, y su número era millones de millones, que decían a gran voz: el Cordero que fue inmolado, el Cordero que fue inmolado,

dice en el 13. Que se vaya al salón. Yo no sé usted, pero hay todo un clima aquí de adoración. Hay todo un clima aquí de rompimiento. Yo no vi.

Dios mío, lo iría. Ok, déjenme terminar de leer. Dice en el 13: y a todo lo creado que está en el cielo y sobre la tierra y debajo de la tierra y en el mar, y a todas las cosas que en ellos hay, oí decir al que está sentado en el trono y al Cordero.

Buenos días, iglesia. Puedes sentarte. Gracias. Aleluya. Yo sé que tu fe es pequeña ahora. Solo es un camino. Solo la fe agrada a Dios. Aleluya. Vamos a hacer una visita a Abraham. Abraham, el padre de la fe. Vamos a echar un vistazo a Génesis 22. Una visita a Abraham. Dile a tu vecino, una visita a Abraham. Vamos a ver el versículo 8. Y respondió Abraham, Dios se proveerá de cordero para el holocausto, hijo mío. E iban juntos. Así que vamos a leer juntos el versículo 8. Y respondió Abraham, Dios se proveerá de cordero para el holocausto, hijo mío, e iban juntos. Cuando estás enfrentando retos, tú dices, Dios mismo me salvará. Dios mismo proveerá. Cuando tu sistema financiero esté caído, tú dices, Dios mismo proveerá. Cuando todo esté caído, tú dices, Dios proveerá. ¿Qué significa eso para ti? Eso significa la fe de Abraham. Ya sabes, cuando hablo de fe, es creer. La fe de Abraham, quiero decir, la creencia de Abraham no estaba en Isaac, sino en Dios. Una visita a Abraham. Dile a tu vecino, una visita a Abraham. Queremos tener sabiduría de allí. Si nuestra fe está en el dador, entre paréntesis, Dios, incluso cuando lo que es dado es quitado, seguiremos teniendo esperanza. ¿Estás conmigo? Cuando nuestra fe está en el dador, eso es Dios, incluso cuando lo que nos es dado es quitado, seguirás teniendo esperanza. ¿En quién? En Dios. Muchos no están en la iglesia hoy porque el motor de su auto se rompió. Entonces, esa familia dice, no podemos ir a la iglesia, no hay auto que nos lleve. Se han olvidado entonces cuando venían en vehículo comercial a la iglesia. Cuando lo que es dado es quitado, allí es cuando con más razón debemos creer más en Dios.